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0: viernes aquí al show de Erasmo y la Chocolata y tenemos a Jesús García, que el día de ayer estuve cenando con él en un lugar muy padre. Qué bueno que no los invitamos, Jesús. Imagínate la naquiza andar con ellos. Así que bueno, pues vamos, Jesús, con lo más buscado esta semana en Google y luego vamos con el video, pues, que está de más alta tendencia en este momento en YouTube. Buenas tardes, Jesús.
1: Buenas tardes, Choco. Feliz viernes. Me dio mucho gusto compartir el postre contigo.
2: Hoy no.
3: Ya dense un beso.
0: Muy bien, bueno, Jesús fue con ellos primero a un lugar así como de tacos y dije, ya que termines ahí, vienes acá a cenar algo bien.
2: Con razón no quiso comer, güey.
3: Eres bien sacado de onda. No, Jesús, manches, no traigo hambre, me duele la panza, decía.
2: Que le dolía la panza.
0: Pues acá hace su ribeye y no le dijo nada.
4: ¿Comieron ribeye? ¿A poco esa carne cara? ¿A poco andas comiendo esa carne cara?
0: Ok, bueno, Jesús, sabemos que estás a punto de abordar el avión. Vamos a hablar de lo más buscado esta semana y nos vamos con lo que está en la posición número 5 como lo más buscado en Google.
1: Bueno, pues esta semana tenemos muchos deportes. Liga MX estuvo de muy alta tendencia. Yo sé que Mr. FIFA va a tener mucho de qué hablar porque ya vienen los partidos de vuelta de Chivas Cruz Azul, Pumas Pachuca este fin de semana. Muchos empates. Muy sospechosa toda esa situación. A ver, Mr. FIFA.
2: Bueno, nomás quiero decirle, Choco, de que cuando está en América dicen que compra árbitros y que esto y que el otro. Y yo les dije, qué chido, ya nomás queda Chivas, un equipo que no compra árbitros. Cruz Azul, otro equipo que no compra árbitros. Pachuca, otro equipo que no compra árbitros. Y Pumas, que no compra árbitros. Entonces ya no vamos a hablar de arbitraje, pero no. Resulta que hay otros equipos rateros a lo que estoy viendo.
3: O sea, que aceptas que la América, claro, sí roba.
0: O sea, para ti, para tapar lo que es la América, dices, mira, también ellos.
2: Sí, entonces son hipócritas ustedes.
3: Pero ¿aceptas que son rateros?
2: Así aceptan ustedes que sí.
3: Pero
2: que cállese usted, el Scooby-Doo papá.
0: Bueno, total de que el fin de semana se va a saber quién va a estar en la final.
2: Sí, Choco, ya el fin de semana, el sábado, es el de vuelta Chivas contra Cruz Azul. Están 2-2, y luego ya viste lo que pasó la noche con el equipo de Pachuca, con el
3: Universidad.
2: Equipo de los Pumas.
3: Una universidad.
2: Se va a definir en el estadio de la UNAM, a ver quién les hace el favorcito y falla otro penal. Si no es el Chicharito, es Henry. A ver quién más les hace el paro.
5: Oye, Garbanzo, es cierto, bro, díganos,
3: ¿sí? Vamos a enfocarnos en la información importante que trae Jesús.
0: Pero bueno, pues la Liga MX, vamos a ver quién va a la final. Y en cuarta posición como lo más buscado, Jesús.
1: Bueno, pues en la cuarta posición, los playoffs de la NBA también estuvieron de alta tendencia. Aquí, a ver, ¿qué es lo que va a decir Mr. FIFA? OKC eliminó a los Lakers. Ya sabemos que ellos van a las finales de la conferencia. Los Knicks también. Así es que vamos a ver, ya no hay Lakers, ya no hay Warriors, así es que tampoco pueden decir nada.
2: Así es, Choco, pues están esperando ya nomás a que, pues ya sabes que ganaron el Thunder de Oklahoma. Saludos a toda la banda que nos escucha ya en la Z en Oklahoma. Y pues viendo a ver qué rollo con los de Timberwolves y Spurs que van a ir. Y el otro lado, los Knicks ya están ahí de Nueva York. Saludos a toda la banda poblana, ya tiene a su equipo ahí. Y pues los Pistones contra los Cavaliers. A ver quién, aunque ya los Cavaliers van a estar ahí con todo. 4-1 iban el partido. Así que yo pienso que se vienen las finales de conferencia, Choco. A ver qué está el final. Dicen que es fue la última temporada ya de LeBron.
3: Imagínate, y nos quedamos con las ganas de verlo, Choco. Nos prometiste boletitos para llevarnos y nada más te hiciste pato.
0: Sí, bueno, yo les dije si bajan de peso, pero ustedes no querían ir, obviamente, ¿no?
3: Pues también nos vienes a enjaretar pan todo el día.
2: La Choco tiene trampas, dice, sí. Unos boletos y bajan de peso y luego todos los días nos trae portos.
3: O sea, ese es...
5: Oye, ¿quién trae portos? Esa comida es como de gente que es del otro bando, ¿no?
0: Doggy. Vamos con la posición número 3, Jesús, de lo más buscado, por favor.
1: Pero bien que ayer casi se ahoga con él, ¿no?
3: No está hablando del pan. Y no estoy hablando del pan.
5: Perdón, Jesús, si te raspé el mueble.
1: En la posición número 3,
3: Swatch. Es como tu papá. Y el pum, pum, pum, pum, pum.
1: Swatch está de alta tendencia porque ellos han hecho colaboraciones con marcas de relojes bastante caros y aparentemente se hizo viral esta colaboración y mucha gente estaba compartiendo imágenes generadas por inteligencia artificial de esta posible colaboración y fueron tanto el volumen y tanto el ruido que se estaba haciendo que finalmente Swatch anunció oficialmente y tuvo que dar a conocer los modelos oficiales de esta colaboración con AP Royal Pop. De hecho es un nombre más largo, pero la verdad yo no sé nada de relojes, así es que...
0: Sí, bueno, son los relojes muy, muy especiales, importantes, que no es el clásico Rolex o otras marcas más accesibles. Es un reloj que ahora pues se dejó, es muy seria la marca y ahora dejó de ser un poquito seria y se ve más cool, ¿no? Y pues sí está padre la colección, la verdad.
3: Fíjate, esta serie es la marca que cuando le dices si tiene manecillas, dices, no, son manitas. O sea, son serios, es una marca seria.
2: No tiene manecillas, son manitas.
0: Papá, ¿y cuándo me vas a poner mis manitas? Ok, ahorita regresamos, señores, con lo que está en la segunda y primer lugar como lo más buscado y el video que está de más alta tendencia en YouTube. Mira. Aquí con Jesús García.

0: Señores, con lo más buscado en Google, Choco, nos vamos con lo que está en la segunda posición y ahorita vamos con el video.
1: Aquí está Jesús García. Jesús, pues bueno, en segundo lugar, lo más buscado en Google, ¿qué tenemos por ahí?
2: Bueno, desafortunadamente una tragedia. Un jugador de la NBA de 29 años de edad de los Memphis Grizzlies, Brandon Clark, perdió la vida esta semana en el Valle de San Fernando. Según las autoridades, hubo una llamada al 911 por una emergencia médica después de las 5 de la tarde del lunes de esta semana. Cuando los paramédicos llegaron, declararon a Clark muerto en la escena. Según los reportes preliminares, se dice que había evidencia de uso de drogas y él justamente estaba a punto de ser de tener un caso frente al juez por posesión de sustancias controladas. Así es que mucha especulación. Desafortunadamente, pues perdió la vida este joven, que ya llevaba 7 temporadas, si no me equivoco, en la NBA.
1: Sí, bueno, yo creo que se agrega otras historias de jóvenes que ganan muchísimo dinero, pero a veces, aunque hayan estado en college y todo, no tuvieron la educación de cómo cuidar dinero o vienen de barrios, muchos de ellos, ¿no? Y agarran becas y, bueno, como dicen, sacas al naco del barrio, pero nunca sacas el barrio del naco, igual pasa ahí, ¿no? Ah. O sea, sacas a la gente del barrio, pero nunca le sacas el barrio. Y suelen regresar a ese tipo de vida, ¿no?
3: Tristemente, Choco, tristemente.
4: No, yo creo nada de party en L.A., es de Memphis, allá jugaba. Y aquí, entonces que L.A. es una ciudad como dormida. Y los parties en ciertas áreas, Choco, que tú sabes, están con los más altos deportistas y actores y todo este rollo. Y ahí es donde pues se les hace fácil y le meten a mucha droga.
1: Sí, ahora con el fentanilo y todo eso. Oye, de hecho, el día del miércoles dieron a conocer, hablando de drogas, una mujer en Utah envenenó a su esposo y apenas el veredicto fue el día de ayer. Ella asesina al esposo con fentanilo y después pues nadie supo, y ella hizo un libro que decía cómo vive la vida un teenager cuando muere su papá, ¿no? O sea, cómo sobrelleva. Y después el hijo el día de ayer dijo: qué vergüenza, mamá, que mataste a mi papá y todo por andar con tu novio y para cobrar el seguro.
3: Ah, no manches.
1: El día de ayer, justo, el día de antier miércoles, pasó eso y horrible porque la mujer pues se echó a llorar, pero pues
4: ya. Por dinero y andar con el Sancho. Había sacado seguros de vida, Choco. Ella debía $4 millones. Y ni modo, a la cárcel de por vida.
1: Ok, bueno, Jesús, ahora sí vamos con lo que está en primer lugar como lo más buscado.
2: Bueno, pues empezamos ya en la primera posición. Empezamos con deportes, terminamos con deportes. UFC 328 estuvo de alta tendencia. Era Khamzat contra Chimaev. Quedaron, creo, si no me equivoco, por decisión. Strickland quedó como peso medio, con el título de peso medio, sobre Chimaev.
0: Ahí están, vatos que se odian, Choco Machín. Yo no soy muy fan de la UFC, sí, se me hace como que muy feo, se pega muy feo.
1: ¡Oh, my God!
3: No, sí está muy grotesco el Choco ese.
4: Oye, el otro. Pero sí, Choco, se ve bien feo cuando se le sale la sangre.
1: ¡Oh, my God! No me dejen sola, por favor. Bueno, Jesús, ¿a ti te gusta la UFC?
2: No, se me hace muy violenta.
3: ¡Ay! ¡Ay! ¡Uy, se están pegando! ¡Ay! Vente aquí al platito de donde estamos.
5: ¡Qué
2: naco! No, oye, vale. ¿Sabes qué? Esto, ahorita que estamos hablando de esto, se me hizo pensar de los casos de jugadores de la NFL que también terminan con daño cerebral, el CTE, claro. Oh, sí, ¿no me equivoco?
5: Entonces, cerdo.
3: Señora, deja que hable, Jesús.
1: Pero mira, el Garbanzo, el Doggy y Erasmo nunca jugaron deporte y mira cómo están.
3: Sí, pero no éramos con el gallo de Oaxaca.
0: Tienen harto dinero para andar buscando, a ver.
2: Pues después de tanto sopapo, ¿quién no va a acabar así, Choco?
1: Exactamente, qué bueno que me dices y me recuerdas.
3: ¡Ay! ¡Ah! ¡Ah!
1: Bueno, nada más para no perder la costumbre. ¿Cuál es el video más visto en YouTube en este momento, Jesús?
4: Me das con la sangre.
2: El video de más alta tendencia esta semana viene de una colaboración de Nacho Estrella, J1, Alofoque Music y Diana Lamiz. La canción se llama Hija de la Noche y tiene más de 4 millones de vistas en las últimas semanas.
0: No, es Hija de la Noche, Choco, aquí la tienes.

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3: Interesante la canción de Nacho Estrella, llamada Hija de la Noche, ¿no?
0: Bueno, Jesús, hablando de estos vatos que en la de la rola dice, déjate salvo, ¿no? De la calle, déjate rescato. Vamos a decir que tú, para rescatar a todas las personas que están sufriendo en la calle, tendrías que hacer algo para salvarlos, Jesús. ¿Tienes tiempo o no?
4: No, ya me tengo que ir al avión.
0: Qué chido subirte al avión salvando gente, Jesús. ¿Qué prefieres, ir en el avión sentado con Mike Tyson, al que le vas a tener que ir dando besos hasta San Francisco, con Mike Tyson, o prefieres ir con Shaquille O'Neal? Uno de esos dos te va a ir haciendo piojito y de repente ya a la mitad del camino allá por... cuando va desvolando allá por Fresno.
5: Mike Tyson.
0: ¿Mike Tyson o Shaquille O'Neal?
4: Mike Tyson.
2: Dice que con el hijo de Magic Johnson.
5: Ok, Jesús.
4: ¿Qué pasa?
5: Mike Tyson. Gracias por salvar el mundo otra vez.
0: Y está chido, Mike Tyson, así te salvas. Si te quieren golpear, él te cuida.
5: Ya van a tener un vínculo.
3: Ya déjenlo en paz, por favor, ya que se vaya a volar. Pues va a volar, ¿no?
5: Sí.
3: Qué raro andar esperando en los aeropuertos, ¿no? O
5: sea, ¿cómo tú no esperas en los aeropuertos?
3: No, ya no.
5: Ya no.
3: Ya no, ya no. Ya los exprimí a ustedes bastante como para andar yo comprando boletos. Ay, fíjate cuándo salen los boletos. Qué chistosos.
5: Ya no me expreses.
3: Qué chistoso. Y de, Juan, fíjate a qué horas llegaría. ¿A qué hora sale? Oye, hay mucho tráfico en el aeropuerto. Pero bueno, es padre, hay que ver, mándenme videos de cómo le hacen cuando se suben al avión y todo. ¿Y todavía toman fotos cuando van en primera clase?
0: Pues sí.
3: ¿Le toman foto al café y a la comida que les dan?
5: Al matcha.
3: ¿Al matcha? Guácala. Bueno, cuídate, Jesús, buen viaje ahí entre toda la gente.
5: Ah, ya.
4: ¿Qué pasó, Choco? Chale.
0: Va con Mike Tyson.
4: Hasta la próxima.
0: Bye. Hasta la próxima. Regresamos, señores. Se echó más chido.
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0: Bueno, nos vamos con el chocolatazo a Oaxaca. Tenemos aquí a Armando. Armando, tú le vas a hacer el chocolatazo a Flavia. Ella es tu novia de apenas 3 meses. No la conoces en persona, solamente a través de Facebook, pero tú ya la amas.
17: Sí, pues ahí andamos, a ver qué pasa.
0: ¿Solamente 3 meses de novios y solamente a través del Facebook?
17: Sí, por Facebook.
0: ¿Y tú ya la amas y todavía no la conoces en persona?
17: En persona no.
0: En persona no. Ella se la pasa conectada en el Facebook y tú presientes que ella te está engañando con otro ahí.
17: Sí, pues.
0: ¿Ya le has preguntado por qué se la pasa ahí conectada?
17: Sí, dice que tiene mucho trabajo en su municipio, que sabe usted, como pura vez, pues.
0: Se la pasa según conectada por lo de su trabajo. Y aparte de eso, ¿por qué más dudas de ella?
17: Porque estuvo con un primo mío que se llama Francisco, Eusebio, algo así, pero no sé.
0: O sea, Flavia, tu novia anduvo con tu primo. ¿Y cómo se llama tu primo, Eusebio?
17: Eusebio.
0: Eusebio se llama tu primo con el que ella andaba.
17: Sí, era novia de él, pero se dejaron, pues.
0: ¿Y tú presientes que tu novia sigue hablando con su ex, con tu primo Eusebio?
17: Sí, pues es lo que yo quiero saber nada más, ¿no? Pues, ¿para qué seguir, pues?
0: Pues sí, Armando. Bueno, Armando, vamos a llamarle a Flavia. Vamos a ver si te manda los chocolates a ti o a alguien más, ¿ok?
18: ¡Que le llame el lobo!
0: Bueno, a ver, ahí entró la llamada. Le va a llamar el lobo.
19: Bueno.
2: Bueno, con la señorita Flavia Ruiz, por favor.
19: ¿De parte de quién?
2: Bueno, te llamo de una compañía de chocolates, pero ¿estás bien?
19: No, estoy muy enfermo ahorita.
2: De verdad, sí se escucha. Pues lo siento mucho, Flavia. Mira, nosotros tenemos una promoción donde le mandamos chocolates a alguien especial que tú tengas. Esto es totalmente gratis, solo para darlos a conocer. Si tienes a alguien especial, le enviamos los chocolates y de eso se trata. ¿Tú tienes por ahí alguna persona especial?
19: Mande.
2: Digo, ¿tienes un nombre especial para mandarle los chocolates?
19: ¿Que si tengo a alguien especial para mandarle chocolates? No.
2: ¿No tienes a nadie especial, Flavia?
19: No.
2: No tienes. Oye, a pesar de que estás enfermita, se escucha que tienes una voz muy bonita.
19: Gracias.
2: Oye, pero de verdad no tienes a nadie, entonces, ¿no hay ningún hombre especial en tu vida?
19: No, nadie por el momento.
2: Bueno, pues aprovechando entonces, envíame los chocolates a mí.
19: Ah, no, ¿por qué no me lo manda a mí mejor para probarlo?
2: Sí, sería buena idea, aunque mejor te los llevaría. Dicen que los chocolates saben más ricos si te los dan así en la boquita, ¿no?
19: La verdad no sé, ¿eh?
2: O sea que nunca te han dado unos chocolatitos en tu boquita.
19: No, todavía no. No ha llegado esa persona que me lo va a dar todavía.
2: Ah, ¿no ha llegado la persona que te los va a dar todavía? Bueno, pues llego pronto para dártelos en tu boquita.
19: Ok.
2: Oye, ¿pero en serio te gustan los chocolates?
19: Sí, me encantan los chocolates.
0: Oh, no.
18: Oye, Flavia, ¿pero no has tomado nada de medicina?
19: No, ya una semana ya enferma, ya sin nada de nada.
18: ¿De verdad? ¿Y por qué no te pones una inyección?
19: No, hombre, la inyección me va a durar un mes o menos con dolor en la espalda.
18: Ah, bueno, pues solo esperar a que se vaya el virus, entonces ojalá y sea rápido y pronto.
19: Sí, está bien, ok, gracias.
18: No, gracias a ti por ser tan amable. Me gustaría hablar contigo fuera de esto de los chocolates y eso, y para conocernos, no sé, ¿qué te parece?
19: Ah, perfecto.
18: Si quieres, te paso mi Facebook ahí para que me veas y te enamores de una vez.
19: Ah, ok. ¿Cómo está registrado?
18: Bueno, si quieres, te mando una solicitud. ¿Tú tienes Facebook?
19: Sí, claro.
18: Ah, pues ahí te agrego, si no, te mando el link a tu WhatsApp. ¿Tú tienes WhatsApp?
19: Sí, claro.
18: Bueno, pues ahí te lo puedo mandar y ya platicamos y nos conocemos y todo lo demás.
19: Ok, sí, está bien, gracias.
18: No, gracias a ti por hablar conmigo. Te marco antes de que te duermas para que me sueñes, hermosa.
19: Ay, Dios mío.
18: Pero sí, te gustaría que te llame, ¿de verdad?
19: Sí, está bien.
18: Muy bien. Oye, pero me dijiste que no tenías a nadie, ¿verdad? Digo, no quiero que alguien me vaya a matar por tu culpa. Sí, ¿verdad? Aunque tuvieras, ¿cómo iba a venir a matarme hasta acá? Bueno, y aunque tuvieras, ¿verdad? ¿No le ibas a decir que nos vamos a empezar a enamorar tú y yo?
19: Pues lógico.
18: Lógico que no le ibas a decir. Pues eres tremenda, Flavia. Entonces, hablamos más noche, ¿no?
19: Ok.
18: Ahí está, Choco.
3: Bueno, ya escuchaste. Adelante, Armando.
17: Así te quería agarrar, Alexa, Flavia.
19: Mande.
17: Así te quería agarrar.
19: Claro, ya sabía yo que era una trampa de ustedes porque...
0: You suck.
17: No, fíjate, para serte sincero, tengo novia yo también, porque nomás quería saber si estabas bien seguro.
0: Oh, no.
19: Yo me la sabía, yo siempre me han hecho trampa así. La otra vez ya me la hiciste, ¿cómo crees que no voy a caer en trampa?
17: ¿Cuándo? Pero eso te lo hice por el Facebook, ¿no te lo hice así?
19: ¿Cómo?
17: Te lo hice por el Facebook, ahí sí, igual.
19: ¿Y hasta crees?
17: Y lo vas a buscar en el Facebook también, para que se conozcan.
19: Ahorita lo voy a buscar y le voy a decir que me mande los chocolates y toda la cosa.
0: ¡Oh, no! ¡Ah, lobo suertudo!
3: Pues ahí está Armando, dice que va a hablar con el lobo, que le va a mandar los chocolates y que lo va a buscar en el Facebook.
17: Con razón, mi primo nomás usó, nomás para lo que quería.
3: O sea, tu primo, el que andaba con ella, nada más la usó por cómo es.
19: ¿Cómo?
17: A esas mujeres nomás así le pasa, nomás la usan y las botan como una basura en lo que son.
19: Ahí a ver, sí.
17: Ya te lo he dicho, pero es una basura.
19: Pues qué bueno que me la dice otra vez.
17: Nunca pensabas que me iba a juntar contigo, no manches.
19: ¿Eh?
17: Hasta pensabas que me iba a juntar contigo, tengo otra novia y mejor. Que me respeta, la que me le mando dinero siempre.
19: También, pues no me problema.
17: A ti no, a ti, yo pensaba, pues yo dije, voy a hacerle el chocolatazo, a ver qué onda con esta morra.
3: Oye, Armando, entonces tienes tú otra novia y le mandas dinero y todo, ¿y qué te garantiza que esa mujer sí te es fiel?
17: No, es una mujer que era, así la cargo en línea todo el día, ando hablando con ella todo el día.
3: Oh my God, entonces tú tienes ya dos, tienes esa mujer y tenías también aquí a Flavia, ¿no?
17: Es que nomás quería saber, pues, de esa morra, qué onda, a ver, que según que ella no es así, pues no, mujeres como ella, donde quiera hay.
3: Entonces ella andaba con tu primo y tu primo la dejó, ¿por qué?
17: No, él la dejó, sí, él tenía mujer allá, él tenía su mujer en mi rancho.
3: O sea, tu primo tenía a su esposa y aquí Flavia era la amante de él.
17: Sí, pues.
3: Wow.
17: Pues son las mujeres, ¿no ves?
3: Ustedes no son muy buenos, que digamos. ¿Qué le quieres decir por último a Flavia, Armando?
17: No, pues ya, hay que sea libre, que haga lo que quiera, ¿no? por mí no hay pedo, yo como le digo, yo ya, ahorita la voy a borrar de mi Facebook, la voy a borrar de mi WhatsApp y me siento arreglado. Yo también que me quisiera mandar a mí, pero no, nada de eso me gusta. No, pues hay que muere ya todo, pues no.
3: Flavia, lo último que le quieras decir aquí, Armando.
0: Ya colgó.
17: No, pues sí.
3: No, ya no nos va a contestar. Pues ahí estuvo el chocolatazo, tú, Armando.
17: Dale, pues, cuidado.
3: Oye, pero ¿sabes qué es lo más naco de todo esto, Armando? Que tú tienes una novia, tienes otra mujer, y tú quieres que esta mujer te sea fiel, pero tú le estás siendo infiel también a las dos. O sea, hello.
17: No, pues ella me estaba mandando mensajes, pues.
3: ¿Y eso qué, que Flavia te haya mandado mensajes si tú ya tienes a tu otra mujer?
17: Yo la que tengo en México, llevo dos años de relación.
3: Ahí está. Entonces, ¿para qué pides que te sea fiel, Flavia, si tú le estás siendo infiel a tu pareja?
17: No, pero no. Aquí no.
3: Eres un naco, ya no sabes ni qué decir. Mejor bye. Hasta luego, bye.
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0: COVID acaba de pegar un golpe.
1: Está enfermito el niño. A ver, Alfred, ¿cómo estás, Alfred? Buenas tardes.
2: Cada golpe es una voz diferente. ¿Qué va? Hace
3: rato. Abrazo.
2: Eso.
1: Muy bien, la gente drogada en pleno viernes.
2: Ay, ahí van.
3: Lo verde. Así estamos felices, así estamos felices, mi Choco.
1: Qué bueno, qué bueno. Tienen que meterse algo para también olvidar la pobreza un poquito, ¿no?
3: Claro, claro que sí, Choco. Déjame escapar de mi cruda realidad.
1: ¿Qué parodia quieres tú, muchacho?
2: Alfred, te llama Choco.
3: Oye, Choco, una de los brasileiros, por favor. Quiero que me hagas favor que me pongas a Don Max, a que llame, ahí al que le meta su foto en el aceite sagrado, porque ya no quiere ser tan viejito, guango, quiere estar furioso, porque aunque no le creas, a sus 65 años, su pájaro todavía está furioso.
0: O sea, Don Max, tiene que aprenderse la frase, Don Max, ¿eh? Óigalo bien.
2: A ver.
0: Eso es lo que tiene que decir a necesitar de tu dinero.
4: Venga, Don Max. Mira, tengo 60 años, pero si tú me mirabas, te quedas al mirado, porque todavía mi pájaro furioso.
1: Ese señor, ¿cuándo llamó aquí?
5: Choco, yo creo que hace unos 10 años, 65, ya tiene 75 años. La pregunta, ¿su pájaro seguirá furioso?
4: Mira, tengo 60 años, pero si tú me miraras, te quedas al mirado, porque todavía mi pájaro está furioso.
1: A ver, ¿no? ¿Ustedes que son del rancho, al mirado qué es?
0: Es como admirado, Choco, más que así, si uno puede.
3: Sorprendido, encandilado,
1: sorprendido, ok.
0: A ver, vámonos pues, espantado. Primo, entonces está, necesito tu dinero.
3: Simón, así rapidito, échate la anécdota, me gusta cuando contaste la anécdota que los verdaderos brasileiros te llamaron para decirte que ya le bajaras a tu pex.
0: Y sí, güey, sí nos llamaron.
2: Verdad, eso sí fue neta.
0: Y nosotros, en lugar de asustarnos, hicimos más show. Acabaron cerrando dos iglesias aquí por esta ley.
2: Le metimos tercera. Íbamos en neutral y le metimos tercera.
6: Yo pienso que para você falta de respeto para que usted esté jugando con la iglesia de Brasil. Para nosotros es una persona muy importante en la comunidad.
0: Miren, señor, si fuera tan importante, no les tuvieran que pedir el diezmo. Estos piden el veintiesmo, Choco.
1: Bueno, a ver, vamos a necesitar tu dinero.
0: Necesitado tu dinero.
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6: Muy buenas tardes para usted que está escuchando en este momento, para usted que en este momento está escuchando este programa. Si en este momento usted está manejando, está en la casa, en este momento usted se encuentra en cualquier lugar y encendió esta señal y me está escuchando, es porque es una señal para usted. Una señal que dice que usted tenía que escuchar esto porque tal vez usted tiene problemas económicos. Tiene problemas, usted nada más económicos, problemas de salud, problemas de empleo. Tiene problemas de relación, problemas en el trabajo. Tiene usted problemas. Problemas, problemas, problemas. Y todo porque usted no me había escuchado para que usted tuviera la oportunidad de mandar su foto y ponerla en el aceite sagrado. Este momento quiero que todos los que están manejando no cierren sus ojos y vamos a pensar. ¿Cuál es nuestro problema? Económico, de parede, de trabalho. Y usted va a pensar cómo le gustaría que fuera. Usted me manda una foto al WhatsApp. Nosotros la vamos a imprimir aquí para meterla en el aceite sagrado. Les voy a decir, una mujer me llamó. La tenemos aquí.
1: Bueno.
6: Usted me dijo que usted no había funcionado su donación.
1: Es que me metí a la tanda y me salió de era de 2,000. Y usted me dijo que cuánto tenía. Yo le dije que 2,000. Dijo, era lo que yo quería de donación.
6: Eso es así.
1: Y me dijo, mándeme la foto para ponerla en el aceite sagrado. Y yo le mandé la foto. Y usted me dijo que...

0: que en una semana yo iba ya a tener trabajo de mayordoma allí en la cuadrilla. ¿Y qué pasó? ¿Me corrieron?
1: Le voy a decir cuál es el problema. El problema es que cuando a las personas les pido yo que manden su foto, me mandan fotos de cuando eran más jóvenes. La señora es como en el Facebook. Siguen con una foto de cuando eran jóvenes. Señoras, ustedes ya están grandes, están cateadas, están desgastadas. Dejen de mandar foto de antes. Actualizada. Vamos a otra llamada. Bueno.
0: Bueno. Sí, bueno.
1: ¿Cuál es tu nombre y fecha de nacimiento?
0: Mi nombre es don Mac Globio.
2: 1800.
0: No sé si estoy drogado, pero estoy escuchando voces como de gente homosexual en mi cabeza. Alguien que se ríe.
1: Esos son los demonios, porque usted seguramente, veo aquí que usted es una persona que le iba bien económicamente, pero su dinero lo gastó en mujeres, en el alcohol. Su voz se ha destrozado.
0: Sí, yo antes tenía la voz de Armando Manzanero, pero ya se me fue.
2: Ay, caro.
0: Ya se me fue. Yo quiero nada más pedirle una colaboración, si me hace el favor.
1: A ver, ¿usted está llamando para pedir una colaboración aquí con necesitado de tu dinero?
0: Sí, mire, es que tengo. Si usted me mirara, a mis 65 años, usted me mirara, me estaría viendo que mi pájaro todavía está furioso. Y quiero que se mantenga así cuando tenga ya 97.
1: ¿Cuál es tu edad en este momento?
0: Ahorita tengo 65 años. Y si tú me miraras, todavía mi pájaro está furioso. Mire, mi esposa me dijo el otro día: mi amor, te voy a esperar a la noche en traje de Eva para que hagamos el amor. Y cuando llegué, le dije: mi amor, está bien que me esperes con el traje de Eva, pero de perdida plancha lo poquito, no vengas con esa.
1: En este momento tenemos una persona que tiene, no tiene problema, lo que quiere es mantener ese nivel de intimidad. Y para ustedes, que ustedes sepan, este hombre ha estado donando $10,000 cada semana, por eso es que él tiene ese rendimiento sexual. Él está donando, permíteme tantito. Él está donando $10,000 cada semana, por eso está así de fuerte.
0: No sé, yo no es cierto, yo no estoy donando nada, no estoy echando mentiras. Vengo, si acaso, nomás es mi primera vez, la primera vez que llamo.
1: El señor está muy contento.
0: No, yo, ¿cómo que además quiere vender para que otra gente mensa? Venga, diga,
1: así está funcionando. $10,000 me está donando cada semana. Usted, le doy las gracias.
0: No le estoy donando nada, no diga mamá. No.
1: Muchas gracias, este hombre.
0: No, mire, porque si usted me conociera, escúchelo, cómo va a quedar aquí en la mesa. Todavía está furioso. No he pagado nada. Así estoy ya. Mire, déjeme, yo me puedo conectar también solo.
1: ¿Usted se está conectando solo de candado?
0: ¡Ay, hijo!
1: Señores, regresamos. Porque regresando tenemos Alfred, que él tiene. Alfred, le están gustando los hombres en su trabajo y vamos a hacer algo para que se le quite. Ya regresamos.
0: Ya.
3: Ese Alfred es el estúpido.
4: De la chu.
2: Está pesado, primo. Los antidepresivos, primo.
5: Ese garbanzo está pesado, primo. Ese don Mac es un desmadre, ¿verdad, don Mac?
2: No, tan pesado. Muchas gracias, primo. Los queremos mucho, primo.
5: Igualmente, primo, buen fin de semana, señores. Ya es viernes, ya regresamos en el show más chido. Eras en la Chocolata.
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0: gracias por estar en sintonía. Feliz viernes para todos, para todas. Gracias por estar escuchando a Erasmo y la Chocolata. 20 años ya al aire. A todos los que nos escuchan en el podcast. Y bueno, algunos nuevos que van llegando. ¿Cómo estás, Diablito? Te veo contento con una camisa de Rusia y de verdad. Si no te conociera, yo diría, este es ruso.
1: Ah, de veras. No, lo que pasa es que últimamente
2: ¿De Robert Lepiro es ruso?
1: Últimamente he estado en el gym y mira, me queda.
0: O sea, ¿no te quedaban?
1: No me quedaban.
0: Muy bien, bueno, ya vi que también Homero rescató camisas que ya no le quedaban. Pero él porque está enfermo. ¿Y tú, Garbanzo?
3: Yo estoy muy bien, Choco, feliz de la vida. ¿Y tú? ¿Cómo andas de allá? Buena,
2: mira nomás. Está enfermo, no.
1: Ahí le dijo así la.
0: Sí, bueno, de Homero, porque está enfermo, por eso ya le quedan las camisas.
3: Pero son puras de show. Ah, no se pasa.
0: Bueno,
3: no.
0: Es que él no tiene para comprar.
3: Ah, no digas, no.
2: Oye, eso de que hacer camisas conmemorativas lo emociona a Homero, porque dice otra más para el closet.
4: Trae la de Sevilla, la de la cascarita machafa, la de Miami. Son todas las que trae, güey.
1: Oye, hay que hacer algo. Hay que traer 3 distintas playeras de cada uno y a ver cuál.
0: Sí, estaría padre. Pues bueno, a ver, chicos, vamos con las encuestas. Está muy padre todo su relajito que traen. Espero que complazcas a mucha gente con parodias el día de hoy.
5: Claro que sí, con mucho gusto. A toda la gente les voy a dedicar mis parodias. Les saluda José, José.
2: Wow.
5: José, José. Cuando me echaban porras en la escuela decían, alabío, alabao, alabim, bomba. José, José, no, José, José, ra, ra, ra.
3: Es lo más estúpido que he escuchado este año.
0: O sea, es José, José.
5: Sí,
3: pero tiene que ser dos
5: José,
3: veces.
5: José, José, José, ra, ra, ra.
3: Ese es chistoso, Choco, dale un aumentito.
0: Sí, es bien chistoso, pero bueno, yo le voy a dar el aumento a don José, José, no a él.
4: El otro día me dijo eso, don Choco. Dice, pues yo no veo a los que, las voz que están ahí, yo no los veo. Nomás a ti es el que te va a pagar, dijo.
3: No.
0: Bueno, ventilando pláticas. Bueno, vamos con lo de la encuesta.
3: Aquí no se da eso casi.
4: Aquí no se da ventilar de pláticas, maestro Doggy.
2: El Garbanzo me anda echando a mí la culpa que se filtró la historia de Erika por mí. Si él fue el que la platicó al aire.
3: No es cierto, eres un desgraciado mentiroso. Eso lo platiqué a ti, par de estúpidos, fuera del aire porque estaba triste y estaba llorando. Estaba sentado en una banqueta y me dijeron, ¿qué tienes aquí?
2: Cuando llegaste llorando allá con unas cervezas, unas Blue Moon.
3: Ah, búrlate.
2: Esa fue otra historia, ¿no?
3: Búrlate de eso.
2: Esa fue la vez que...
3: Aquí están...
0: Bueno, ya,
3: aparte
0: niños.
3: De compañeros, somos amigos.
0: Bueno, la número 7
4: era... Órale. Ay, Choco, te mandó Raúl Brindis. Ah.
0: ¿Me mandó Raúl Brindis?
4: Te mandó saludos. Oye, Choco, ¿estás de acuerdo que los corridos sean prohibidos en eventos públicos y estaciones de radio?
0: Yo creo que los corridos pueden escucharse en todos lados, dependiendo del corrido. Hay unos muy agresivos o que hacen apología a ciertos personajes. Yo creo que no son necesarios. Pero si a alguien le gusta escucharlos, lo pueden escuchar en sus carros, en sus casas, en sus parties, sin ningún problema, ¿no? Igual las canciones de reggaetón, muy explícitas, hablando de que cómo te voy a poner, que te lo voy a dar y que no sé qué, también igualito, van por ahí por el mismo camino, no nada más contra los corridos.
4: Junior H dijo que él ya no va a cantar corridos, se enojaron con él y le preguntamos al público que si estaban de acuerdo que los corridos sean prohibidos en eventos públicos y estaciones de radio, y esto dijeron, Choco, no estoy de acuerdo, o sea... ¿Estás de acuerdo que los corridos sean prohibidos? No, estoy de acuerdo. 45% quieren que los corridos se toquen en la radio y en eventos. Todo lo empezaron los... ¿cómo se llaman los...? Allá en Guadalajara le habían hecho un homenaje a un narcotraficante en Guadalajara. Entonces, desde ahí los Alegres del Barranco, güey. Los Alegres del Barranco, y desde ahí empezaron, se armó el desmadre. Bueno, señores... La banda quiere corridos. En segundo lugar quedó Cholos, solo algunos, Choco, como tú dijiste.
0: Claro, te digo, solo algunos.
4: Como la de la banda del carro rojo, güey, esa canción que...
3: Camelia la Tejana.
6: Dicen que venían del sur en un carro colorado. Traían 100 kilos de coca.
4: ¿Qué más?
3: No sé.
4: Ya valen pura... Eso, Choco, entonces ya está.
0: Ok, bueno, la gente quiere corridos. Por lo menos los que votaron ahí. Vamos con los que están en la encuesta 8.
4: Encuesta 8. ¿Qué usas más para escuchar en la música, Choco? ¿Spotify? ¿iTunes? ¿YouTube? ¿O otro? ahí te va, lo que más escucha, usa la gente para escuchar música es Spotify.
2: Al garbanzo no le gusta
4: Spotify. Oye, ¿te acuerdas, maestro, cuando le hicimos la jugada al garbanzo?
0: ¿Qué jugada?
3: Oye, ¿se pueden concentrar en lo que se echó? Ya déjenme fuera de su vida, maldito.
4: Una vez íbamos al aeropuerto.
3: Ya.
4: Íbamos al aeropuerto.
3: Pero es verdad.
4: Y dijo el garbanzo. Le dije, oye, güey, a ver, déjate, pongo aquí Spotify. Dijo, yo no uso Spotify. Pero así viene acá. Dijo, ay, güey, ¿por qué, garbanzo? Porque eso se escucha mal. Lo que se escucha mejor es iTunes. Le dije, ¿puedes notar una diferencia, garbanzo? Dijo, claro que sí, hay una gran diferencia entre iTunes y Spotify. Dije, no manches, güey, ¿la neta? Y dijo, sí, ¿y qué pasó, maestro?
2: No, le hicimos un truco, entonces el Erasmo, para hacer la historia corta, el Erasmo le dice, bueno, vamos a poner primero Spotify y luego ponemos iTunes y a ver cuál se oye más clarito. Y pone Erasmo primero Spotify, según... Pero en realidad puso iTunes. Y luego el garbanzo. Y luego en segundo pusieron en realidad Spotify, que se disfrazó de iTunes. Y le dijeron, garbanzo, ¿cuál se escuchó mejor? La primera, que es Spotify, o la segunda, iTunes. Dijo, güey, está clarito, fue la segunda, iTunes. Y en realidad era Spotify.
4: Garm. Y güey, es que hay cosas que garbanzo no las das show, güey, gratis.
3: No, pero la realidad es que iTunes escucha mucho mejor que Tuning.
4: No es cierto.
3: Es el que diga Spotify, tuning. Perdón.
4: No,
3: vete para allá. Ahora déjate, digo por qué.
4: Así está bien, ya regresamos.
3: Déjame explicar, güey.

0: Estamos de regreso, feliz viernes. Estamos hablando de, bueno, una encuesta que dice, ¿dónde ustedes escuchan música público? ¿En iTunes? ¿En TuneIn? Perdón, ¿en YouTube? ¿En iTunes o Spotify o otro?
1: Fíjate, Choco, la banda dijo Spotify 45%, 24% en YouTube. O sea, iTunes está en tercero. ¿Y sabes qué es lo más cura de esto?
2: ¿Qué?
1: Que cuando compras un iPhone, que mucha raza tiene iPhone, les dan el iTunes como se lo, te lo casi te lo meten a huevo, güey. Y ni así. El Garbanzo es de los 12% que escuchan ahí, 17% hoy en otro lado, Choco.
0: ¿En qué otro lado escucharían, Garbanzo, 17%?
2: Puede cualquier otra plataforma de música, yo incluso Napster está todavía.
0: Sí, bueno, o sea, yo sé, pero preguntaba cuál.
2: Pues ya te estoy diciendo en cuál. Pero iTunes sería lo...
0: Bueno, Diablito, ¿en cuál otra sería?
3: Yo escucho Spotify, pero obviamente Napster se escucha muy bien también.
0: ¿Napster?
2: Yeah. Sí, esa.
0: Es una aplicación también igual.
2: Lo que fue, pero ya lo hicieron de streaming.
0: Muy bien, y bueno, Erasno, entonces.
1: El segundo quedó YouTube. Y la banda a veces pone videos, Choco, en su casa. Está viendo y viendo videos y escuchando música. Las señoras ahí, ya ves que ahora con una televisioncita esas de Google, que la pongas ahí en la cocina. No me...
0: ¡Google! ¡Tócame unas canciones!
1: Hasta ahí le puedes decir, Google, ponme el podcast de Erasno y la Chocolata. Y sale ahí, Choco.
3: Muchos los usan para hacer karaoke.
0: También, bueno, pues ahí está, la gente escuche donde quiera música, pero Spotify, según aquí los que opinaron, es eso, la encuesta 9.
1: Esta, Choco, es una encuesta que es más de verse, o sea, es de... Porque dije, ¿cuál camisa de la selección mexicana está más bonita? ¿La del 98, la del 2010, la del 86 o la del 94? Para mí, la neta, es la del 86, está limpiecita, que está su escudo original. Y después la del 94, me gusta mucho, la Umbro. Y luego la del 98, de la que trae el matador, que es como el calendario azteca. Y luego la del 2010, cuando México le ganó a Francia. Ahí, esos son mis camisas.
0: Bueno, ¿y cuál opinó el público?
1: Donde la del 98, donde estaba Cuauhtémoc, Luis Hernández, Ricardo Peláez, el Brody, Jorge Campos. Esa.
2: ¿Le ganó a Francia o empataron?
1: En el 2010 le ganamos.
2: Ah, ok.
1: Sí, ¿empatamos con quién?
2: Es que uno de esos partidos fue un empate para pasar a la siguiente fase, no recuerdo.
1: O contra Holanda. Le empatamos Holanda último minuto en el Mundial del 98.
2: Ah, ok, sí, tiene razón. Es lo que es que una
4: ¿qué fue, camisa te gusta?
2: Una buena plática ahí en las redes del show, Choco, con este Marcelino. La del 86.
1: Diablito.
3: El 86.
1: Está bien.
3: Yeah.
1: Stay classy, my friend. Choco.
0: A mí me encanta la del 2010, tiene así como vivos rojos por un lado y brilla porque es como yo, brillamos.
2: No vengas con...
0: ¿Para qué me hacen esas caras estúpidos? O sea, de aquí comen en lugar de que me apoyen.
2: Ah, no,
0: aunque
2: sí,
0: aunque no les guste.
2: Sí. Tú no quieres comer de aquí porque no quieres, pero...
3: Oh, te hizo así. Oh. Así se agarró el paquete.
0: Si fueras hombre.
3: Oh, eso sí.
1: El Garbanzo, si viene una morra, que va a hacer eso? Le dice, ay, quítate, ay...
2: Ahí va, ¿qué te dice? ¿Estás dolido porque tu América no pasó? Ya déjalo.
4: El Erasmo está dolido por eso, pero yo no, Garbanzo. Y es verdad, el otro día me dijo el Garbanzo, Choco, que le daba no sé qué, que le agarrara a una mujer.
0: ¿Eso dijo?
4: Por mi madre, es que me siento como no sé qué.
2: Cálmate, don Borroso. Eres un fraude, fraudazo.
4: ¿Qué se ve mejor? ¿Qué se ve mejor? ¿Eso o los videos que tú enseñas de ovnis?
2: Pero no deja la explicación.
4: Caíste en la trampa.
2: ¿Tú sabes que los objetos están llenos y rodeados de plasma?
4: Caíste en la trampa, bro.
2: Los objetos voladores están llenos de plasma, lo cual crea gravedad de sí mismo para poder flotar y moverse a grandes velocidades.
0: Bueno, ya, niños, no se peleen. ¿Cuál es la última?
1: Bueno, Choco, la mayoría de gente dijo que la del 98 es la que les gusta. En segundo lugar quedó la del 2010, que te gusta a ti. En tercero, la que nos gusta a nosotros, del 86. Y la del 94, nada más 10%. La última encuesta, Choco, acuérdate que fue Día de las Madres estos días. Y yo hice cuatro frases. ¿Cuál, Diablito, crees que es la mejor para tú decirle a tu jefa? Una, Choco: mamá, eres mi paz. 2, gracias por amarme siempre. 3, tu abrazo cura todo. 4, primer amor, mamá. ¿Cuál de esas cuatro frases, Diablito, te gustó más?
3: La número 2.
1: Gracias por amarme siempre.
3: Ya, es que aunque sea bien más así mal con ella.
2: ¿Eres malo con tu mamá?
3: Es que esas son historias, guys. Pero
1: platícanos, güey. Dinos poquito, güey.
2: ¿Por qué es malo con tu mamá? ¿Cómo puede ser malo con tu mamá?
3: No, es que no la visito como debería de visitarla. No, no la apoyo con...
1: Qué cosas. Bueno que nos dices, porque si un día pasa algo, no vas a pedir días de que, ay, voy a ir acá, güey.
3: Ah, de hecho, ¿sabes qué? Eso sí es muy importante. Y por eso te digo que las mamás, bueno, por lo menos esa frase va muy bien, porque aún comparten cosas con nosotros, y compartió algo muy cañón este domingo, y por eso te digo, esa frase está muy buena.
1: Entonces, la frase que el Leolito le gustó, Choco, es...
4: Gracias por amarme tanto.
0: No, es gracias por amarme siempre.
2: Eres un...
4: Gracias por amarme siempre. Mamá. Mamá.
3: Es que hay mamás que mean, ¿no?
0: ¿Cuál es la otra?
3: ¿Que mean?
0: Es que es el amor incondicional. Ese es el amor del bueno, it's diablito.
3: Crazy, man. It's just amazing what moms do.
0: Doggy, ¿cuál te gusta a ti más? Mamá, eres mi paz. Gracias por amarme siempre. Tu abrazo cura todo. O mi primer amor, mamá.
4: Me gusta la uno. Mamá, eres mi paz. Estar con mi jefa sin hablar nada a veces, estar ahí agarrándole su manita, ponerle mi brazo así por arriba de su hombro, así como, y luego agarrarle y pepenarle así, darle un beso. Eso es mi paz, Choco. Mi jefa.
0: Garbanzo.
2: Nadie le cree a este cuate. Yeah. No, igual a dos, Choco. Gracias por amarme tanto.
0: Gracias por amarme siempre, se llama Garbanzo.
4: Oilo. ¿Y tú crees que...? Y así los quieren, Choco, sus mamás.
0: Ok, bueno,
2: Imagínate a ti que eres hecho en China.
4: Imagínate.
3: Hecho en China.
0: ¿Eras, no?
1: Choco, tu abrazo cura todo. Cuando mi jefa me abraza, me mira a los ojos, me levanto mi máscara y dice, ay, mi hijo tan chulo, ¿para qué te andas poniendo máscara? Y me agarra y me da un beso, está chaparrita así, y luego la abrazo y ahí se detiene el tiempo. El ruido se va, hay una pausa en el universo y sus ojos bonitos se pierden en su mirada y le doy un besito en sus cachetitos. Las señoras ya tienen la piel bien delgadita, como suavecita, como el garbanzo, pues ya muy así como, ¿verdad?
2: Como piel de cebollita.
1: Y le doy un besito y luego ya ves, me agarra y me da un beso así en mi cachete. Y ahí es cuando yo digo, wow, jefe. ¡Ah!
2: Gracias.
0: Se va a acabar el tiempo ya.
2: Si no es el día de las madres ahorita.
3: Tú, Choco.
0: Bueno, a mí lo que realmente me encanta es de que... ¡Ey! ¿Por qué decís que
4: se acabó el tiempo, Choco?
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0: el show más chido, feliz viernes y vámonos con las parodias. Acá tenemos hasta tiene canción y todo.
1: Hay canción.
0: Aquí está el que tenemos el día de hoy es.
2: Amigos, es una producción de Warner Brothers para la televisión.
3: El gallo Claudio en la comadreja hizo ¡Blum!
4: El gallo Claudio.
0: Tenemos a mi compa Claudio. ¿Qué onda, primo?
5: Gracias. Ya soy un fan de ustedes, así ya soy un fan. Número uno.
0: Más te vale, primo.
1: ¿Más put?
0: ¿Qué parodia vas a querer?
5: Ya voy a dejar de escuchar a Piolín ya, al cara de perro ya.
6: No, no es escuchar, papuchona. ¿Qué venimos a escuchar a Piolín? Cara de perro.
5: Me regala $2,000, pero lo voy a dejar escuchar nomás por ustedes.
6: Pues nomás gánate el dinero, papuchón, y te agarran los boletos y después te vas a divertir de verdad con Erazo en el chocolate, cara de perro, papuchón.
1: Y te divertirás.
5: Ah, que... ¿Cómo estamos, la de Macuarros?
0: Aquí andamos, ¿qué es ganancia, tú, fino?
5: Chocolata, ¿cómo está la nalguita de chocolate?
7: Oye, estaba viendo, a ver, ¿cómo me dijo?
1: La nalguita de chocolate. Nalguita. ¿Cómo está mi nalguita de chocolate?
5: ¿Son nalgotas o nalguitas?
0: La neta, no está nalgota, Tocho, son así término medio, ¿no?
1: Ni que fuera visto.
7: Término medio, estúpido, ni que fuera un steak.
5: El gallo de Oaxaca.
7: Quiten ese audio.
5: Esto, ahí está.
7: Ese audio es como cuando Erazno escucha, como cuando Garbanzo escucha el helicóptero.
1: Sigue riendo. No, eso no lo ponga.
7: Sigue te riendo, estúpido.
1: ¿Por qué te enojas porque escuchan un gallito?
7: Bueno, a ver, ya pide la parodia, dale la parodia al borracho este y ya, por favor.
5: ¿El borracho? En el Garbanzo, en la señora, a Chona, ¿cómo le hicieron ayer?
0: La señora lesbiana, Jimena.
5: Jimena o la señora Lucha.
0: Doña Lucha. Oye, que le pidas la parodia de Erazno, porque nada más que están hablando y no hace parodias.
1: Apúrate, ándale.
5: Pues que la doña Lucha aquí, el Garbanzo, haga con un aguante primo con el Seleno.
6: No, yo no quiero jugar con el Seleno. Gracias, por tomarme en cuenta, papi. Me encanta que me tomes en cuenta. Eso que dice que me tenías en tu mente y tu corazón, mi amor. ¿Dónde estás?
5: Selena, ¿cómo crees que se va a olvidar?
6: ¿Dónde estás, Claudio? Mi amor, te estoy preguntando, no me ignores. ¿Dónde estás?
5: Trabajando aquí para pagar la renta.
6: Ay, qué
5: rico. Aquí en Estados Unidos a triunfar.
1: Qué rico.
6: ¿Estás casado?
1: No me hago mamá.
5: Así como te gusta, casadito.
6: Ay, me encantan casados, Chocolata, que estén casados y que tengan hijos. Y que, ¿sabes por qué?
7: ¿Por qué?
6: Porque así no van a dejar, así no van a andar encima de mí. Los casados se van a lo que van y se ocupan y ya después con sus mujeres.
7: Ok.
6: Ay, soy un expert y te puedo decir cositas bonitas cuando me estés haciendo lo que tú quieras, porque I also speak English and I can do it very sexy.
5: Estoy pasoncito, así como te gusta.
6: Ay, me gustan gorditos.
5: De lagartija.
6: Que tengan como poquita pelusa en su ombligo y que tengan vellitos en las orejas. ¡Uy, me
7: oh, my God!
6: Así me gusta. Y así, como de Oaxaca, chaparritos, prietitos, tostaditos de su pescuezo. Eso.
5: Te voy a ir a Oaxaca, tomas un poco de chorizo de Oaxaca ahí.
6: Lo que quieras, yo no le hace. Tú si quieres, haz rollo una tlayuda y soy.
7: Oh my God.
5: Te voy a dar un rollo de carne allá.
6: Sí, tú lo que tú quieras, dices, ay, toma mezcal, 2 shots, 3 la botella, órale, uy, me encanto.
5: Pero que no sepa nadie, no ponga nada.
6: No me importa, yo no tengo nada que ocultar, que no sepan por ti.
5: La mujer.
6: A ver, ¿qué quieres que haga en este bonito programa?
5: Pues que le hagas un aguante primo al más puta ahí,
6: al Garbanzo.
1: No, yo no quiero andar jugando esas cosas.
7: ¿Hace un aguante primo entre el Garbanzo y tú, Seleno?
1: Yo no.
6: Sí, oye, Chocolata, envidio tu belleza. Ay.
5: Échale en cara todo, que gana millones de dólares.
6: Garbanzo.
1: Ya empezamos.
6: Garbanzo, tu mamá es tan gorda, pero tan gorda, Garbanzo, que se tuvo que ir a SeaWorld para que la bautizaran ahí en las albercas.
7: ¡Oh, my God! ¡Aguante, primo!
1: Chale. Seleno.
7: O sea, su mamá está tan gorda que fue a bautizarse en las albercas.
1: No se pasa.
6: Sí, la señora llegó. ¡Ay, cuidado!
1: Seleno, ¿tu mamá?
6: Sí, dime.
1: Tu mamá está tan gorda, cebosa.
6: En no la hace así tan, porque me duele.
1: Está tan gorda, tan gorda, tan gorda, que cuando habla con ella misma es una llamada de larga distancia.
6: ¡Estúpido! ¡Te odio!
0: ¡Aguante, primo!
6: ¡Estúpido! ¡No te metes con mi mamá! Ay, como que está tan gorda que cuando platicas con ella es como una llamada de larga distancia. Ay, hasta la cuenta le sale cara. Mira, tu garbanzo, que estás de pescado muerto.
1: Oh,
6: tu mamá es tan gorda que nació el día 4, el día 5 y el día 6 de marzo.
1: No.
6: ¡Aguante, primo!
1: No,
6: ¡aguántate, perro!
1: No, yo no quiero.
6: O nos agarramos a...
7: Calmados.
1: Haz para allá. Mira, Seleno, te voy a decir una cosa.
6: Yes, Tommy.
1: Tu mamá, Seleno, está tan, pero tan gorda, gordototota.
6: Ya, nomás de una vez.
1: Así, gordo.
6: Porque me haces, eso no me gusta.
1: Está tan gordo. Tan gordo. Así, gordo. Tan gordota que estaba una vez flotando en el océano. Y vino a España y la reclamó como una isla perdida.
6: Hijo de tu...
0: Regresamos, señores, con más de Aguante, Primo, con Seleno. Y aquí con el Claudio en el show más chido. Eso se va a poner más bueno. No te vayas, Claudio, ya volvemos. La fiesta ya...

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15: 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Por fin es viernes.
0: Oye, Selena, pero la idea es que no se enojen. Buenas tardes, feliz viernes. La idea es que no se enojen, es nada más una parodia, es un juego.
16: Es un jueguito.
17: Ay, es una parodia. Dijo, mi mamá es tan gorda que cuando platica con ella misma es como si fuera una llamada de larga distancia. Es estúpido.
0: No, sin golpearse.
16: ¿Por qué me está pegando? No, ¿por qué me está pegando? No, güey.
18: Oye, pero tú también le dices que está bien gorda su mamá, que hasta la bautizaron allá en las albercas de las ballenas.
16: Güey, es un juego ya.
18: Y no le dijiste que su mamá está tan gorda del garbanzo que nació el 4, 5 y 6 de marzo también, tú se le
16: no. No, pero tú te ríes, güey, y eso da como que más coraje.
0: Bueno, ya, a verte, Garbanzo, ¿qué ibas a decir?
16: No, pues yo nada más quiero decir que no me pegues, Sereno.
17: Ya, di, cállate.
16: Yo terminé, te toca a ti.
17: Ah, perdón, a mí me toca. Dicen que tu mamá, Garbanzo, sí, tu mamá es tan gorda, pero tan gorda. O sí, que le rechinen los dientes como cuando se enoja la señora. Tu mamá es tan gorda que cuando sube a un elevador tiene que bajar, no subir.
16: No. Choco.
0: Oh, eso, my
16: no,
0: God.
16: Eso sí, no.
0: Eso no estuvo chida, güey.
16: No, eso no está bien, güey. ¿Cómo que tiene que bajar a fuerza?
17: Siempre baja la señora. No. Voy para arriba. No, para abajo.
16: No, Choco, eso sí está ya feo.
17: Ballena.
0: Ya.
16: Cálmate. Mira, Celino. ¿Tu mamá está tan...
19: Tu mamá.
16: Pero tan vieja.
17: O sea, está tan... ¿Qué, tan qué?
16: Tan vieja.
17: Ajá.
16: Tu mamá está tan vieja, pero tan vieja, que una vez se echó un pedo y le salió puro polvo así.
17: ¡Ey, estúpido! Deja a mi mamá, ella no le sale polvo. Ella sí, a veces sí le sale así popó, pero polvo no. ¿Sabes qué?
16: Le sale popó a mi mamá.
17: Claudio.
19: Mande.
17: Te estás riendo, Claudio,
19: estoy,
16: ¿eh? Papi.
19: Aquí estoy, papi.
17: Tu mamá, Claudio, o sea, mi suegra es tan vieja, pero tan vieja esa vieja, tu mamá, que cuando nació los arcoíris eran en blanco y negro. ¡Aguante, primo!
16: ¡Oh! ¡Aguante, primo! Claudio.
19: Tú, Celeno.
16: Claudio.
19: Tú, Celeno.
17: Sí.
19: Tú cuando naciste, estabas tan feo, que dijeron, ¿lo tiramos a la basura o qué? Pensaba que era la placenta.
17: O sea, eres hasta te quito para hablar, o sea, eres mencito. O sea, la placenta. Así no es, mi amor. Te tengo que enseñar a decir es cuando no te naciste, estabas tan feo, si no sabían si quedarse contigo o con la placenta. Así es, papi, ¿ok? ¿Ok?
19: ¡Nervioso!
17: ¿Ok? Para que no te veas, dejo al aire, ¿ok?
19: Mejor síguele con el garbacino.
17: No, aquí ya me hiciste enojar,
0: ¿Ya te hizo enojar?
17: ¿Sabes que tu mamá, Claudio, es tan fea que cuando se ve al espejo, su reflejo se esconde? Dice,

0: El primer seguro social de vieja que está.
1: Defiéndeme tú, Seleno, defiéndeme.
0: No, no te estoy diciendo a ti, es a tu mamá. Shh, cállate, porque si la relación vas a empezar a agredirme así, no me gusta.
2: Shh, cállate. Oye, pero tú le estás agrediendo a él.
0: No, pero me está queriendo callar, sí, así de...
1: Defiéndeme tú, Seleno, oh, ya... de chorizo.
0: Ya me levantó la voz.
3: Oh, sí.
0: ¡Oh! Me levantó la voz, Claudio.
3: Se reveló.
0: Claudio.
1: Vale.
0: Claudio, dicen que tu mamá es tan tonta, pero tan tonta, que vendió el carro para sacar dinero para la gasolina.
2: ¡Oh! ¡Oh! ¡Aguante, primo! Oh my God, ¿y para qué quería la gasolina?
0: O sea, porque era mensa la señora. Dijo, ay, voy a, está muy cara la gasolina, voy a vender el carro para comprar gasolina para... ¡Ay! Ya que lo vendió, dijo, ¿y ahora qué le echo gasolina?
1: ¡Seleno!
0: ¡Cállate!
1: ¡Seleno! ¿Qué? ¡Tu mamá! Hey,
0: ¿qué tiene mi madre?
1: Tu mamá es tan mensa, tan mensa, que miró unas llantas en la oferta y se las compró, pero ni carro tiene.
3: Ah, no, eso ya es como venganza fea. No es juego ya.
0: Tu mamá compró unas llantas porque... Ay, mi amor, eres tontito. Ay, me dan ganas de tenerte aquí ahorita. Mira, te voy a decir algo. Tu mamá es tan fea, pero tan fea, que en vez de ir al zoológico, iban a verla a la casa y todas preguntaban. O sea, en vez de ir al zoológico, decían, ay, señora, y nosotros vamos a verla.
3: ¡Aguante, primo!
2: ¿Quién era entre tú y el garbanzo?
1: Sí, ahora tú eres Choco, que se meta la Choco. ¿Tú? El Choco con el diablito.
0: Tú no te metas, Choco. Tú no te metas. Estás enojada. Estás enojada porque él es de Oaxaca, igual que aquel.
3: Es pelea de parejas ya, Choco, aquí.
0: Nada más te voy a decir una cosa, Choco. Tu mamá es tan gorda, pero tan gorda, que le pegó a un carro estacionado.
4: Como que tu mamá, Choco, le pegó un carro estacionado. Como si fuera un carro.
2: Chale. ¿Estás riendo, Garbanzo?
3: No, es que sí, muy chistoso.
2: Con mi mamá no se meta, no, es que no, yo no estoy jugando.
0: ¡Ay! Espérame, déjeme abajo el pantalón. ¡Ay!
2: No. Usted, ya. Esto ya es demasiado. Too much.
3: ¡Sale!
1: ¡Un saludo!
3: ¡Pégame más!
4: ¿El saludo para quién, primo?
3: ¡Ay, pégame
1: para
3: más!
1: ¡Para nadie!
3: ¡Oh! ¡Torcido! ¡Torcido!

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1: Bienvenidos, señores, a Don Cheto al aire. Este siguiente segmento se recomienda discreción porque puede ponerse un poco escatológico, aunque no necesariamente.
2: Pero lo más probable es que sí.
1: De cosas.
3: No entiendo su segmento, explíquemelo.
1: Ahí te va. Cosas que a todos nos pasan, pero no hablamos. No las decimos en voz alta.
3: La
1: Surrarte en los chonis.
2: That's horrible, bro.
1: What do you mean horrible? It happens to everyone.
2: Pues a lo mejor.
3: Yo nunca me surro en los calzones.
1: Ay, come on,
3: Sai. Nunca jamás en la vida.
1: ¿Cómo no te has surrado con un sopa?
4: Que haya salido con premio.
2: Pero es que, ¿cómo no vas a saber que te vas a aventar?
4: No sabes.
1: A ver, espérate. Perdón que voy a hacer esta pregunta tan directa, pero ustedes me están orillando a ser un periodista. Giselle, Sai, ¿nunca se han surrado los calzones?
3: Yo no.
2: Nunca me he surrado los calzones.
3: Jamás.
1: Por el amor de Dios.
3: No.
1: No, a ti que te hace daño todo, hijo.
3: No, jamás me he zurrado así los calzones.
1: Así que ya tú dejas echarme un pedernal. ¡Ay!
2: No, viejo.
1: Le hace una cira.
3: No, jamás.
2: Es que, a ver, el factor de que se haga sin usted tener control de eso me preocupa.
1: No.
3: Sí, sus esfínteres están muy aguados.
1: Sí, no. Ayúdame, pues.
4: No, yo estoy con usted. Todo el mundo ha dicho, ahí viene. ¡Ay, salió con premio!
1: ¡Ay, valiendo madre y llamando al santo!
2: No. Aguado y aguado.
1: Aquí hay dos. Aguado.
2: Yes.
1: Aquí el apretadito y me salió.
2: Oye, es que ¿cómo no va a tener control?
4: Sí, aquí la pregunta es...
1: ¿Estás de lo fresa o raspa?
2: ¿Raspa?
4: ¡Qué chocada!
2: ¿What the heck?
1: ¡Aguada!
4: La pregunta es... ¿Los tira o los lava?
2: ¡Qué asco, güey!
1: ¿No lo lavo?
4: Así bien. Ay, qué lavado, asco, sí, no lavadito.
1: Pues es un flamazo.
4: Flamazo, sí.
1: Flamazo. ¿Ya entendiste o quieres otro ejemplo?
2: No, ya no.
3: Pues que... ¿Qué cosa es escatológica o qué?
1: Rasurarte tus partes pudientes.
4: ¿Los gumaros?
1: Sí. Los gumaros y cortarte.
3: Ah, sí me ha pasado.
1: Ay, oh, vaya, hasta gracias por bajar a la tierra, tú, querubín.
3: Sí me ha pasado.
1: Aquí con los mortales.
3: Sí me ha pasado.
1: A ver otra, Chinel.
4: Estorbarte, hijo, y quedarte dormido así. Porque ya después te sientes el liquidito que se va por el lado.
2: ¡Qué perro asco! No puedo creer que estés diciendo.
1: ¡Ya me dé hueva! ¡Ir a
4: limpiarte! ¡Ya, o al baño!
1: ¿Sabes qué? Hay que cancelar.
3: Pero es un cemento muy cringe. Yo no quiero platicar de eso.
1: No, sí está chido, sí está chido.
4: ¿A poco no?
2: Me preocupa la risa y la alegría que le da hablar de esas cosas.
4: Es que haces alberquita y dices, ay, pues te empieza a agarrar el sueño como vato. Y te levantas ya. Me mandaba uno perro.
1: A ver, venga.
4: Dice esta morra.
2: This is so
4: cosas que a todos nos pasan.
1: Y nadie habla.
4: Pero nadie habla. Cuando me casé, obviamente con mi marido, me daba vergüenza echarme unos pedernales. Así que me abría las pompas para que saliera sin rechinar.
2: ¿Qué es eso?
4: Esa morra sin rechinar.
1: Ese es raspa.
4: Sí, raspa.
1: Es raspa. Raspa, raspa y fresa, señores. Eso. Ay, ay, sí las hicieron las golondrinas, güeyes, ridículos. ¿Saben qué? Se me largan los dos.
2: Nos vamos.
1: Se me largan los dos.
3: Bueno, qué asco.
1: ¿Nunca te has abierto las puertas para que el toro no brame?
3: No.
1: ¿Nunca has abierto las puertas para que el toro no brame?
2: No, you didn't.
1: ¿Qué
2: es
1: eso?
3: Qué asco, señor.
1: Ferrari, fresa o raspa.
2: No, pero that's true.
1: Raspa, ¿eh? Tócala, demos raspa.
2: Aguada. ¿En qué momento piensas? Me voy a abrir.
1: Mira, le hacen un
2: bro.
1: Y listo, no, pues no vaya a ser aquí.
4: No vaya a ser, sí, ¿para qué? Porque si no, papalotea. Y no te hace el sonido.
1: Dice Don Cheto que te gruña la panza cuando está nerviosa.
2: Sí, eso sí, claro. Me ha pasado, claro.
1: A mí nuestra amiga Yesimex, pobrecita, siempre que me está maquillando antes de ir a la tele.
3: Son las tripas.
1: Gruñi, la paz no ha comido, pues.
4: Las tripas. Sí. Dice, a todos nos pasa, pero no lo contamos. Cuando no tomas mucha agua y el día de ir a hacer del baño, no, hombre, parecía que estás teniendo un bebé. A veces me quiero rendir, pero siento que ese alguien tiene que salir.
1: Estreñirse, Don Cheto.
4: Estreñirse, pues.
3: Ah, eso sí me ha pasado.
2: Ay, pues a todos.
1: Estreñirse que... ¡Ah!
2: Que hasta aquí lloras. Ok, bro, that's too much.
1: Well, hey, we're talking adult things aquí, compa. Aquí esto no es para week. This is not for the week.
2: Bro.
1: Váyanse en otro lado.
2: La neta, sí estoy así.
4: Aplica esta, andar con una mamá soltera con tres hijos diferentes y dar pena decir que andas con ella.
1: Es de todo, no nomás tiene que ser escotológico.
4: Ah, no,
1: cosas
4: claro.
1: que a todos nos pasan. Y esa no creo que a todos nos pase, pero creo que a la mayoría de vatos que sí tiene
2: que algún, en una situación.
1: Algún miedo de decir, es que ando con esta señora y me casé con esta que tiene tantos hijos. A lo mejor sí te puede dar, no sé, a mí no me ha pasado, ¿verdad? De chico, agarrarte con la manera ya tiene muchos años.
2: El cierre.
4: Oh, cierre. Agarrarte
1: el viejito con el cierre.
3: Ah, sí me ha pasado eso.
1: Y luego no sabes cuando era niño, si sale para arriba o para abajo.
3: Ay, no,
1: A ver, ahí te va otra. Quitarte el calzón y decir, se me hace, se aguantará todo.
2: Ay, no, güey, no, tampoco.
3: Ay, no me ha pasado.
1: No, sí, se aguanta. Sí, se aguanta. También, pavoy.
2: No. Qué perro.
1: No, güeyes, no.
2: Las mujeres no podemos hacer eso porque las, las bacterias, viejo, usted también tiene ahí ácaros allá
4: abajo. Estamos capacitados hasta para el pantalón 4 días.
1: Ya,
4: no
1: te ya cuando te empieza a dar comezón allá, dices tú, creo ya que debí cambiarme. A ver, dice allí.
2: Dice Mari Ramírez en YouTube, dice, yo tomar agua antes del delicioso y se movía como garrafón, qué oso.
1: Como la yegua, como la yegua de mi tío Luis Vázquez, que pasaba por la calle. Así se oía. Se oía la panza de allá que venía como de tragar agua. Y pasaba la yegua, antes desde la casa la oía yo.
2: ¿Qué fuerte
1: te estaba haciendo el delicioso? A ver, ahí te va. Tapar, acá. Tapar un baño ajeno.
3: Ah, se me ha pasado.
1: Ah, yo sí.
4: Sí, yo sí. No. Sí.
1: Yo sí he tapado baños ajenos, siento re feo.
4: Yo sí, yo sí. ¿Y sabes qué es lo peor? Cuando no tienen al lado el ese.
1: Sí. ¿El clutcher? Úsalo con la
2: mano. ¡Ay, tú!
4: ¡Ay, qué asco! ¡Oh, mismo!
2: ¡You done that, huh?
1: I enjoy this so much.
4: No.
1: I'm enjoying living the life, Mayra.
4: Es que tiene que hacer presión.
1: Mira. Mira, Tito, mira estos güeyes, mira los fresas. Ay, ay, o sea,
4: no,
1: programa.
4: Cheto, no haga eso. Wey. Meta la mano y haga así. Para que haga presión y se.
2: Qué perro asco, ¿no?
4: Como
2: no
4: en lugar de hacer con la mano. Así.
1: Pero qué tal luego los submarinos.
4: O sea, ¿qué tiene? Marino. O sea.
1: Está bien, güey. Pues. Siga, ahora sí adelante.
2: No manches, se me revolvió.
4: Cosas que me han pasado. Mando. Hacer orinar. Me he orinado 3 veces en el trabajo y me tuve que ir miado a la casa.
1: Yo también me veía la. Yo me ando manejando.
4: Sí. De que ya no aguanta el chiste y ya empieza a sentir el agüete.
1: ¿Sabes qué? No puedo estar traficando, no me puedo salir. ¿Sabes qué? Let it go.
2: ¿Qué tal el ruso? Dice, ¿limpiarse el overder con piedras o también hojas de plantas?
1: Sí.
2: Yo
1: sí.
2: No.
1: Con olor.
2: ¿No les da miedo que se les raspe?
3: Hay una
2: que
3: Ayer vez de niño me limpié con periódico, yo creo.
1: A mí me pasó varias. Mira, yo me limpié con una pomadita.
3: En el baño nadie estaba en la casa.
1: En el rancho, había en el cerro, cuando andaba uno allá de maloso en el cerro, uno iba al baño y había unas hojas que eran muy grandes, pero eran comadritas.
3: ¿Comadritas?
1: Eran unas hojas, pero esas te daban escozor en la coliflor.
3: ¿Qué es escozor?
2: Pues o sea, como se raspaba.
1: Te sacabas sarpullido.
3: Oh, o sea, uh-huh. ¿Era también exfoliante?
1: No, pues es que tenían que checar que no fuera comadrita, porque si no te daba sarpullido en el obedecer. Y luego otra vez, una vez mi jefa, no teníamos papel del baño, le dije, entonces voy al baño. Y me dio un papel de esos de estraza de los que daban en la tienda. No me dio el de los chilis, ¿vale?
3: ¿Cómo crees?
1: Bien enchilado el rabosquete y yo. Bien enchilado el rabosquete. Así era, me lloraba así.
2: ¡Qué fuerte!
1: ¿Eh? A ver, vamos.
4: Hablando de eso, todo el mundo hemos echado abono en campos de uvas y almendras o ahí en el frío y te paras y.
1: Ok.
4: Y.
1: O sea, hacer tus necesidades a campo abierto.
3: Aquí en Estados Unidos no me ha pasado. ¿No?
4: Ah, yo sí. Y te limpias con lo que
1: sí,
4: hay.
1: Una vez que iba para Fresno, creo que sí sequé como dos duraznitos ahí al lado de una.
3: En la niñez, cuando los papás los llevaban ahí al campo o algo, pero así ya de adulto, grande, ya no.
2: Pues a ver, te
1: rascarte las patas y olerte los dedos.
4: Ah, sí, es normal.
3: Ay, no.
2: No más.
1: Ay, come on, guys.
4: Come on.
2: Pero que espera que le
1: pueda. Raspa.
2: Fresa en esa.
1: O sea, nunca le haces así a la. Nunca te rascó las patas y Felipe.
2: No, viejo.
1: Ay, ¿cómo?
4: Dale, qué fresa.
2: Siento que eso es muy de vato. El sobaco,
4: no,
2: sí.
4: Manches.
1: Vato que dice, guácala, no quiero desayunar. Una chicotota, man.
4: ¿Cómo que te es que a poco no?
2: ¿Qué esperas que huela, güey?
4: Te queda la pelucita.
1: Huele a queso.
4: ¿Quieres que lo hagamos? Lo podemos probar en este momento.
2: No, qué asco.
4: Dice que se te caiga el teléfono en el baño y lo sacas y después, préstame tu teléfono.
1: Tómala.
4: No pasa nada.
2: No.
4: Sí, ni modo que lo vas a dejar dentro del. No, lo sacas y hasta lo limpias.
1: Una de dos. Entrar a un baño público y que alguien lo dejó bien perfumado. O tú haberlo dejado perfumado y decir, pobre del que entre ahorita. Yo sí.
3: Pues puede ser.
2: Aquí en el trabajo siempre lo perfuman.
1: ¿Sí?
2: Sí.
1: No, que las mujeres no.
2: Ah, sí, páseselo. Ese es de las mujeres.
3: Pero lleves unos cerillitos. Para eso sirven los cerillos. Para eso hay cerillos en los baños.
1: Está bien bueno.
3: Aprender uno así.
1: Este vato, yo quiero ser su amigo de él porque él sí me entiende. Dice, ir a un baño de un restaurante, darte cuenta que no hay papel y buscar en el bote a ver cuál es el menos.
2: No, qué perro. No.
4: ¡Presente! No, ¡presente, chéguela!
1: No, a ver, vamos. Sí. ¿Ferrari, fresa o raspa?
2: No.
5: No, señor Fresa.
4: Fresa, ah, chale, chale.
2: Güey, ¿cómo te vas a limpiar la
1: mira, que te no. así. ¿Sabes qué? No hay de otra. Deja ver cuál está menos.
4: ¿Cuál es menos?
3: Que no, señor.
4: ¡Hala!
3: O sea, ¿qué restaurante?
4: Lo doblas
3: van?
4: Y.
1: ¡Vamos! La raza.
2: Yo antes de meterme a un baño público, la neta, siempre checo que haya papel. Si no, me. No, hell no.
1: Se les llena el hocico al decir.
3: Que no, señor.
2: Se llama modales, señor.
1: Se creen muy fresas ustedes. Dios los socorre y los haga ricos, porque si no van a sufrir mucho en el mundo.
2: Ay. No, no, no, no.
4: A ver. Cuando estás echando pata y te sale un pedernal o uno que otro calambre te da.
1: ¿Un calambre?
4: Calambre.
1: ¿Calambre?
3: Calambre sí me ha pasado.
1: ¿Tú dices?
2: ¿Calambre cómo? ¿O sea, regular? De no, que... yo no hago esas cosas.
4: ¡Ah!
3: Ay, ay, sí, hermana, ¿eh?
2: Pero no, no me ha dado calambre.
1: Dice,
4: Dice, díganme, dice, no sé si a la edad. Pero a todas nos ha pasado, especialmente las que somos madres. Tosemos, nos meamos. Reímos, nos meamos. Nos tropezamos, nos meamos. Ya, ya liquea. Ya no apriétala.
1: ¿Cuántos niños tuvo?
4: No sé.
2: Dicen que cuando tienes más de dos, sí, sí pasa.
1: Sí, sí.
2: Ajá.
1: Sí. Chorrito.
2: Sí.
1: Ay, ojalá le pase a Giselle, que se le quite.
2: Ay, qué le pasa.
1: Ojalá te pase porque se te quite la fresa.
2: Ay, no.
1: A ver, vete aquí. Lee la del YouTube.
2: Dice Ricardo Sapien, dice, tomarte un café con cucaracha. ¿Cómo que con cucaracha? ¿Con una cucaracha dentro?
4: No manches, ay, no.
1: Yo ahora me eché un cereal con cucaracha.
2: ¿Qué perro asco?
1: Sí, es que como que mi ruca me mandó cereal y como que cuando le vacié la lechita, el cereal tenía como una cucarachilla y un vato se me acerca y me dice, ¿qué, compa, ¿qué le mandaron? Le dije, no, pues huevo con chile y cereal. Y vi la cucaracha y la agarré así y le iba a tirar. Y cuando el vato me preguntó, me dio vergüenza porque dije, güey, va a ver que le tiró una cucaracha. Y
3: se la comió.
2: ¿Se tragó la cucaracha?
1: ¿Verdad?
2: Yo. No se tragó la cucaracha.
1: ¿Verdad? Yo, ¿verdad? Chiquita, estaba chiquita.
2: Ay, no vi.
1: Yo soy en puerco ese.
2: Ya vi. Ya
3: en todos los aspectos.
2: Ay, no.
1: ¿Qué tiene?
4: Regresando al baño, dice, yo una vez en Las Vegas me pasó eso, pero apliqué la del calcetín.
1: Un calcetín.
4: Calcetinazo. Calcetinazo también.
1: A ver, dice, que tenga sexo salvaje y alguien oiga, por ejemplo, mi suegra.
4: Okay, sí, eso
2: que oh, that's
1: que...
2: no.
1: O sea, como que hay alguien en tu casa y alguien oiga que tiene sexo salvaje y que alguien te diga...
3: Pero son cosas que no dices, no cosas que te pasaron.
1: Por eso no te pasaron, pero no lo dices. O sea, tú no dices, no, ¿qué crees? Ayer mi morro me escuchó hoy porque el otro día me dijo, ay, apá, ¿qué traían anoche? Peleándose con su mamá.
2: Dice, ¡deja a mi mamá con ello!
3: Dice la challenger, meterse al alberca y por flojera ya te orinas ahí.
1: No.
4: Ah, sí.
3: Ay, qué asco.
2: De chiquita sí lo hice. De chiquita
4: mundo,
2: sí lo hice.
4: Todo mundo.
1: Triple, doblemente.
4: Ya, que te
2: ya de grande no, güey.
1: Yo era puerco.
2: No, de morrito sí. Ya de grande, ¿qué
1: asco? No, yo de grande ahorita ya también.
2: No,
1: yo
2: soy crazy.
1: El peligro de las albercas. Hasta me dan ganas. Digo, ¿qué tal? Si acá mira, son 1,000 litros.
2: Ah.
1: 8 oncitas, ¿qué?
2: Qué perro asco, señor.
3: Dice Javier Galarza. Picarte la nariz y probar el moco.
1: Ay, yo no, yo ahí no, pero el chino sí.
4: Sí, la neta sí, somos puercos.
1: Yo no, es que... Raspa. Yo no, que voy a andar yo tragando el moco. Hago cosas, yo si voy a hacer por casa fuerte. No, esas cosas. ¿Ya, Ferrari?
2: Ya.
1: ¿Por qué no estás cortando?
4: Chale, estar comiendo en casa ajena y eruptas delante de todos.
3: Pues es que no, eso no es que no se lo digas, ya te vieron.
2: Sí, te escucharon ya. Ay, no, viejo, me traumatizó este segmento.
3: Ay, no, qué segmento tan asqueroso.
2: ¿A quién se le ocurrió?
1: A mí.
2: Ay, no.
4: Te da comezón en el Mirarrugas y... Pues,
1: como... ¡Oh! Ay. Fíjate que sí estaba leyendo una de eso, que se me pasó, que cuando, pero, aunque dice una chica aquí, déjame ver si la encuentro, que era algo así como que cuando te rasuras allá, pero allá, ahí donde sembró Genaro, uh-huh. Que luego cuando con los días siguientes, que te empieza medio a crecer, que da comezón, ¿sí? ¿Sí me entienden o no? Uh-huh. Sí, te rasuras ahí, allá, pero no allá.
4: Hasta allá.
1: Allá, para allá. Donde las arañas hacen su nido. Donde las arañas hacen su nido,
2: sí.
1: Y que al tercer día que empieza como a crecer,
4: florecer.
1: hay una comezón en el allá. Yo a mí no me ha pasado, porque yo soy como Gloria Trevi.
3: ¿Cómo?
1: ¡Voy a traer el pelo
2: suelto!
1: Voy a hacer siempre lo que quiera. Regresamos.
3: Ay, don Cochino.
1: ¡A que me traten de indecente!
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0: buenos días a toda la gente que nos escucha aquí en Estados Unidos y más allá de las fronteras. Le recuerdo a toda la gente que esté por el sur de California o que quiera venir para acá. Estaremos en el Grand Tash de Riverside este domingo de 12 a 6 de la tarde con música, regalos, diversión y un carro, un Nissan Versa 2025 que una madre se puede llevar sin pagar absolutamente nada, ni los impuestos va a pagar, porque Jorge Barrera de Nissan of Orange o Nissan of Redlands va a regalar ese auto para una de las madres que esté presente eso, ese día.
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0: Así es, se la va a pasar
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0: muy bien.
1: Para eso el evento pues está lleno de artistas y comida y diversión.
0: Sí, claro, y además mucha gente luego no llevaba a las mamás porque ya tenían su edad y no había dónde sentarse o estaban en algún lugar a la intemperie. Es un lugar cerrado, con sillas, donde se va a poder sentar, pasársela bien, bailar un rato si quiere, echar el chupe, echar comida, va a haber taquitos bien ricos, se la va a pasar muy bien.
1: Ni me digas, porque traigo una embrajada.
0: Ahí lo esperamos, si se quiere ir de... vaya a misa de 11 para que salga directo y ahí vámonos Ricky y Ricón.
1: Órale, pues, está bien.
0: Ahí. Oiga, le quiero comentar que respaldado por su equipo de abogados, Ramón Ayala dio la cara para defenderse de 3 demandas civiles presentadas directamente en contra de su hijo, Ramón Ayala Jr., sí. Señalado por presuntas agresiones sexuales y acoso por parte de exempleados del equipo de Ramón del Rey del Acordeón, a quien también lo acusaron legalmente por no haber hecho nada por detener supuestos delitos. Una demanda fue presentada el 17 de febrero por un hombre identificado con el nombre genérico de John Doe, quien afirma que Ramón Ayala Jr. incurrió en un patrón peligroso de conducta sexualizada y comportamiento agresivo, así como tocamientos no deseados y exponer sus genitales. De acuerdo con un reporte de Billboard en español, la demanda en contra de los Ayales por $25 millones. En conferencia que ofreció Ramón Ayala desde el Pine Arena de Hidalgo, Texas, condado donde vive desde hace años, el acordeonista de 80 años escuchó... el pronunciamiento de sus 4 representantes legales que informaron que la defensa legal inicia tras las demandas civiles impulsadas por el despacho de Tony Busby, quien el año pasado presentó más de 20 casos contra Sean Diddy Combs. Ellos buscan litigar este caso en los medios de comunicación en lugar de hacerlo en un tribunal de justicia, informó Ray Thomas, abogado de Ramón Ayala, en conferencia transmitida en directa por la cuenta de Facebook del músico. Normalmente ese sería el último lugar donde se revelaría nuestra defensa o parte de la defensa, pero el constante ataque mediático encabezado por Tony Busby exige una respuesta del mismo foro que él ha escogido para pelear, el Tribunal de la Opinión Pública. O sea, en lugar de estar peleando la defensa en los juzgados, lo está haciendo públicamente para dañar la imagen de don Ramón Ayala. Entonces sus abogados dijeron, hagamos una conferencia pública y transmitimos por Facebook para que todo mundo se entere de que estamos poniendo la cara y de que no nos estamos escondiendo.
1: Sí, todo sí chilló, Raymond.
0: Sí.
1: Sí, ¿verdad?
0: El líder de los Bravos del Norte...
2: Oye, vale. Estuvo muy fuerte las pruebas.
1: Chacho, ¿qué dijo en el video?
0: Pues dijo que sí recibió tocamientos de sus genitales.
2: A ver, hubo una cosa que me llamó la atención viendo la conferencia, una de que mostró una foto muy fuerte es que lo que muchos pueden considerar carrilla o carreta que hacen, que me imagino que las bandas, las agrupaciones que están juntos todo el tiempo, a lo mejor en los buses que cuentan, ya ve que hacen travesuras y cosas así, pero ya también hay como que de nivel a nivel. Hubo una muy subida de tono para mí asquerosa que mostró pruebas y fotos y también habló de que una cosa que el agresor supuestamente y alegadamente que le dijo a él, que le dijo que nadie le iba a creer, me supongo por ser hombre y que nadie le iba a creer de lo que estaba sucediendo. Entonces, sí son palabras fuertes y sí son declaraciones fuertes y aparte imágenes también muy fuertes que sí te deja como que pues en shock.
0: El líder de los Bravos del Norte es demandado por negligencia legal al no detener la conducta de su hijo, a quien supuestamente varias veces le dijeron está pasando esto y no hizo nada.
1: Pero él no estaba presente.
0: Pues sí, pero supuestamente se lo reportaron, supuestamente. Emocionalmente Ramón se veía muy afectado porque son acusaciones falsas en contra de su hijo, pero anda bien y está listo para pelear esto en la corte, indicó el abogado en entrevista. Ramón Ayala Jr., quien buscó hacer una carrera como cantante que no prosperó, trabaja directamente con su papá desde hace muchos años y pues él es el directamente acusado. Horas antes de la conferencia de Ramón Ayala se presentó ante los medios de comunicación Eliud González para ratificar públicamente las acusaciones en contra del hijo del músico. González afirmó que fue bajista de Ramón Ayala y sus Bravos del Norte durante la gira Historia de un Final, en la cual contó que vivió maltratos, humillaciones, amenazas y abuso de parte de Ramón Ayala Jr. A mis 42 años y siendo padre de tres hijos, sufrí acoso sexual por parte de ese señor. Fue lo que dijo literalmente en entrevista.
1: Entonces iba a estar... Sí le pegó una Ramón Ayala Jr. hace unos 90, por ahí le pegó una muy bonita.
0: Sí.
2: Pero sí está triste, ¿no? ¿Cómo puede afectar una carrera? Y bueno, ojalá que se aclare todo esto y la verdad salga, pero si no es cierto, qué fuerte también para el señor de estar pasando por esto a estas alturas, ¿no?
0: A los 80 años, imagínate.
2: Claro, sí está cañón.
0: Qué fuerte. Oigan, pues sí, el actor mexicano Cristo Fernández, quien estuvo con nosotros en entrevista hace muchos años, cuando empezó con Ted Lasso, el actor tapatío, pues conocido por interpretar a Danny Rojas en esta famosísima serie inglesa, pues fue contratado ya profesionalmente por El Paso Locomotive FC, de la USL Champion en Estados Unidos. Tras un periodo de prueba, el actor de 35 años retoma su faceta como futbolista, como delantero, emulando su fase del personaje de Football is Life. Él estaba, nos lo contó aquí en el programa, que él empezó como futbolista en Los Tecos y ahora pues ya va a estar ahí en El Paso.
1: Me siento triste.
0: ¿Por qué, señor?
1: Por mi chinito.
0: ¿Por qué?
1: Porque mira, Cristo Fernández lo logró las dos cosas que el chino quiso. Sí. Ser actor y jugar en primera.
0: Sí.
1: No llores, chino, no llores, hijo. ¿Cómo te sientes al respecto? Tú querías ser actor, no se te dio. No querías jugar en fútbol, no se te dio. Y mira a Cristo, actor y futbolista. Ay, ay, ay, ay, ay.
3: Estoy llorando.
1: No llores, chino. Pero mira qué bien te queda tu uniforme de trabajar en la ciudad.
3: Me voy a la ciudad. Ya,
1: corre a poner conos, hijo, aquí afuera. Corre.
0: Ahí está, o sea, ahora sí, no,
1: el
0: que pasó,
1: sí jugaba de bien.
0: Pasó de la pantalla a la realidad.
1: Es que tú ves la de Ted Lasso y el único sí que se ve que la que sabe jugar es él.
2: Pues ¿sí? Lo tuvimos aquí, ¿no? Sí, vino aquí entrevista, ya. Sí, recuerdo.
0: Qué padre que logró ese sueño.
3: No. ¿Pero es de qué liga eso? ¿Cuál es?
1: De aquí, de la, como de la segunda.
0: ¿El Paso?
3: Como segunda división, ¿no?
1: Sí.
2: That's pretty cool, though.
1: Yeah.
3: No, está chido.
2: Muy, muy, muy padre.
1: Sí, no llegó ni a segunda.
0: ¿No? No, de tercera. Pero bueno.
3: La primera, viejo.
2: Ay, a ver, no nos has comprobado nunca. ¿No nos has comprobado que fuiste a la UNAM?
3: Estuve en la UAM con Lobos.
2: Bueno, queremos pruebas.
1: Okay. ¿En la UAM, tú?
2: ¿Y que no sean hechas por ChatGPT?
1: De Aguador.
3: Universidad Autónoma del Estado de México. Señor, yo fui a probarme a Toluca. Ahí está. La Casa Club está ahí, la Bombonera abajo.
1: ¿Qué? ¿Hace chorizos o qué, güey?
3: Y de ahí me fui a la UAM.
2: Sí, le conté.
0: En la UAM. Voy a probarse el Toluca, el chorizo.
2: Sí le conté que yo estudié en Stanford University y tengo un bachelor's degree en law.
1: ¡Qué güey!
0: A ti te quiero más. No
2: güey,
0: sé
2: es que son...
3: Sí fui, estuve también en el Ángeles de Puebla. ¡Ah, oh, chale! Estuve también en Jalapa.
0: ¡Ay, ahora!
2: ¡Ay, no, chico!
1: Es que no se te nota, Bali.
3: Anduve buscando equipo.
1: No se te nota, es que has estado en 15 estaciones, no se te nota.
3: Bueno,
1: que estudiaste en la UNAM, no se te perras nota.
2: Fue un éxito tu morning show.
1: Que jugaste en primer, no se te nota, coladera.
3: Bueno, en su tiempo, ya tengo 46. Ey, déjame decir una cosa.
0: 48.
3: Ey, le cuento que el viernes jugué y paré penal, viejo. Hasta me pagaron doble.
1: Está bien, oh, wow. pero el viejito, ¿a quién se lo paraste? ¿Al de silla de ruedas o al mochito de la pata?
3: Al que estaba ciego.
1: Ok.
0: Muy molesta con el proceder de Cristian Castro, Verónica salió en defensa de la regia Victoria Cune, asegurando que su hijo sí fue novio de la cantante y que si ahora se echa para atrás es porque tiende a mentir y que a ella varias veces le ha visto la cara.
1: Yo esta noticia que dices tú ya la escuché con Juan Alberto Santos.
0: ¿Sí?
1: Sí. En la mañana vi el video donde decía Juan Alberto, efectivamente, sí, Verónica Castro dijo que su hijo...
0: ¿No anda imitando así a Juan Alberto? ¡Qué pena!
1: No, pues es que así habla. Su hijo sí lo estuvo con ella. Por eso dijo que ellos estaban ahora teniendo una relación.
0: Ay, no, qué pena. No, no. Él fue Juan Alberto. Bueno, el enfado de la actriz y conductora se debe a que ella también había confirmado el noviazgo de Victoria y Cristian, además de que tiene una amistad de años con la familia de la CEO de Victoria Records y siente pena por la conducta de su hijo. Dice, estoy muy enojada porque imagínate, yo quedé muy mal ante la prensa porque me están preguntando un montón de cosas y quedo como idiota. La verdad, sí quedé muy idiota porque él me lo dijo, él me la presentó y además yo le dije, cuida a esa muchacha porque ella no te va a pedir nada, esa mujer lo tiene todo. No va a ser como las horas que nada más andan buscando que te sacan y que te quitan.
1: Pero a Cristian también le encanta la cochienda, sí. Pura de esas, agarra Ahora con esta pelirrojona, ¿qué? ¿A poco es de dinero?
0: Sí.
1: Pues ahí está, pues, ¿pa' qué más quieres?
0: Pero ya dijo que no. Ya dijo que nunca anduvieron.
1: ¿No? ¿No?
3: Pero no tiene tu madre, Cristian.
1: Sí, ¿no? Mira, mira, Verónica Castro, ¿cómo se ve con sus canas? Muy guapa, tú.
2: Pero se ve guapísima todo. Ve esos ojazos.
1: Mira esos ojotes. Y yo anduve.
2: Qué hermosa esa mujer.
0: Usted anduvo con
1: Cristian. Nomás que fue con por los tiempos donde andaba con el.
3: A ver, una relación de usted con una revista no es una relación de verdad.
0: ¿Con el Temerario?
1: Temerario. Y me dijo, no, ya le dije, oye, están diciendo ahí en Funa Musical que andas tú con Zambari acá, con este greñudo. No, es que sí estamos saliendo y te iba a decir. Le dije, no, ¿sabes qué? Adelante.
3: Llegale.
0: Oiga, acaban de confirmar el día de ayer que Madonna, Shakira y BTS son quienes van a cerrar el Mundial, la Copa del Mundo, el 19 de julio. De acuerdo con el New York Times, esta será la primera vez que una final mundialista tendrá un espectáculo de medio tiempo al estilo del Super Bowl. El anuncio fue realizado oficialmente por la FIFA y rápidamente provocó reacciones masivas en las redes sociales, en especial porque la combinación de artistas busca conectar con distintas generaciones y audiencias internacionales. O sea que serán Madonna, Shakira y BTS quienes serán encargados del medio tiempo de la final de la Copa del Mundo.
1: ¡Wow! Se iban a aventar la casa por la ventana.
3: Shakira es como la Don Cheto de los premios de la radio, ¿no?
1: Todos
3: los mundiales, Waka Waka y otra canción y ya.
0: Un espectáculo de 20 minutos con tiene una producción de Global Citizen en colaboración con Chris Martin de Coldplay.
2: O sea, ¿pero van a estar así como entrando y así? ¿O va a ser diferente?
0: Va a ser como un solo espectáculo.
1: Primero Shakira, luego BTS y luego cierra Madonna, ¿no?
0: No sé. No
2: ¿quién
0: sé
2: sabe, viejo? Porque BTS también.
0: BTS es lo más fuerte de los tres ahorita, ¿eh?
2: Mundial.
0: BTS es más fuerte ahorita que Shakira. Que Shakira.
2: ¿Ve cómo en México simplemente cómo se volvieron locos? Sí. Solo en hombre. México.
0: Pero Madonna es la que tiene más trayectoria.
1: Ajá. Pero en México sí estamos muy coreanizados.
2: Entonces, ay, viejo,
3: a México machín.
2: Pero ya es, ya el...
1: en Guanajuato tan súper coreanizado. ¿Sabes?
2: Pero, me disculpa, K-pop. Pero el K-pop ya es mundial.
1: ¿Si es K-pop ya es mundial?
2: Sí, viejo, todo lo que es... Sí,
1: pues ya ves, esta, ¿cómo se llama la que trajo? Esta, es bien K-pop.
2: Ah, la Estefanía.
1: Era la Estefanía.
2: Sí, es K-popera.
0: Y va a ser
1: en K-popera.
0: En el New Jersey.
3: La enterada de mi edad y ya con sus tonterías. No, que le mandó video.
0: La final va a ser en el New Jersey Stadium en Nueva York.
1: ¿En Nueva York?
0: Sí, en Nueva York. Vamos a ver qué ocurre. Oigan, le cuento que el dueto de Vicente Fernández con Alejandro Fernández hizo llorar a Doña Cuquita.
1: ¿Puedes decir algo de esta noticia tan importante? Sí les conté que yo casi grababa K-pop.
0: ¿Cómo cree?
1: Casi.
0: ¿Cómo?
1: Grabé K-pop. Mis canciones son K-pop.
2: sin una O.
1: Adelante.
0: El disco que se va a lanzar del Charro de Huentitán de 12 temas, que son grandes éxitos, pero a dueto con diferentes representantes del género regional mexicano, entre ellos incluido su hijo, con el que Gabriel Rey hizo llorar a Cuquita cuando lo escuchó. Y es que la tecnología ha hecho que el Charro de Huentitán una sus voces a los grandes exponentes de la música regional mexicana para sacar este disco, que va a salir ya, el tributo al Rey con banda, Grandes Éxitos Volumen 1.
1: Ya hicieron uno parecido
0: con Joan.
1: Con Joan y con Pedro Infante, ¿no?
0: Sí, así es.
1: A Pedro Infante le sacaron uno con banda con sí. Pedro Infante.
0: Ahora va a salir el de Vicente y pues...
3: pero Vicente no, Vicente Junior no canta, no va a salir ahora con que le quieren.
0: Pero no es Vicente Junior, es Vicente con Alejandro Fernández.
1: Pero ahí pusieron a Vicente y Junior, pero
3: sí, por eso.
0: Pero es que es porque está Cuquita allá atrás. Es porque está Cuquita allá atrás.
1: Vicente y Junior está con suero aquí, la vale entra
2: bien. Con Pedialyte,
3: ese motor que se anda comiendo mi compadre.
1: En una cámara bariátrica, ¿cómo se llama?
3: Sí.
2: Hiperbárica.
1: Y aquella chifli ahí en el jardín. Y
2: ella bien feliz, llena de vida.
0: Nos vamos.
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0: sangre, señores. Buenos días, familia. Estamos en vivo, gracias al público que está ahí al pendiente. Sasasazo ahí, como me cura, como quiera que sea. Gracias, chavalada. ¿Qué les iba a decir? ¿Qué les iba yo a decir?
1: ¿Alguna mentirilla?
0: No, tenía mentiras. No soy un hombre que mienta mucho.
2: Oiga, uno de sus radioescuchas ya como que de hueso colorado dijo: esa camisa lo usó en el Gangnam Style.
0: Sí, ya la.
1: ¿Te la reconocieron?
2: Vato dijo, me dijo. Ah.
0: Sí, esta es la del Gangnam Style. Esta, cuando estaba la le puro Gangnam Style. Sí, esta fue, esta es reliquia, chino, la ando vendiendo en $5,500.
1: ¿Cuánto?
2: ¡En vaquera!
0: No, pero está bien hecha, guacha, de adentro, ¿cómo está? Está como...
3: como forrada.
0: Está bien chida, está perra. Bueno, ¿qué tenemos el día de hoy, señores de productor? Adelante.
3: Señor, tenemos tema.
0: Tema.
3: Y aquí uno de nuestros radioescuchas nos recomendó el día de hoy un tema, déjame lo leo.
0: A ver, Lelo.
3: Lelo.
0: Lelo, Lelo.
3: Lelo, Lelo. A ver.
0: ¿Cómo está tu carnal, Chay? Salúdamelo. Ya sabe que estamos al puro, tal puro testerión, yo y él.
3: Sí.
0: Ok, está bien.
3: Chema García, pero José Manuel García, dice, tengo un tema para tirar veneno. Bien. El otro día tuve un problema con un compañero de trabajo y no pasó a mayores, pero solo palabras. Pero con el coraje quedé tirando veneno en mis pensamientos.
0: Mal hecho.
3: Y me acordé de un juego que hacen en internet que se llama El que se enoja pierde. Y quisiera que hablaran del tema... de cómo ha perdido la raza por enojarse.
0: Ok, ¿has perdido por enojarte? Pues es que todo se pierde mucho en los enojos.
1: Acaba de pasar una situación que se volvió viral recientemente, Don Cheto, de dos chicas, no sé en qué país fue, pero sí está, no sé si fue para el Medio Oriente o en Europa, bueno, X. Lo que sucedió es de que dos morras traían como unos dimes y diretes por un chavo, que no sé si era rapero, músico o algo así. Las dos chavas súper guapas y eso, entonces estaban como entre peleando y se volvió viral este video hace unas semanas, donde una de ellas se descontrola pues porque ya andaban tomadas, traía sus cubas encima, se sube al carro y atropella a la otra chava y quedó en estado crítico y aparte de que la atropelló a ella, atropelló a otra persona que inocente que no tenía nada que ver con eso, que también terminó con cosas que le van a dejar secuelas de por vida. Y apenas acaban de dar la noticia ayer que murió la chava que atropelló.
0: O sea, pues era un coraje mal, ¿cómo se dice? Gestionado. Uh-huh. O sea,
2: mal dirigido.
0: Simplemente hacerle un hoyo a la pared de un... ¡Ah, que ya estoy ya! Y le hace un hoyo a la pared al rato. Bueno, no puedes venir a tapar un hoyo aquí. O sea,
3: sí.
0: No sabemos gestionar los
1: O el que le pasó, que no nos veamos tan lejos, lo de Pablo Lyle.
3: Sí.
1: Que fue un coraje que tuvo, o sea, venía de vacaciones, tuvo road rage, se peleó con el
0: señor. Yo me bajo me bajo yo y yo veo a un señor, digo, pues no yo, pues yo estoy señor, ¿verdad? Pero chino, si tú te bajas y yo te me atravieso, voy muy despacito y tú vas con tu coraje y luego ya me pitas y yo me paro y me salgo, así como me ves ahorita. Y tú dices, todavía se va a bajar el hijo de la... Y te bajas, pero me ves así como me ves ahorita. ¿Qué traes pues tú? ¿Te me vas a aventar a los golpes?
2: Ah, sí, no. Estate quieto.
0: ¿Vas a aventarse?
2: Estate quieto.
0: De la tercera edad, güey.
2: Ya se lo buscó, se lo ganaba.
1: Yo lo ganó
2: por bravito, a ver.
0: Y si te sigo insistiendo, bájate, hijo de la... Porque así lo hacen los viejitos cuando... ¡Bájate! ¡Aquí te estoy esperando! Así la hacen, ¿verdad? ¡Aquí tengo con qué, mira! ¡Aquí tengo con qué darte! ¡Hijo de tu tío! ¡Aquí! Así. ¿A poco tú no vas a decir ya, señor?
3: Yo estoy preocupado de que dicen que entre más edad, más corajudo se hace uno. Yo ya no puedo más.
0: No, ni yo te voy a aguantar a ti, ¿eh? O te calmas o...
3: Yo ya no puedo más. Ya con eso, ya, amo verde.
1: No, y aparte empiezan a decir las cosas que no deben, o sea, que no son...
3: ¡Ya no puedo más!
1: Políticamente correcto, ¿no?
0: Entonces el tema es que por coraje, ¿qué te ha salido mal por coraje?
3: El que se enoja pierde. ¿Qué has perdido por corajes?
0: No, pues yo, pues, ¿qué será? Quebrado celulares. Yo no he quebrado celulares. Yo soy un vato que creo que según yo, ojalá Carmela no esté escuchando esto, baby. Te amo, baby. Pero según yo me sé controlar mis corajes, ¿eh?
3: No, yo lo venía el otro día. A mí me pasó la semana pasada y perdí por corajudo. Venía peleándome por teléfono con somebody, no, nadie de mi familia, pero con alguien me venía peleando con una situación. Venía manoteando y solté el volante y el carro se me fue de lado y raspé todo mi rin. Y yo soy una persona que cuando algo se me astilla, se ve viejo o algo, ya no lo quiero, ya lo quiero tirar.
2: Tira el carro aquí, dime dónde.
0: O sea, tú...
3: Sí, y ya que yo no sabe, llevo desde hace 2 semanas pensando en cuánto me va a costar el rin para cambiarlo, porque ya lo quiero cambiar porque está rayado.
0: Lo pueden pintar.
2: Ahora, ¿es rin o tapa?
3: Es rin.
2: Pues nada más consíguelo, lo arreglan.
0: No me acuerdo que no tenemos un connect ideal.
2: Sí, el güey viene y hace su jale y te lo arregla.
3: Pues call me. A sí, ver, soy ahí.
0: También, ¿no te acuerdas de la señora de Silmar que hacía pastillas de pantalones?
2: No, se lo mandé.
0: No, ¿cuándo, güey? Pues lo quiero otra vez.
2: Pues déjelo, busco.
0: A ver, va.
3: Okay, pero
0: va.
3: Sí, yo perdí por eso, porque yo, ¿sabes? Por corajudo. Voy a tener que terminar pagando la arreglada del rin.
2: ¡Chale!
3: Pero es que además soy tan obsesivo que todos los días, cuando veo mi carro, no veo nada más que el rin. Todos los días.
0: Ay, es que tú también eres muy perfecto. ¿Cómo se dice?
3: Perfeccionista.
0: Así que todo quieres a huevo. Sí, así sí. Que esto tiene que ser de esta manera. Ese se llama todo trastorno obsesivo.
3: Sí, lo tengo.
0: Pero estamos hablando ahorita de ¿qué te ha pasado por coraje? O sea, ¿qué has perdido? ¿Qué?
2: Por coraje, por un acto de...
0: celular. Yo soy un vato que siento que sé gestionar mis ataques de ira. No siempre. Yo nunca he quebrado un celular. De güey voy a aventar un celular de $1,000 pero ¿cuánta gente no va? ¡Ay! Avienta cosas o avientas un plato, o quebras algo a la brava. Eso pasa. Ferrari, ¿tú eres de esas locas? Me das la impresión de que sí.
1: No, very calm. Pero sí, una vez sí, del coraje y todo, me fui y choqué el carro, mi Honda.
0: ¿Pero lo chocaste a propósito?
1: No. O sea, estaba tan enojada y que no puse atención.
0: Me imagino cómo te puedes de poner roja.
2: Morada.
0: ¿De qué?
1: Oh, ya. Yeah.
0: Ah, que sí, desmorecida ahí la viejona. De jitomate rojo y luego así moradón. Y chocaste. Sí. ¿Cuánto te salió el enojito?
1: No, total loss.
0: ¿Total loss? Pues, ¿en contra quién chocaste?
1: Pues, me pasé una luz.
4: No
1: roja.
4: Manches, Ferra.
0: Ferrari. ¡Yo no quiero vivir! ¡Tracas! ¿Cuánto no. tenía la princesa?
1: Tenía, ¿qué? ¿Unos 22?
0: No, ya estaba ruca. Ya.
1: Yeah.
0: La vida no vale nada. No, ¿por qué?
1: ¡Odio mi familia! ¡Atrás!
0: ¿Quién te tomó mi leche? ¿Por qué me están agarrando mi cereal? Y así. Creo que fue por esa edad.
1: Y luego el reversor y lo transaron.
0: Era la divanía, la adiviné, ¿verdad? Te comieron mis Ferrero Rocher. Y
2: pero cuéntenle el chisme, por ejemplo, acá Felipe dice, yo perdí un trabajo bien pagado y con muchos beneficios por enojarme, pero ¿qué hiciste? ¿Por qué? Cuéntenle el chisme bien, nomás para estar en...
0: A ver, este dice, yo por un coraje me agarré a madrazos en el ejército con un lieutenant, me corrieron de los marines y ahora no puedo hacer mi ciudadano porque está en mi récord.
2: ¡No!
0: ¿Por qué te transas con el lieutenant? A ver, quiero saber, Mox.
2: ¡Chale!
0: Dijo algo así de que esto, no sé, por ejemplo, un coraje.
2: Sí, ¿qué te lleva a ese punto?
0: De explotar así de esa manera.
3: Dice, yo perdí mi trabajo, dice Alex. Me corrieron porque me agarré a golpes con un compañero. Casi nos matamos, agarramos palos, botellas y el vato sacó un machete. Lo bueno que llegó el de seguridad y nos separó, pero casi muero ahí. Todo por un perro coraje.
0: O sea, ¿el otro vato sacó machete?
3: Sí.
0: ¡Míralo!
3: Y además los corrieron a los dos.
0: Le salió lo guerrerense ahí. Sale machete, a machete. Han guerrero, no andan con cosas.
2: ¡Oh, chale!
0: Ya sacan machete. A uno.
1: Sí,
0: dice, don Cheto, iba a perder a mi familia por un coraje. Estaba pisteando y no sé por qué cuando pisteó me enojo bien feo. Entonces una vez me enojé mucho y ya mi familia se cansó de mí. Lo que yo les dije fue, es que si me enojo, nomás denme un toque de mota y con eso me relajo.
3: Dice Antonio.
0: Vaya. El señor quiere que le aguante sus borracheras.
1: Exclamó.
0: Y luego que
2: todavía le den mota.
0: Le den marihuana porque para calmarse.
2: No, güey.
0: ¿Qué más quiere el rey? Yeah. ¿Qué más que ella, bebé? ¿Qué más que ella?
2: No, güey.
0: ¿Qué tanatis de Efraín?
3: Dice, yo por enojón he perdido mucha gente porque cuando me enojo soy bien claridoso. Y le digo a la gente todo lo que traigo guardado y todo lo que me enoja y todo lo que son en una ristra.
0: Todo lo que tú crees que son. Chale. Todo lo que tú crees que son. Dice, don Cheto, tengo una mano quebrada. Bueno, no quebrada. Tengo una mano lastimada porque me la quebré. Pregúnteme cómo. ¿Cómo? Le pegué a una mesa nomás por coraje. Se le quebró la mano.
2: Chinel, no digas mi nombre, pero esto me acaba de pasar. Por no controlar mi coraje estúpido, la semana pasada renuncié a mi jale. Porque mi patrón me hizo enojar y ganaba 65 la hora.
1: Ay,
2: ahora ando valiendo madres. Por estúpida.
0: Pues corre.
2: Chale.
0: Pues corre con la carita del gato con
1: botas.
2: Sí.
0: Oiga.
1: That's crazy.
0: Me dio un arranqui. Me dio un arranqui.
1: $520 al día ganaba el viejón.
0: Estamos hablando de 2,503 bolas a la semana. Chale, no me otras vato.
1: Con esta economía, no manches.
3: Dice, yo por trabajo? Puro coraje me astillé el hueso del brazo. Y es que estaba enojado con mi esposa y le pegué un derechazo a la pared y le di al puro palo y me astillé el hueso.
0: Dice esta pequeña dama, dice esta bella dama, que ahorita está dándole de comer a los pajaritos y a las mariposas, caminando por un jardín. Dice, don Cheto, yo quebré los vidrios de mi casa y golpeé a mi esposo enfrente de la policía.
1: La viejona.
2: No,
0: lo dice la pequeña princesa que se levanta y dice, buenos días, sol, y llegan los pajaritos a su ventana. ¿Cómo fue? Quebró los vidrios de su casa y llegó a la policía y enfrente de ellos le bajó.
1: ¿Esos son?
0: Dice, no sé por qué no me arrestó la policía, jajaja, ja, ja, soy Flor de Wisconsin. Mira nomás.
1: ¡Eso, Flor!
0: Flor de Wisconsin, le petit le princesse.
3: Dice Dulce, no nos vayamos tan lejos. El pasado viernes me enojé con mi marido. Yo traía antojos de tostitos. Tenía toda la semana pensando que el viernes, saliendo del trabajo, me iba a comprar unos tostitos. Pues llegué y me compré mis tostitos. Estaba discutiendo con él, aventé los tostitos al suelo, le di una patada a la maceta y me quebré el dedo chiquito, el dedo gordo del pie, por andar de corajuda. Me quedé sin tostitos y con el dedo del pie roto.
0: Pero no estás tú aquí. Esta es una juzga.
3: Dulce Rivera, sí.
0: Anda más agüitada por los tostitos.
3: Que por el dedo, sí.
0: Es que yo siento que se enojó con el vato y dijo, ¡ah, que no, chico! Y la tiró los tostitos y como dijo, ¡ay, no, mis tostitos! ¡Ay, ¿por qué hice eso? Y paz, fue cuando le dio la patada a la maceta.
3: Sí, no lo dudó.
0: Pero todo fue por los tostitos.
3: Por juzga.
0: ¡Juzga! ¡Juzga,
3: por lombricienta! Juzga y enojona.
0: ¿Cómo se llama la lombricienta?
3: Dulce, dulce, dulce.
0: Dulce y la lombricienta.
3: Y enojona.
0: ¡Lombricienta!
2: ¡Lombricienta!
1: ¡Lombricienta!
3: Ay, pobrecita de mi lombrecita.
0: Ay, yo soy como Dulce. A veces todas las semanas estoy.
1: Pero
0: el viernes que vaya a la casa, voy a llegar a la comida china. Yo así estoy toda la semana. Y voy a comprar barbecue pork y chow mein, pero que está así amarillote. Y así voy toda la semana ando el viernes. Pero el viernes van a ver. Así estoy yo. Está igual que esta de lombrecienta.
2: Dice, viejo, pues yo y mi carnal nos peleamos por el PlayStation. Hicimos enojar a mi jefa, nos lo quitó y se lo regaló a mi primo. Y ahora por güey los dos quedamos sin nada.
0: ¿A vos pues sí? Pero qué, tama, ya basta. Ya basta.
1: Sí, las mamás se pasaban con eso cuando te peleabas y te lo quitaban y te lo escondían o se lo regalaban.
0: Dice, don Cheto, me llamo Miguel. Una vez en un coraje agarré una silla del patio. Ni podía con la silla. Se me cayó en la cabeza y me pusieron seis grapas.
3: Chale. ¿Cómo así?
0: Como que era esas de metal. Agarró y, como que le iba a aventar y se le cayó en la cabeza y le abrió. Ay, hijo, ni para enojarte sirvis.
1: Yo no me lo puedo imaginar enojado, viejo.
3: Dice, no digas mi nombre, pero yo con el coraje quebré el vidrio de mi casa a puño cerrado. Por eso fue cuando estaba bien, muchacha, pero toda la mano ensangrentada por corajuda. Así.
0: Chale. Aquí está un vato que se llama Jorge, que también dice que tiene una mano astillada hasta la fecha. Dice, me enojé con mi esposa y le pegué un derechazo a la pared.
3: Eso ya lo dije.
0: Pensando que le iba a hacer un hoyo.
1: Sí.
0: Y que le pegó al puro.
3: Sí. Sí.
0: Ok, dame una aguantada porque no te
3: puedo. Estúpida.
2: Dice, ahí les va la mía. Venía con mi novia en mi carro.
0: Vamos a hacer una cosa. Cuando alguien repita un mensaje, todos le vamos a dar una aguantada en la mano.
1: Sí. Sí.
0: Ok, dame la mía. Ay, es lo que quería, chiquito, que estuvieras de acuerdo. Sellatis el pacto con esa aguantada, chiquito.
1: Porque los que va a repetir es
2: el que va a repetir.
0: Tú vas a ver.
2: Un día venía en mi carro con mi novia, tengo un Charger, y de pronto me dice, ¿por qué le diste like a esta morra? Y que me enojo. Y en el camino vi unos conos y me aventé hacia los conos. Pues por estúpido, tuve que cambiar el bumper, pintar mi carro, arreglar el cofre.
1: Ándele.
2: Y para acabarla me llegó un ticket de 400.
0: Eso. O sea, eso. Cada cono que tumbas es un ticket.
2: Entonces, el chiste me salió en 4,000 bolas. Híjole.
1: Por coscolino.
0: Dice, don Cheto, por no caliente. Diga mi nombre, por favor. Dice, todos esos son unos amateurs. Yo ando en el norte porque balació un güey por coraje.
2: ¡No!
1: Muy hijo. Cierto.
0: A ver, pero deja por... ¿Murió? No, mejor no me digas.
1: No, mejor no, viejo.
0: No, me digas, olvídate, borra mi mensaje.
1: Sí.
0: Ah,
1: qué fuerte esa.
0: Dice, ya contestó el vato de que madrió al lieutenant. Uh-huh. Dice, me traía carrilla por meses y ya cuando andábamos en Irak, ahí cuando exploté, nos trenzamos de bien a bien, dijo Chucheras, pero lo dejé inconsciente, don Cheto, mediodía estaba así inconsciente y me querían dar attempted murder, pero no me dieron assault. No, pues cuidado, lo bueno es que yo y tú somos amigos, veamos. Así,
1: ¿verdad que sí? Pero llevamos bien, dígale.
0: Dices ahí que se las pelas. Ah, hoy lo que dijo, que el tiro está cantado, que a la hora que quieras venir.
1: Ese.
0: Déjate venir. Ey. ¿Qué es ahí? ¿Qué? Que se te va a aparecer Juan Diego sin la Virgen. Yo que tú venía. Sí, amarrando aquí navaja, se da. Va.
2: No manches, esta está bien cañona. Quiero participar en el tema, escuche por qué. Yo perdí $22,000.
1: ¿Por un coraje?
2: Por un perro coraje. Les cuento, me metieron a la cárcel y cuando iba a salir me detuvo ICE. Estuve en un mes con ICE encerrado, pagué mi multa de $7,500 con migración, después pagué $3,000 de las encerradas y me dieron y después tuve que pagar $10,000 por el perdón con migración. Y todo por gritarle a mi hija en la casa. Les cuento que estábamos en una cena con la familia y como mi hija se tardó, me emperré y le grité y valió madre. De esa pequeña cena y ese grito, le hablaron, me culparon por violencia doméstica y ahorita ando en eso. $22,000 por quitarle a mi hija.
0: Ahora, también tu familia.
2: ¡Te mancho!
0: También tu familia. No está bien tu culpa, pero también ellos.
2: Sí, pero que le llamen a la policía por gritarle a tu hija.
0: A lo mejor el vato ya no es la primera que gritaba.
1: Sí, a lo mejor no le gritó tampoco así que tan bonito.
0: Los asustados. Dice, don Cheto, no diga mi nombre. La voy a leer, que está bien chido. Dice, don Cheto, yo recuerdo cuando la Ferrera se accidentó. Yo trabajaba con ella en el Subway y se enojó porque el manager no dejó a su esposa.
3: ¿Sí, Ferrari?
0: No es cierto, la mala razón ni quiere estar. Ahorita regresamos. Don Cheto.
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0: maestro Fernando de Caminos de la Vida con los 12 signos, los 12 horóscopos para esta semana. Le recuerdo que usted quiere llamar a Caminos de la Vida. Hay un teléfono tanto en México como en Estados Unidos para que pueda recibir un consejo de los hermanos. Don Cheto.
1: Efectivamente, Saí, le damos la bienvenida al maestro Fernando de Caminos de la Vida. 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
0: Pero si usted se quiere comunicar desde México, es el 477-714-1491. 477-714-1491. Comenzamos con los horóscopos de la semana.
1: Maestro Fernando, ¿cómo anda?
2: Muy buenos días. Pues una vez más aquí feliz y contento de que ustedes me estén invitando a darle una pequeña guía a nuestro público.
1: Muy bien, y muy necesitados que andamos de una guía. ¿Qué nos depara la semana según nuestro signo?
3: Comenzamos con el signo de Aries.
2: Bueno, vámonos con Aries. Se prende tu fuego. Estás para cortar lo que estorba y avanzar sin pedir permiso. Eso sí, tengan cuidado con discutir por orgullo. ¿Qué les puedo recomendar? Prendan una vela roja por 10 minutos, escriben lo que van a dejar atrás y rómpelo. Mientras más fuerte abre el camino, pues mejor va a ser tu destino. Eso tiene que decretarlo con mucha fe.
1: Ahí está para los amigos de Aries, decrete con mucha fe y rompa, corte con lo que estorba.
3: ¿Cómo nos va los toritos esta semana, maestro Tauro?
2: Bueno, abundancia lenta pero segura. Si ordenas tu espacio, el dinero se acomoda. No prestes por lástima, porque acuérdese que el que presta por lástima es dinero tirado a la basura. Sí. ¿Qué le puedo recomendar? Agarren canela en su palma de su mano y soplarla con dirección hacia la puerta, repitiendo: la prosperidad entra y se queda.
3: Ok, la prosperidad entra y se queda. A mí me entra y se queda la prosperidad. Vámonos con Géminis.
0: Y además no me estoy regalando por...
3: No, prestado nada.
0: Prestado nada.
3: No, ni los tenis. Géminis.
2: Bueno, chismes y mucho ruido alrededor, tengan cuidado, ¿no? Protege tu energía y tus planes. Lo que calles es lo que más te va a convenir. Acuérdese que la envidia tiene un sueño demasiado lento. ¿Qué les recomiendo? Amarres en un listón rojo en la muñeca izquierda durante un día y cuando te la estés amarrando la intencionas, ¿no? Diciendo: no me toca lo que no es mío. Y ya al otro día pues la quema y trate de tirar la ceniza fuera de su casa.
0: Ah, me gustó eso, no me quema.
3: ¿Ese lo podría hacer cualquier persona, maestro?
2: No me toca, sí,
3: ¿como protección?
2: Sí, claro que sí, lo puede hacer cualquier persona.
3: Me gustó esa.
0: Vamos con... O sea, la mano izquierda un listón rojo y al día siguiente, después de que sientas toda la vibra, lo quemas y lo cierras.
3: Ajá, y en otro lugar que no sea tu casa. Vamos con Cáncer, maestro.
2: Cáncer, semana de limpieza emocional y también en tu casa. Vienen sueños con señales, así que hay que ponerle mucha atención a los sueños. Yo he recomendado que uno a veces no le pone cuidado a los sueños y no llegan muchos mensajes. Entonces siempre hay que tener una libretita al lado del buró. Y apenas se levante, porque es cuando uno está todavía medio pegado al subconsciente, apunte todo lo que se acuerde de sus sueños. ¿Qué les puedo recomendar? Pongan un vaso con agua de mar con sal, y le ponen sal de mar. Eso lo dejan durante un día en el vasito y luego tírenla afuera de su casa, por favor, para que saque toda la mala vibra ahí de la casa.
1: Ok, todo limpio, limpieza emocional. Pues haga de paso su sueño. Yo lo traigo, soñé que le daba unos aguacates a Pepe Aguilar.
3: No manches. Dios,
1: Pepe son de Michoacán, nos dio mi copa Chucho.
0: Dios, pues ahora que venga Pepe, prepárele los aguacates para que se los dé, sí.
3: Es una cajonona. Leo.
2: Leo, te miran con mucha envidia y te buscan, porque pues de alguna forma ahorita estás brillando. Este va a ser un año bastante positivo para los Leo. Pero, por favor, no cuenten todo lo que están planeando, porque te pueden poner el pie en el camino, ¿no? ¿Qué les puedo recomendar? Esto, pónganse, háganse en un baño con miel, o sea, pueden poner aguamiel en las manos y en el cuello al final de tu ducha y tienen que repetir: endulzo mi camino.
1: Endulce su camino. O sea, hay envidias que lo van a buscar, pero usted puede endulzar su camino, con este baño con miel. No se vayan a adornar de miel. Más bien, ¿cómo es el baño con miel, maestro?
2: O sea, para que no quede todo pegachento, lo rebaja con un poco de agua. De agua. Y se lo aplica.
3: Ok, listo. Eso es para el signo de Leo. Vámonos con Virgo.
2: Bueno, Virgo, tu intuición te dice quién sí y quién no. Hay que escuchar esa voz y esa vocecita interior. Semana perfecta para poner límites y ordenar finanzas, esto, y hacer un plan de gastos, pues, lo más ajustado a tus ingresos y lo poco que quede, pues tratar de guardarlo y ahorrarlo. Que ay, aparte, ¿no? A nadie decirle, tengo dinerito guardado, porque todo el mundo pide prestado y nadie paga. Pónganse, por favor, un laurel, una hojita de laurel en la cartera o en su bolsa y tensionenlo diciendo, mi dinero se multiplica con sabiduría.
3: Mi dinero se multiplica con sabiduría. Vamos con el signo de Libra.
2: Libra, vienen ajustes de cuentas, hay que tener un poco de armonía y sobre todo con el dinero, pero sin aguantar de más, se cierran también buenos ciclos, así que vienen cosas también positivas. ¿Qué les puedo recomendar? Prendan una vela blanca y pongan un vaso de agua al lado, y hay que pedir claridad y paz para que cambie un poquito tu vibración y obviamente se ilumine su destino, y al otro día agarren el agua y pues tírenla fuera de la casa, ¿no? Que lo que uno quiere es sacar todo lo negativo de ahí.
1: Muy bien, maestro.
3: O sea, que la mala energía, entonces Libra, vámonos con Escorpión.
2: Estás magnético, lo que decretas está pasando, pero ojo con obsesionarte, no hay que abusar de la suerte. ¿Qué ritual puede ser esto? Hay que poner agua con sal en las manos y frotarla, ¿ok? Y di corto lazo que me drena, eso es fundamental, porque muchas veces a uno le andan drenando su energía, entonces cuando uno agarra sal de mar, la humedece poquito, se talla, se frota, y si uno lo decreta cortando esos lazos que lo drenan a uno, la sal tiene grandes poderes mágicos para liberarnos de cualquier esto, pues de cualquier mala intención que lo esté uno rodeando.
1: Está chido ese porque... lo
0: corto lazo que me drena.
1: Va a estar muy, andas muy magnético hoy. Sí. Vamos con Sagitario, maestro Fernando.
2: Bueno, se abren caminos con gente nueva. Puede ser viajes, algún trámite o una llamada que de alguna forma estés esperando y te va a caer inesperadamente. Eso te puede cambiar un poco la semana. ¿Qué les recomiendo? Esto, agarren una llave, una llavecita vieja, y póngala en tu bolsa, en tu cartera. Y cuando la esté poniendo ahí, tienes que decretarlo, ¿no? Abro puertas correctas para mi destino, pues para eso son las llaves, ¿no? Pero en este caso va a ser ese efecto, esa llave.
1: Ok, entonces se abren caminos con gente nueva, amigos de Sagitario.
3: Capricornio.
2: Semana de trabajo fuerte y recompensa, lo tuyo llega por constancia. Ahí aplica uno el dicho que dice, la constancia vence lo que la dicha no alcanza, ¿no? Entonces hay que seguir con mucha constancia. Hay que limpiar esto, tu escritorio o el lugar donde tú trabajas, en donde de alguna forma estás esto estableciendo tu porvenir, ¿no? Donde trabajas, bueno, sobre todo donde tú posas tu escritorio. Si pueden conseguir agua bendita, le ponen unas gotitas de limón y diciendo, mi esfuerzo tiene que rendir y prosperar.
1: Ok, entonces recompensa, sigue con tu constancia, es muy importante, amigo de Capricornio.
3: Seguimos con Acuario.
2: Se mueven ideas y oportunidades, a lo mejor te pueden parecer un poco raras, pero son de esas ideas buenas, ¿no? Confía en lo diferente, hay que arriesgarse, ¿no? ¿Qué les puedo recomendar? Hay que hacerse una limpieza, en donde esta limpieza la van a hacer de preferencia, pueden ponerse inclusive un poquito de sal en las sienes y aquí en la parte de la nuca, en donde decreten que digan que lleguen los mensajes del universo que me van a bendecir. Eso lo pueden hacer durante toda la semana.
3: Ok, eso es para el signo de Acuario. Vamos a finalizar con Piscis.
2: Piscis, hay mucha sensibilidad esta semana. Hay que evitar gente pesada, gente malvibrosa, que eso facilita de detectar cuando uno obviamente está con los ojos bien abiertos. Tus dones están esta semana muy altos, así que hay que cuidar tu aura, tu energía, tu vibración, ¿no? Entonces, ¿qué les recomiendo? Hágase en un buen baño con manzanilla, visualiz. Cuando se estén bañando con la manzanilla, tienen que visualizar una luz blanca que te está cayendo, es una luz blanca en todo tu ser. Y repetir, estoy protegido y en paz, sobre todo.
1: Ok, entonces ten mucho cuidado con gente negativa, Chino, o sea que no hables mucho contigo mismo.
4: Con gente pesada.
1: Con gente pesada.
4: No habla con ustedes hoy.
3: ¿No? Ay, pobre perra.
4: Para la semana.
3: Ay, pobre
1: perra. Maestro Fernando,
4: voy a echar mi tecito de manzanilla.
1: del día de hoy. Se lo agradecemos mucho, maestro Fernando. Thank you very much.
2: No, gracias a ustedes nuevamente por estar dejando llegar a nuestro público con los horóscopos este inicio de semana.
1: 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Gracias, maestro Fernando.
2: Gracias a ustedes, amigos míos, sean libres, sean felices, abran su mente, busquen opciones, no se me rindan. Paz, amor y buen genio, mis peregrinos, del alma.
4: Ve, apréndaselo, paz, amor y qué.
2: Buen genio.
1: Y buen genio, mis peregrinos del alma.
3: Es que el otro día lo tratamos de decir, pero se nos olvidó cuál era la frase, maestro, pero ya no la vamos a aprender.
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0: Oiga, familia, buenos días. Estamos en vivo. Tengo una pregunta que probablemente sea tema, pero no sé si va a dar para tema. La pregunta es, ¿qué es un matrimonio lavanda?
1: Oh.
0: Y si hay alguien que ustedes conozcan que ande así. Porque el otro día estaba oyendo un podcast, quién sabe qué, de unas morras que hablaban de que cada vez eran más
1: matrimonio lavanda.
0: Más común en los matrimonios lavanda. Tengo entendido que es como cuando los dos como que se hacen, no sé.
1: ¿Claro?
0: Como que les gusta, como que son, hay una bisexualidad.
2: ¿Bichicacha?
0: Bisexualidad, pero probablemente estoy diciéndolo mal. Y como que es como un parapeto nada más el matrimonio.
1: Bueno, no necesariamente debe ser una bisexualidad, don Cheto. La morra puede saber que el vato le gustan los hombres y la morra dice, ¿sabes qué?
3: O hacerse güey.
1: Ajá, o hacerse güey. ¿Sabes qué? Yo quiero ser una familia, bla, bla, bla. Está
0: enterado. Pero te haces güey o ya está, o tú, por ejemplo.
1: Es de las dos, yo pienso.
0: O sea, ¿se hacen güeyes o...? O sea, como que dicen, ya sé, pero no va a decir nada. O dicen, nos podemos casar y todo bien. O sea, pues tú, si te gustan los vatos, pues te gustan y ya.
1: No, yo pienso que hoy en día, o siento que en la actualidad los morros y eso, cuando hacen eso, ya están conscientes de ello y dicen, ¿sabes qué? Pues yo soy yo también, yo no encuentro pareja, yo tampoco. Tienes ganas de tener hijos, hay confianza, hay que hacerlo y ya cada quien su rollo y nos apoyamos. O sea, yo he visto eso.
0: Y todo salió por el Dibu de Placetas, no el chino, el verdadero. Pues no estuvo junto con esta...
3: Niurka.
0: Con Niurka Marcos.
3: Yeah. Ah, pero ahí yo creo que sí fue... No fue
2: con
3: la banda, eso fue nomás para de compas.
0: O sea, está, fue la banda, porque nomás que en ese tiempo no existía el término.
3: Pero la verdad yo creo que... A ver, a mí me parece muy de teoría de conspiración que yo le digo a la Giselle, hermana, tú no encuentras hombre, yo quiero tener hijos y nos llevamos muy bien. Para compartir gastos, vamos a vivir juntos, pero cada quien hace de su... Culifly es un papalote. Uh-huh. O sea, claro que no creo que sea así. Yo creo que más bien los matrimonios de la banda se dan entre que uno
1: ¿sospecha?
3: el hombre quiere tener familia o está enclosetado y la mujer no le importa que el hombre esté enclosetado o que tenga sus salidas por ahí. De todas formas, dice, pues que me ponga el cuerno con un hombre, con una mujer, con quien sea, mientras yo tengo un matrimonio. ¿Sí me explico?
0: Sí, pues vale, pero va a llegar un momento en el que el matrimonio, la banda, ya va a ser
3: pero ahorita ya es muy común.
0: ¿Normal?
1: Sí.
0: Porque todavía es así como que a la sorda.
3: Sí.
0: Así como, no, sí, sí. O sea...
1: A ver, no, sí se nota.
0: La banda se nota.
1: Se nota.
0: Se nota. Hay dos que tres, digo, yo no voy a decir nombres, ¿verdad? Pero hay dos que tres que dices tú, I don't know, Rick.
2: Looks.
0: This looks fake to me. ¿Qué dices tú? ¿Este vato de dónde, güeyes?
1: Mira, esta de YouTube que dice Brenda, dice, yo sí conozco un matrimonio en la banda, él se mira más mujer que ella y hasta ella lo nota, pero se hace mensa. Yo también, yo he notado de un matrimonio en la banda, que no voy a dar detalles porque muchas personas en mi entorno sí saben.
2: ¿Quién es? Suelta, no, suelta. No.
1: Pero sí se nota.
0: De la güera no vas a hablar.
3: No, yo acabo de conocer ahora que fui a lo del crucero en Disney, un matrimonio de influencers, los dos son influencers. Los dos son fanáticos de Disney. Uh-huh. Él traía la ropa más pegada que ella. Y ella de él se veía fanático de las princesas más que ella. Pero tenían hijos. Uh-huh. Y estaban casados.
0: Es un parapeto, güey. Ok, había un video que estaban hablando las morras estas que les digo. Y decía, por ejemplo, aquí está este matrimonio. Y es una morra que le dice a su esposo, baila conmigo esta canción. El esposo sale con un chorcito bien apretado, unas chanclitas Birkenstock, playerita ajustada, bien peinadito y haciendo los movimientos, pero más estéticos que ella.
2: Le ganaba.
0: Entonces la raza decía, ¿este es un matrimonio la banda?
2: Sí.
1: Sí.
0: Pues sí. Entonces mi pregunta es, ¿el matrimonio la banda en su mayoría conoce a la otra, que la otra persona tiene estos...
2: Sí, güey, pues ahí tienes
0: que... O se hacen güeyes.
2: Yo digo que se hacen güeyes, pero sí, o sea, sí sabes con quién estás, que te quieres hacer güeyes diferente.
1: Uno de mujer nota cuando un vato es afeminado, don Cheto, y lo digo con el más respeto que se pueda, pero uno sabe cuando un vato tiene como que ciertas traits, ¿cómo se dice traits?
2: Características
1: que sí debes de saber, viejo. Que yo digo que las mujeres a lo mejor deciden hacerse mensa.
2: Tu vato no puedes, tú como hombre no puedes cuidarte más que la morra. No sé, yo no lo veo eso tan masculino, o sí. Si habrá vatos que a tiro... se super mega recontra ultra cuiden.
1: Sí.
2: Y puedas decir.
0: Ahora, ¿te puedo decir algo? Tú puedes ser considerado por cierto sector con un vato que se cuida de más. No llegas a lo metrosexual, pero ahí anda rayándole. Porque eres un vato que no te agüita ponerte botox.
2: Ah, no.
0: ¿Verdad? Hacerte una cosa Mickey estética. Mouse. ¿Verdad? Ah, sí, ¿verdad que no? Ah. O sea, eso puede considerarse como este
1: vato. Afeminado.
0: Pero yo no te veo a ti, créeme, chino, no, yo a ti no te veo afeminado de ninguna
2: cero.
0: Manera. Yo por ti meto las manos al fuego.
3: Yo no. Yo
0: ahora, no. Nomás este año. Ya el otro no sé. Sí. Este año es todo lo que resta este año. Si ya
1: te salvaste este año.
0: Ya no sé, yo ya no sé. Matrimonio, la banda, unión generalmente que basada en personas, ambas de la comunidad LGBTV, que se casan para ocultar su orientación sexual. Ahora me están diciendo que este contexto fue desde la época del Hollywood clásico. O sea,
1: oh, yeah.
0: Esto no es.
1: It's been a long time.
0: ¿Cómo claro. está eso?
1: Sí, claro, Don Cheto.
3: Lo que pasa es que antes sí era muy oculto. Antes el matrimonio, la banda, realmente a veces nada más sabían ellos. Y la mujer, por tener un estatus de tener la vida acomodada, pues aceptaba las
1: cosas. Y él de taparle.
3: Y él de taparle el ojo al macho.
0: En México no ha habido matrimonio en la banda. Digo, no estamos acá. No vamos a ver, antiguos. Podemos hablar.
3: Bueno, se habla de que algunos matrimonios de Juan Gabriel. De Juan Gabriel eran matrimonios la banda.
0: Ah, claro.
3: Sí. ¿Quién? Los matrimonios de Juan Gabriel. Juan Gabriel estaba casado.
1: Más banda. Ay, no manches, pero lo de Juan Gabriel.
2: Ay, fue lo mismo que Ricky Martin con esto.
3: O sea, espérense, se dicen que el esposo de esta Rocío Dúrcal, que también se dice que tenía una relación con Juan Gabriel, o tuvo una relación con Juan Gabriel Jr. También ellos eran un matrimonio la banda.
0: Hola, ¿el filipino?
3: No, el papá de sus hijos, el Junior.
0: ¿Es filipino?
3: ¿Es filipino? No sabía.
0: Sí, o sea, el esposo de Rocío.
3: Sí.
0: Es filipino, cantante filipino.
3: Ah, ok.
0: Ok, de raíz pues filipina.
3: Ok.
0: ¿O tú se dice que también eran la banda?
3: Sí.
2: ¿Quién conoce? A ver, hay que acordarme de uno.
0: No, pues a lo mejor antes también había. ¿Hoy estuvo casado alguna vez el señor telenovela?
3: Él estaba pensando.
0: Ernesto Alonso.
3: Sí, ellos estamos conectados.
1: ¿Quién es el señor telenovela?
3: Ernesto Alonso.
1: No, pues, pero ¿qué es?
2: Productor.
0: Oye, ahí te va otro. ¿Daniela Romo estuvo casada?
3: No.
1: No, shoot.
2: A ver, critíquenme.
3: No.
0: A ver, venga.
2: Pero yo digo, Erwin Luna, de La Tracalosa.
0: ¿Será la banda?
3: Se llama Edwin, no Erwin.
2: Dije Erwin.
0: No, no creo. Yo nomás creo que él se cuida mucho de un poco de su. A ver, dice aquí Wendy, Selena Gómez tiene una lavender marriage.
1: Ah,
0: porque
1: sí.
0: Su esposo tenía novio.
1: Sí, eso, yo siento que sí es un lavender marriage.
2: ¿El vato, el del chino?
1: Sí, Benny Blanco. ¿Y
0: junto?
1: Benny Blanco.
3: Pues yo le digo que yo los vi juntos en un Christmas Parade aquí en Orange County, y la tiene consentidísima.
0: ¿Sí?
3: Sí, sí, sí, de la mano, beso y beso y apapacho.
1: ¿A quién, a Selena?
3: Sí, a Selena.
1: Pues sí, pero...
2: Le dio permiso.
0: Sí, le había dado permiso la noche anterior, ¿no? Se dijo, te amo mucho, mi amor.
2: Gracias, baby. Gracias, baby.
1: No son zánganos, güey. Son unos zánganos, no manchen.
2: Pues así hasta yo. Ah, canta que ya cómprele su heladito. Pero Edwin Luna, ¿qué? ¿No? O sí, a ver, Ferrari.
0: La banda. No creo que sea la banda. Vamos contigo.
1: Que sí es banda.
0: Yo no creo que sea la banda. Yo creo que el vato nomás se cuida mucho su estética.
2: Ese sí es metro.
0: Él sí es metro. Yo creo que sí es metro, porque si se hace cosas estéticas, ¿no?
1: Sí, y todos, ya.
0: Ok, está bien.
1: Yo no voy a opinar.
2: Me mandaron uno que es este influencer.
0: Dice, a ver, ¿quién?
2: Ah, no, pero...
0: Dice, Don Che, en Hollywood hubo el caso de Rock Hudson, ídolo, galán, intocable, pero lo casaron para aparentar la vida perfecta americana porque era el hombre ideal de todas las mujeres en ese tiempo.
1: The heartthrob.
0: Pero era una coartada nomás, una relación sin amor, con cámaras y contratos y millones en juego, pero no era en realidad.
3: Dicen que también Vicente Minnelli, que era esposo de Judy Garland, el papá de Lisa Minnelli, dice que también hasta en las fotos se le ve que se le chorreaba el helado y...
0: Oye, ¿puedo meterme en problemas?
3: Sí.
0: ¿Cómo se llama el esposo de Anaí? El que es político, allá.
3: No. Ah, ¿usted dice el güero?
1: Sí.
3: ¿Cómo se llama González?
0: Te andaba allá en la pelea de Munguía.
1: ¿Ahí andaba?
2: Me mandaron un güey que se llama de Blink.
1: Manuel Velasco.
0: Velasco. ¿No serán la Bandeira? No, ya tiene morros, ¿no?
3: Yeah. El que decían que era la banda era el del hijo de Lupita D'Alessio, el que estaba casado con Marichelo, el hermano.
1: ¿El más grande?
3: Sí, Jorge D'Alessio.
0: El que vino aquí con
3: Matute.
0: Con Matute.
3: Sí.
2: Dicen acá, dice, que en México, Enrique Rambal. Casado con, y se escapaba con Mauricio Garcés.
0: Enrique Rambal.
1: ¿Quién es Enrique Rambal?
0: Enrique Rambal también era acá.
3: También dice que Lisa Minnelli repitió el patrón de sus papás y que también se casó con Peter Allen y que también Peter Allen era la banda igual que su papá, que Vicente Minnelli.
0: ¿Cómo se llama el que tenía la barba aquí, la barbilla aquí?
3: Ah,
2: Saúl.
3: No.
0: Allende. Allende también, Allende, se apellidaba Allende, que no, también estaba como casado, pero también creo que, ¿verdad? A ver, miren, les voy a contar, nosotros tenemos un amigo, nosotros que no vamos a decir el nombre.
1: ¿El Bin David?
0: Que tuvo, no, tuvo novia, ah, y él es bien mujer. Entonces le preguntaba, una vez le preguntamos, oye, pero neta, poco la morra, no decía, este vato se me hace que
1: sí, sí es.
0: Hace que esto. Ahora, mira, ahí te va. Una vez yo tengo un sobrino que usaba pulseritas como las del chino. Y un día me dijo la novia, oiga, tío, es que este yo no sé con sus pulseras, ¿no será gay? Más porque traía pulseras, así de ranchera estaba pues, o sea, para ella, el traer pulseras, hacía a mi sobrino,
2: ¿sí?
0: gay, ¿verdad? Como que era. Pregunta para las mujeres, ¿han andado ustedes con un gay? Que luego digas tú...
3: Yo conozco varios novios de mis amigas que sí eran para atraparle el ojo al macho, ¿eh?
0: ¿Cómo novios de mis amigas?
3: Sí, que fueron novios de mis amigas y que de repente decías, ahí es mi hermana.
0: O sea, tus amigas tenían novios.
3: Sí.
0: Pero tú decías, Disfu.
3: Sí, Disfu.
0: Es aquí de la banda.
3: Sí, claro.
0: Ok.
3: Oscar Wilde estaba casado con Constance Mary Wilde y dicen que tuvieron dos hijos y Oscar Wilde...
0: ¿Oscar Wilde
3: el Sí.
2: Aquí me están diciendo Alejandro Fernández y Oscar de la Hoya.
0: Yo creo que Oscar de la Hoya no es la banda. Nomás a lo mejor tiene gustos exóticos, ¿verdad?
1: ¿Cómo?
0: Exóticos, pero no creo que sea la banda, nomás tiene gustos exóticos.
1: Define el gusto exótico.
0: Que a lo mejor le gusta ciertos juguetes o ya prendidos y en la barra ¿no?
2: Uh-huh. ¿Y eso qué significa?
0: Pues que le gusta, por ejemplo, chicotis y cosas por el estilo, ¿no?
1: El chicotis.
2: Látigo.
0: Chicotis,
1: látigos. Chicotis,
0: ahora tú a mí, ahora ni tú a mí.
1: Chicotes grandotes.
2: Chicotes chiquitos y
0: chicotis. Grandotes.
1: No, no manches, pero de gente pública, yo pienso que no nos debemos de meter en rollos porque no podemos... decir eso, no puedes sacar del...
0: A ver, Don Cheto, ahí le va, Said, no me falles. Acuérdate que Mauricio Garcés estaba casado con Elsa Aguirre.
3: Sí, claro.
0: Un matrimonio fallido porque él se escapaba con otros hombres.
1: Tracas.
3: Pues sí se habla mucho de que Mauricio Garcés...
0: Pero Mauricio Garcés era, pero que no era así como que el conquistador. Pues,
1: ¿y eso
0: como
1: qué?
3: Como era el epítome de la masculinidad, pues no querían que se supiera, pero dicen que sí, dicen.
0: A ver, si Don Cheto, ahí le va una de mi rancho. El más rico del pueblo era un dueño de muchas tierras, se casó, tuvo hijos, pero iban a visitarlo varios muchachitos, curiosamente todos muy guapos a su casa. La esposa los pasaba a un cuarto que tenían especial y le decía a sus hijos, no molesten a su papá.
2: Está trabajando.
0: O sea, era un matrimonio la banda de Back in the Day. Porque el vato le decía, mira, aquí no te va a faltar nada.
2: No le hagas de apego.
0: No le hagas de toserina y tuétano. Anotétano, de tuétano es lo que...
3: ¿Qué tal que le decía que era pintor y que se metía a pintar a...
0: Pues fíjate que luego sí hay dos, tres que de personas de homosexuales que sí dicen homosexuales, que sí hay personas que sí te dan así como por el lado de desnúdate para pintarte. Y hay uno de güey,
2: que quieren pintar pero de blanco.
0: ¡Que calla!
1: ¡Oh, my God! ¡Eres un animal chino! ¡No manches!
2: ¡Ah, bueno, pues! ¿Qué dicen acá, Fernando Colunga? Ay.
0: No, o sea, no vamos a sacar. ¿No? Gente,
1: es que por eso te estoy diciendo, o sea,
3: pero a ver, yo quisiera saber más bien que nos contaran si ellos en su vida diaria,
2: conocen a alguien.
3: Conocen a alguien en matrimonio en la banda, porque yo les podría decir, o sea, no, el programa de hoy, de mañana y de toda la semana, podría decirles gente que yo creo que son mal.
0: A ver, ahí te va.
3: Pero no se trata de sacar del closet a nadie.
0: Ya sé que. ¿Qué? A ver, ahí te va. ¿Se considera matrimonio en la banda? No, es que no es matrimonio, pero ahí te va. Yo tengo unas tías, yo no tengo una tía, o sea, sí tengo muchas tías, pero lo que yo voy a contar soy yo.
2: Ok.
0: Mis tías ya están casadas todas, pero no pasa de que tienes una tía que nunca se casó y que vive con su roommate, que es otra mujer.
1: Ah, sí.
0: Y que la roommate llega con camisa cuadrada, pelo corto y una corona aquí tatuada y la chica, sí. ¿Verdad? Eso también serían
2: yo sí conozco una.
0: ¿La banda?
1: Sí, claro.
0: O sea, la tía y su roommate.
1: Sí.
0: El tío que nunca se casó y su amigo.
1: Su mejor amigo.
3: Pero esa no es la banda.
0: ¿No la banda?
3: No, la banda es que una pareja que...
1: Es hombre y mujer.
3: Uno de los dos.
0: Pero ellos andan por la vida como, ¿cómo se dice?
3: Como heterosexuales.
0: Como heterosexuales.
2: A ver, yo le cuento la historia
0: Cálate.
2: De una conocida de la güera. Y yo la conozco.
0: Okay.
2: La morra se casó con una amiga de ella para ayudarle con los papeles.
0: Según sabe.
2: Solamente se casó para ayudarle. Pero ya pasaron como 10 años y siguen juntas y viven juntas y ya compraron hasta otra casa. Esa madre.
1: Esa madre.
2: Y ninguna de las dos se ha casado, pero siguen juntas.
1: Pues a lo mejor ya they worked it out.
3: Digo, pues ya estamos casadas, que le
1: ay, pero eso no cuenta como la banda.
0: Pues sí. No cuenta como la banda los
1: el mismo, a ver, el mismo no, sexo no, sí, el mismo sexo, sexo no cuenta.
0: Ver, con ver, ella.
3: Ojo, no. Ojo, dos gays enclosetados no o les cuenta. Enclosetados no cuentan no cuenta. Como matrimonio la banda.
1: La banda, la banda es hombre y mujer.
3: Hombre y mujer.
0: Amistad la banda, la güey. Esa, yo hago un nuevo término aquí que es amistad la banda. ¿Verdad? Porque no es cierto, es como llega el tío sesentón que nunca se casó y llega con su amigo con el que comparte cuarto, come on.
2: A ver.
0: Everybody knows que allí entras ese cuarto y
1: no manches, señor.
0: ¿Qué onda? ¿Qué pasó, Ferrari?
4: ¿Qué es eso?
2: ¡Árele al baño! ¿Qué pasó, tío?
1: ¡Se tapó el baño!
3: Matrimonio la banda es donde es hombre y mujer y uno de los dos evidentemente ver, tiene otras preferencias.
2: Ahí les va esta. Un amigo del trabajo me invitó a su casa y pues resulta que quería hacer un trío él y su esposa conmigo.
0: Pero
2: resulta que el vato en el trío también me quería tocar y que yo lo tocara. Y que...
0: No creo que sea él la banda, nomás es un vato que es
1: bisexual. Maníaco.
2: Holding, que le diera.
0: Que le diera. Pero la esposa sabe.
2: Pues.
0: A ver, ahí te va.
3: Pues ahí estaban.
0: Dice, la Ferrari va a saber de esto. El Charrito cuando estaba con Mayra eran la banda.
4: No sé quién es el Charrito.
1: I don't know. Ahorita con la que está, sí. A ti que sí es.
0: A ver, ahí te va. Don Cheto, no nos vayamos lejos. Dice Cruz. Yareli Cruz. Yarail Cruz. El papá de las Kardashians, que era
3: Bruce,
0: atleta famoso.
3: Bruce Jenner y Chris Jenner.
0: Ahorita ya es mujer ella, ¿verdad?
1: Sí.
0: Ella ya es mujer. Sí, pues es, ganó hasta medalla de oro, creo que era corredor.
1: Sí.
3: Sí.
0: ¿Y ahora cómo se llama? ¿Caitlyn era?
1: Caitlyn Jenner.
0: Yeah. Oye, ¿el 10 de mayo sí le regalarán cosas o no?
1: No manches, señor. ¿Por qué preguntas esas cosas? ¿Quién piensa en eso?
0: Estoy más confundido que las Kardashian el día de la madre con su... Yo no le daré. No, yo ya imagino allá... ¿Cómo se llaman las hijas? ¿Caitlyn y Chloe? ¿Cómo se llama?
1: Kylie y Kendall.
0: Kylie y Kendall. ¿Should we give them a gift? I don't know. ¿Should we give them for Father's or for Mother's Day? I don't know.
4: Come on, no,
0: Kylie, help me out. Kaylee, I don't know, because he's her dad, but he's also her mom. So what do? I don't know, let's give him an Amazon card or something. Ya me las imagino.
3: Ah, bueno, aquí dice, no digas mi nombre, pero tampoco voy a decir el nombre. Dice, tengo un vato, porque hasta me dice el nombre, pero eso ya parece quemada, no lo voy a decir.
1: Sí.
3: Se vino a casar al norte, pero cada dos meses se va al rancho de la cofradía que le den servicio. Y todos en el rancho saben, menos su esposa.
2: Ah, no, pero entonces pero no es la banda. No es la banda, la esposa no sabe.
3: Sí.
0: O sea, él sí tiene un matrimonio la banda, pero ella no sabe.
3: Ajá.
0: No sabe que es matrimonio la banda y que toda la banda
1: sabe.
0: Anda con su vato.

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1: Viendo a través de Estrella TV, un abrazo y un saludo.
2: Y recordándoles que ¿cuánto les queda para las playeras?
1: 2 horas nada más, en 2 horas se cierra la preventa de las playeritas de...
3: ¿Modelas tu playera?
1: Pues, sí.
3: ¿Estás de niño?
1: No, estás de adulto.
3: ¿Es el de niño? Espérate. I was like, God damn. Espérate, oh. Niño desarrolladísimo.
1: No, o sea, este, pero de niño.
3: Me es preocupé. Que le hiciste.
1: Ese es de niño, parece.
2: ¿Estabas hablando de la playera o de qué?
3: Oh, la playera.
1: Parece, sí, parece. Hija.
3: Me preocupé mucho.
1: Bueno, en 2 horas, 12 del mediodía, o sea, 2 horas, 10 minutos.
3: Sí.
1: Se cierra la preventa, va, ya tenemos como 100 órdenes.
3: Una playerita de muy buena calidad, le diré.
1: Muy buena, la mera neta, mira, no andamos pichicateando, Giselle.
3: No.
1: La neta no, queremos buena calidad y todo el jale, la mera neta, ¿eh?
3: Muy cute, los colores están adorables, muy spring summer.
2: Yo espero las mías, ¿eh?
1: Yo también te voy a dar a ti la tuya. ¿Vas a querer azul o café?
2: Café.
3: Ahí le encargo una azulita.
1: Azul o café.
2: La gratis.
1: ¿Grada o
2: azul? Azul.
1: Azul, qué bueno, porque no más tengo, porque son el mismo size ustedes, ¿verdad? Large
2: sí,
1: y large.
2: Sí.
1: Entonces, te van a tener que pelear por la large.
3: Al chino le queda la de Said.
2: No,
3: prácticamente.
1: Sí, la
2: Saúl. A ver, díganle, a ver. Bien.
3: Sí, porque bueno, te eres del mismo
1: size. ¿Tú qué size, Ferrari?
2: Está large.
4: Ah, oh, large.
1: Está bien, large. ¿Azul o rosa?
4: Azul.
1: Azul. Ok, va. Mañana de los surto, ¿eh? Y a ti la
3: azulita. La azulita.
1: La azulita extra small.
3: Porque hoy voy a traerla todo el día. Entonces voy a andar en la calle, voy a andársela presumiendo y cuando me paren, oh, where you buy that? The handsome Mr. Potato.
1: No, y la de Isel es 3D, le agarra los cachetes a Don Cheto y se siente.
2: Se siente los cachetes.
1: Se siente lo gordito del cachete.
3: Pero viene, ¿sabe qué? Viene, la size está bien porque this one's extra small y está como holgadita, pues. Entonces, igual dejo size down.
1: Bueno, entonces, ¿dónde las puede comprar? En donchetoshop.com, donchetoshop.com, quedan 2 horas.
3: Ayer le mandaron saludos, Don Cheto, rápidamente. Marco Valdés dijo que si le podía mandar saludos, que es de los charros ahí de Pico Rivera.
1: Ah, saludos.
3: Es del equipo de charros. El señor dijo que era muy...
1: Vendidos. Vendido. Bueno, algo es algo, dijo aquel.
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1: Va. Saludos a mi compa Jorge Barrera, un abrazo, mejor compa George Barrera.
2: Oiga,
1: arriba Nayarit, viejo.
2: Le quiero mandar un saludo a Claudia Barragán, porque estaba platicando con ella y me dice, oye, conocí a Valentín Rodríguez, dice que es tu primo y no le creí. Yo, a ver, explícame. Dice, sí, es hijo de Concha y ya empezamos a platicar. Le digo, entonces sí es primo. Es que es por parte de mi papá y tiene una hermana, de sus hermanos de mi papá, una se vino a vivir a Mexicali. Dice, soy de Mexicali. Crecí en Mexicali y ahorita vivo en Calexico y siempre los escucho todas las mañanas y que ya le compró playeras de Don Cheto.
1: Ah, qué buena onda. Saludos para todos.
2: Ay, me emociona que se emocione con cosas de su papá, el chino.
1: Sí.
2: Yo, ¿sabes que primero fui a conocer a la mamá de él, a mi tía, aquí a Mexicali fui, antes de conocer
1: primero
2: a mi
1: jefe. Checar las aguas.
2: Así, ah, güey. Platícalo tu show de las tardes ahí en Macanas al aire ahí, sí, a las 3 de la tarde en Santa Cruz. No, ahorita después porque no va a estar la Doris, hoy voy a cubrir.
3: Ay, a
2: cubrir
3: a la Doris, puedes hablar sobre...
2: De hecho, hoy el chino en Santa Cruz.
4: Salinas.
2: Salinas. En Salinas va a estar de las 5 de la mañana a las 10 de la noche toda esta semana.
1: No, va a estar ahí en Perrón, ¿eh?
2: Va a ser Radio Chino. Si lo quieres descubrir, ahí sí va a ser Chino Nation.
1: Yo nomás quiero decir una cosa. No jueguen con mi corazón.
2: ¿Por qué?
3: ¿Por qué?
1: Porque hay 47 personas en donchetoshow.com. No quiero que lo haga el rato. Nomás llevo 2 vendidas. O sea, ¿qué están haciendo 47 personas?
2: Mentiras de chismosas.
3: Nomás le digo que
1: no
3: le están...
1: van a ordenar.
3: Le están levantando el ánimo, señor.
1: Mira, 55 visitantes, mira.
2: Donchetoshow.com.
1: 2 vendidas.
2: Déjame meto para que estamos 56.
3: Ah, yo también. Nomás para hacerle que... Doncheto.
2: A ver.
3: Voy a poner unas 10 en mi carrito.
1: Ahora, shop.com. Porque la playera cuesta igual, porque en realidad, ¿sabían ustedes que la playera de niño y la playera de adulto a mí me cuesta igual?
3: Sí,
1: claro,
3: sí, creo.
1: Cuestan igual.
2: A ver, ya vi las fotos de los niños, aquí sale el Don Cheto Shop.
1: Donchetoshop.com.
2: Qué bonitos niños.
1: Sí. So ¿cuánto vas a tener tú? Unos ahí ni se te ocurre.
2: No, no voy ya, a. Ya le voy a prestar los dientoncitos ahí.
1: No, tus hijos ya también están legones.
3: Estás orgatones, no manches.
1: Luego me los presto para el otro drop. Bueno, mira, hay 57 personas. Ah, yo ya estoy. No ha caído ni una venta.
3: Yo soy una de ellas. Yo soy una de ellas.
1: No ha caído ni una venta. Son de sizes de 2 años a 14, ¿ok?
3: Ok.
1: Hay 64 personas y no ha caído ni una venta. Nomás están ahí haciendo crer a uno.
3: Estamos conectados.
1: Nomás se conectan y hacen crer a uno. ¿Verdad? Ya cayó otra orden. Deja mandarle saludos a quien compró. Alex Reinaga, saludos. Y Cuthberto González y César Luna, saludos. Y Luis Márquez, 4.
3: A nosotros mándenos saludos.
1: Ah, mira, Alex Reinaga compró 3, el viejo. No, pues con 10 como tú, hijo, ya con eso, ya te armó. Ya con 10 como tú, ¿qué tiene? Y que los demás no compren.
2: ¿De qué pongo en el carrito una 5 para que se emocione?
1: ¡No, pe! ¡Ah!
3: Yo también, mira, yo estoy poniendo.
2: Adherir al carrito, adherir al.
1: Mira, adherir al carrito,
2: adherir. Y después.
1: Y al rato como. Yo cada rato pongo cosas en el carrito y luego me mandan mensajes. ¿Te olvidó hacer checkout? Y sin edad.
2: Recuerda que dejaste algo en el carrito de Don Cheto Shop.
1: No, pero luego ignóralos y te dan 15%.
2: ¿Ah, sí?
1: No pasa en donchetoshow.com, pero. Mira, 174 visitantes en donchetoshow.com y he vendido 3 perras playeras.
2: Así pasa.
1: ¿Qué están haciendo allí? Nomás están ahí viendo las fotos, a ver, salieron sus hijos.
3: Los sobrinos. Apoyando ahí la causa.
5: Mis sobrinos allá de Stockton les voy
1: mira,
5: a mandar.
1: Mira, 208 personas visitando el site y 3 ventas. Doncheto.
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9: Don Cheto, me mandó un tema un vato, no sé si se pueda jalar. Uy, a las caíditas. No, a las caíditas. Un vato dice, ¿por qué no platican el desmadre que hizo en su colonia, que se hizo grande?
10: ¿Te acuerdas que tuvimos un tema así de que el suceso más grande de todo, pero luego que tuvimos que un poco, no cancelarlo, pero un poco detener, porque luego la raza estaba diciendo que, ay, que en Guadalajara cuando tronaron los acueductos.
9: Sí.
10: Así.
9: Vamos, a nivel localón, a nivel rancho.
10: Oye, nomás quiero saludar a mi amigo CJ Hats, porque nos trajo un regalo.
11: ¿Cómo está?
10: Ahí está. Ven, porque hoy vamos a...
11: Ven, ladronzuelo, ven.
10: Ven, ladronzuelo, ven.
12: Hola. Ven.
10: Mi compa, mucho gusto. Yo quiero que tú me las des porque vamos a anunciar hoy el
11: drop.
10: Che. Vamos a anunciar hoy la collab, porque vamos a hacer una collab con CJ Hats, ¿verdad?
11: Estamos como collabs.
10: La raza me estaba pidiendo una gorra. El otro día me regalaste unas.
12: Acércate, Don Cheto.
10: ¿Qué te dije luego? Ponte más para acá. ¿Qué te dije luego?
12: No, muérdelo,
10: compa,
12: no,
10: hay que hacer. Usted ya le agarró la horma que quería y que yo buscaba una gorra, porque no quería nomás hacer una gorra normal.
13: Sí, Simón sí me dijo que le gustó mucho la horma.
10: La horma está bien perra.
13: Sí, mandamos a hacer una un poquito
11: y
13: más.
11: La calidad tiene muy buena la calidad. Tanto la mezclilla como el ante.
10: Acá afuera tiene satin. Mira, adentro digo, sí. Mire nomás.
12: Sí, es un perrito.
10: Nomás. Y esto es ¿cómo se llama esto?
13: Sí, güey, gamuza.
10: Gamusita.
13: Ah, gamuza.
11: Tanto la gamuza como la mezclilla tiene muy buena.
10: ¿Pueden ver ahí cómo se peina?
11: O el algodón.
13: Es algodón.
10: Mira cómo se peina, mira, se peina bien chida.
11: Me peina la gamuza.
10: Es una gran, gran esto. Entonces, ¿cómo ves? ¿Hacemos la collab o qué?
13: Ya está, estoy más que puesto.
10: Y órale, pues ahí está, pues para empezar a vender.
11: A ver, muéstremela.
10: 7-Eleven, asa que traes ahí, está bien perra, mi compa.
11: Me gustó, mire.
10: A ver si ahí presta.
13: No, ya. Ya bailó.
11: Yo le presto lo que usted quiera, señor.
10: Esta está perro.
14: Está muy chida. Es como la que trae, pero él la trae de suede. Mire qué perra.
10: Sí, está bien chida, está bien chida. Entonces, me regaló esta, que vamos a sacar a la venta, con esta lettering aquí bonito, que es como de... ¿Cómo se
11: acrílico?
10: Acrílico. O sea, no está bordado, es acrílico.
13: Acrílico,
10: no sé si se puede ver allí, ¿verdad?
14: Sí.
10: Y me regalaste, estoy entre cuál, con cuál estas otras dos podemos ir a esta tienda, Don Cheto, aquí como en...
13: Es
10: en
13: vinil.
10: En vinil.
13: Vinil Texas.
10: Está chido. Y esta, mira, también perras. A ver, pues, Fito, véndelas, güey, porque vas a pedirme y no te la voy a dar.
11: Ah. A todas formas ni nos ha dado nada.
14: Ay, no.
10: Y les voy a dar.
14: Tú nos guardas unas, ¿no? Porque sí, Don Cheto le vale
9: para. Sí, la neta, que no da nada.
10: Entonces, vamos, a esta yo tengo.
13: ¿Te dio la que brilla o no te dio la que brilla?
10: No, te la traigo, la tengo en el cantón.
14: Ah, ya ve.
10: Te puedo dar una que brilla, pero.
11: Yo ya le di la que brilla.
10: Pero no es gorra. Tú le diste la que brilla al chico.
11: Ya le di la que
10: ¿pero
11: brilla,
10: es gorra?
11: No.
9: Y el naco soy yo. A ver.
10: Le a ver, dígale, es camisa nomás. Es cabeza nomás, dije.
11: Así es una cabeza.
10: Ok, va. Ok, David, sí, entonces muy pronto, a la venta. Gracias, vamos a poner a la venta la de Mario y todavía estamos entre la de Doyer o esta.
9: Pues las tres, póngalas, tu total.
13: Las tres.
10: Sí, para las 20 que se van a vender. No, pues sí. Qué güey, se da. Está bien.
13: La vamos a terminar.
10: No, mira, la de Doyer es azul de adentro, mira.
14: Está muy perra.
10: That's really sí, cool. Vamos un chido a tu calidad. ¿Cómo empezaste en eso de las gorras, viejo?
13: Fíjese que empezamos a. Ya me acordé del micrófono.
9: ¿La otra vez que vino?
13: No, haga de cuenta que mi vecino hacía engrabado con láser. Uh-huh. El muchacho se quedó sin trabajo, yo le conseguí trabajo en donde trabajaba yo, y él me regaló unos vasos engrabados con láser. Uh-huh. Me latió esa onda, ¿va? Y empezamos a hacer, fue cuando me empecé yo, él no le gusta pues relacionarse mucho con la gente. Yo me empecé a conectar con Luis Loera, un muchacho que tiene una tienda, a Doña Reclamos, y con el Macho Alfa. Uno que le dicen el Macho Alfa, uno que hacía videos cómicos en TikTok. Y Doña Reclamos, le mandé unos vasos, otros al Macho Alfa, otros al Lulora, y empezamos a agarrar. Pero el muchacho decidió, ya no quiso hacer nada. Uh-huh. Entonces, en ese momento yo me agarré mi máquina y empecé. ¿Y, empecé
10: ¿Y a hacer ya vasos. Les he hecho gorras a famosos?
13: A los primeritos que le hicimos fue a Grupo Firme. Le regalamos unas a Firme, a los de La Arrolladora, okay. a la banda MS, a Brincos Dieras. Okay. A Elías Medina, le estoy haciendo ahorita, a Elías Medina, ahorita estoy haciéndole 1600 que me encargó.
10: ¿A mi Julián? Ahora tienes un shop que te va muy bien en TikTok, como que ya has vendido como 20,000 gorras. Préstame esa que te regaló, porque esta cómo se te vende, viejón, ¿eh?
13: Esa, la original es la que se me vende más.
10: Sí, la que la primera. Por delante.
13: En café. Ajá.
10: La de café, está chida también esta.
13: Sí, vendemos gorras y vendemos placas. También vendemos la pura placa para la gente que quiere empezar su negocio. Nos compran la gorra, la placa y ellos las hacen.
10: A ver, ponte la Iset, porque tú te ves bien chacalosa con gorra, viejona. Te ves con bien cholilla. Sí, se anda tatuando un vato en la cárcel a ti, tu foto con Ira.
9: Sí, era.
10: Dios por delante y mi novio por detrás. ¿Cómo dice? Dios por delante y mi novio por detrás.
9: ¡Oyes!
10: Oye, Puchido, hay que ya que de una vez aquí pactamos, vamos aquí. El
11: pacto de caballeros.
10: No, tú no, porque tú vas a salar el pacto.
11: No, yo
10: sé. Ah, que lo vas a salar. Oye, ¿qué manotas tienes, viejo?
13: ¿Qué pasó?
10: Está bien, como que era. Para pasar ahí el drop. ¿Qué te iba a decir? Algo te iba a preguntar. ¿Quién sabe qué te iba a decir? Ah, ¿cuál es tu shop? Por el de TikTok.
13: Oh, ¿Cómo
10: te encontramos?
13: Sí, ¿Se mete a mi página?
10: Sí, CJHatsemor.
13: Se mete ahí a mi página y ahí está la bolsita del shop. Ahí aparece.
10: CJ Hatsemor.
13: O al puro entrar, creo que luego lo primero que les aparece es el shop. Que entra a mi página.
14: Qué perro.
10: Aquí lo busco, ¿verdad? CJ Hatsemor. Aquí ya te encontré. Mira, y tiene una bolsita. CJ Hatsemor.
13: Ahí está.
10: Órale.
13: Ese es el shop.
10: Oh, y ahí tiene ahí la de Dios por delante. Tiene una de Chivas también. Ahí. ¿No te la hacen después los de las Chivas?
9: Pero
14: no los invoque, di.
13: Y no diga nada.
10: Ahorita nomás tienes estos modelos.
13: Sí, no tengo, son como 100 casi.
10: Ah, aquí dice Visit Shop, es que soy muy menso para esto.
13: Y tengo unos que
10: tienes el de Tracas, el de México. Ajá. Ok, Chivas, la Oveja Negra, Honduras, hasta Chivas.
14: ¿Cada cuánto haces drop de nuevos diseños?
13: Fíjese que ahorita ya tengo ratito que no saco. Ayer iba a sacar una, pero se me hizo tarde porque estaba acabando esta. Ajá. Pero antes sacaba 2-3 gorras por semana.
14: Oh, wow.
13: No, más que a veces como se nos acumula mucho el trabajo.
14: Sí.
13: A veces tengo que quitar el shop hasta por una semana para poder este...
14: Hacerlos.
13: Sí, nomás somos yo y mi esposa.
10: ¿Eres de Colima?
13: Sí, señor.
10: Oh, qué buena onda. Wow. A ver, tú es CJ Hats and More. Así está en TikTok. CJ Hats and More. Okay, para pa que lo sigan allá mi compa y chido.
13: Síganme.
10: Órale, pues, ya quedamos, viejón. Ya quedamos.
13: Pactado.
10: Pactado. Ah, mira, aquí me pusiste. ¿Cómo le hago para compartir los videos que pusiste?
9: No vale, patrón.
10: Ahí está chido. Ah, aquí le pongo aquí.
9: Aceptar
10: le
9: colaboración.
13: Pongo... No, ese es en TikTok. Sí, en TikTok. Creo que dice poner en la historia, creo, ¿no?
9: Sí, adherir historia.
13: Ajá. Y en Instagram es aceptar colaboración.
10: Ay, no sé. A ver. Perdón, no me regañes, yo soy un viejo sesentón, hijo, igual los sesentón, ochentón.
13: Sí,
10: pues bueno.
13: Ya di que trae teléfono. Diga.
10: Ya quedamos, chavalada. Coming soon. Ya aparece el pirata de Culiacán.
14: Sí, I like him.
10: No, deja ponerle, aparece el pirata de Culiacán.
14: Y ábrale poquito.
10: Va a abrirle mucho. Mira, está bien chida la horma.
14: Está muy chida, no. La verdad, mira, me gustó.
10: Está bien chida la horma.
14: No, y se ve muy
10: ¿cómo padre. ¿Qué opina? ¿La hacemos de gamuza o normal?
13: ¿Podemos hacer algodón y gamuza?
10: Ok.
13: Porque mucha gente, bueno, hay gente que le gusta gamuza, hay gente que no le gusta gamuza.
10: Chino, ¿te gusta ver gamuza o algodón?
9: Ninguno de los dos.
10: No,
14: ¿no? Okay. No. Pero si usas mucha gorra.
9: Sí, pero no.
13: ¿Sí te gustó la médico, Chino, o no?
9: Sí, a Cuiwi.
10: Está chido. Bueno, pues chido, mi copa, sí, hasta ahí estamos puestos, viejón. Puesto 15.
14: 799. Ay,
10: no, la neta, sí está bien chidota, ¿eh?
14: Sí,
10: se siente bonita.
14: Perro, felicidades.
10: Se
14: ve bonita. Saludos a tu esposa. También gracias, dile muchas gracias. Felicidades. Esta va a ser la foto oficial.
10: Esta va a ser la pose.
14: Está media creepy, ¿eh?
10: Sí, ¿verdad?
14: Sí.
10: Bueno, y CJ Hats and More en TikTok.
13: Sí, señor. TikTok. Y también estamos en Instagram.
10: ¿Cuál es?
13: CJ Hats and More.
10: CJ Hats and More. ¿Y what's the more?
13: Vasos, cuadros, espejos.
10: Está bien. Pues ya voy a quedar con esta gorra puesta. Pareció un comercial. Pues uno más de tantos. Ahí estamos, pues, viejón. Ahorita regresamos, chavalada. Muy pronto, coming soon. Fito, no te estás ganando la gorra para nada ese, para nada. Pa nada. Estás bien dormido ese. No, para nada. Estás bien dormidoti. Mira.
14: Hasta ahorita le hizo subo el Fito.
10: Sí, llegaste, mira.
9: Al revés, al otro lado, al otro lado. Ahí.
10: Mira, parezco como Chapo Guzmán con esta gorra.
14: No diga eso.
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1: Señores, estamos en vivo. No sabe qué día viví. Déjeme decirle que este mes de abril está yéndose rapidísimo,
2: vale. Machín.
1: Mero rapidísimo, decimos en Michoacán, rapidísimo. Porque en los michoacanos que se respeta no decimos se está yendo rápido.
2: ¿Qué es?
1: Decimos rapidísimo.
2: Sí, le agregan ese.
1: Exagerado, vale, exageradísimo. No, exagerado no. Exageradísimos que se.
2: Y medio mentirosillos, ¿verdad? Echadorcillos.
1: Poquillo, echadorcillos, poquillos. ¿Y para qué te voy a decir que no si yes?
2: ¿Ya es de cosa de estado?
1: Ya es cosa de, sí.
2: Sí.
1: No, obviamente hay excepciones a la regla, ¿no? Que va a haber muchos que dicen, yo no soy así.
2: Claro, claro.
1: Pero solemos ser exagerados. O sea, por ejemplo, yo, si me dicen, dime una cosa que mi de Michoacán, yo que he cotorreado con, como por vivir en Estados Unidos con gente de todos los estados y países y todo,
2: uh-huh.
1: En Michoacán hacemos exageradones. O sea, exageradones, o sea...
2: Le añaden más, pues, de la cuenta.
1: ¡Hombre, que... vale! Está haciendo un calorón, yo creo que está como a 180 y jugué así, me explico. O sea, es ofensivo, pero hacemos exagerados.
2: Sí, tiernis, o sea, no nada exagerado. Grave.
1: ¿Cómo está Giselle Bravo?
2: Muy bien, señor. ¿Usted cómo le amaneció esta linda mañana?
1: Bien, pero... estoy bajando de peso a gran prisa yo.
2: Lo estoy viendo.
1: Se me hace que...
2: Ya...
1: Me voy a gran prisa, me estoy yendo a gran prisa.
2: No, se ve bien, viejo, ya le hacía falta.
1: Ah, nomás que ya.
2: Ya se ve, ya es una varita de nardo ya, no, oficialmente una libélula. Hija. Eisa González, ¿dónde estás?
1: Estoy a 7 libras de las 70.
2: ¿70 ya, viejo? No manches. No lo hubiera podido hacer así con dieta usted,
1: no,
2: solo ni nada, ¿verdad, viejo?
1: No,
2: mente, qué bueno.
1: No tengo mente ni fuerzas de voluntad. ¿Cómo está, chica Ferrari? Hablando de fuerzas de voluntad, ¿cómo estamos?
3: Good morning, muy bien, señor.
1: Oh, mi Ferrari, vamos a ir a una chicotota más, ¿verdad?
3: Sí.
1: Vato que baja de peso con inyecciones, una chica más. Sí, está bien.
2: No, pero pues si las mujeres también nos podemos hacer nuestros Mickey Mouse, porque los hombres
1: yo,
2: no.
1: Yo la verdad no me agüita, al contrario, yo tengo una opinión, ¿verdad? El perdido a todas va.
2: Exacto.
1: Y yo era un vato perdido en cuanto a la gordura.
2: Sí, y si ya es algo de cuestión de salud, viejo, que ya puede llegar a nivel ya más drástico, pues ¿por qué no ayudarse?
1: Exactamente, o sea, perdido a todas va. Bueno, buenos días, familia, entonces empezamos con una chica más. ¿Qué es una chica más? Son comportamientos muy femeninos de parte de los hombres.
2: Inesperados.
1: Por ejemplo, en cremarte, pregunto yo, en cremarte después de bañarte, ¿es de una chica más?
2: Medio, pero es aceptable para
1: a mí. Mi esposa me hizo encremarme.
2: Ay, no, tú y tracas. No.
1: Me compró una crema aveno.
2: Uh-huh.
1: Y ya me dijo Carmela, ay, me salgo a bañar, me dice, ay, te dejé la venuda.
2: Ay.
1: ¿Qué pasó? Vamos, ay, Carmela, yo no me llevo a cena contigo. La crema, aveno, no avenuda. Ay, te dejé la venuda, dice. No, ¿dónde? ¿Dónde? ¿Dónde el mató la?
2: Oiga, sí, sí anda humectado, ¿eh?
1: Es que me dijo Carmela, porque lo que pasa es que me dijo, mira, ven para acá.
2: Ajá.
1: Ven. Antes que te quite la camisa para meterte a bañar, ven, me dijo Carmen. Quítatela, traía una camisilla negra, me dijo, quítatela aquí a contraluz. Mira, vale, cuando me la quité, voladero de puro tazoli, güey, así
2: de mercurquis ahí.
1: De, así voladero, así de borona. Todo eso es piel muerta porque no te echas crema. Mira nomás.
2: Y luego no se exfolía, ¿verdad?
1: Y le hice así a la camisa, no, vale, parecía que andaba yo desgranando yo maíz.
2: Se tiene que exfoliar también.
1: No, pues no es si no, todavía no llego a ese nivel de
2: chica más.
1: Y ya me dijo, ándale, te voy a comprar una crema. Y ya fue a la Walmart y me trajo una que se llama Aveno. Aveno, ¿verdad?
2: Uh-huh.
1: Y ahí estaba como policía, ándale, échate crema.
2: Hazlo.
1: Y, no, también en la panza. Ok, y en el pescuezo. Ok, pues está bien. Y ahí estoy así como policía, ¿verdad? Y yo, ¿y se siente más chidillo, pues, verdad?
2: Ajá.
1: Sí, es que te machi.
2: Sí, no, si se le nota el brazo.
1: Ya no aviento aquel polvaderón, güey, vale, no, parecía un polvaderón. Parecía que andaba en las carreras de caballos, yo, me vale con polvaderón. Cales en Instagram, Don Cheto al aire, bravo, Giselle, si soy Zahir, el chino al aire.
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0: ¡Estamos en vivo, señores! Una chicotota más. Saludos a mi querido Vitaminas, que es nuestro
1: operador.
0: Productor, operador de la otra cabina, que dice que le cambié el tema. Sí, es que Vitaminas, es que...
2: ¿Qué esperas, Vitaminas?
0: Dijo Valentín Elizalde, mi baila, mi chopé. Yo ya sé, así nace, ya sé, me morir. Yo me hice la radio bien a lo pura, a la pura buena de Dios.
2: Sí.
0: Se me olvidan.

0: yo para contarlo.
1: Ay, no.
0: Ando con chorrillito.
2: ¿Qué tragates? Vamos a nuestro chica chicotota más.
0: Vato que ayer se tragó unos tacos de al pastor y le eché salsa y creo que la salsa fue la que me picaba.
2: Que no, la salsa no.
0: Ay, pues yo no sé, pero ando mal.
2: La salsa no te va a hacer daño.
1: Te hace mal la carne, ¿no?
2: Sí, te hizo mal la carne.
1: ¿Cómo le vas a echar la culpa a la salsa, no a la carne, güey?
0: Está picosa.
2: Punta, va a ser.
1: ¿Eso qué tiene que ver?
2: ¿Te arde?
0: Pues a la salida sí.
2: Sí, pero no, la salsa no te va a dar. A ver, dice, señores, vato que es intolerante a la lactosa y a los frijoles. Una chicotota más. Yo.
1: Don Cheto y el chino.
2: Yo soy.
0: No, yo no, a los frijoles no.
1: Dijiste que la lactosa sí.
0: Ah, sí, a la leche sí.
2: Pido. A la lactosa sí, y a los frijoles sí me empanzona. Ahora tengo yo mi truquito para que no me empanzonen tanto.
1: ¿Los frijoles?
2: Los dejo remojar todas desde la noche anterior.
1: Pero los frijoles los acostumbra a cocinar como con...
2: ¿Con epazote? Ajá. No, sin epazote.
1: Ah.
2: Los acostumbro con sal. Ay, como quiera, pero nada más.
1: Y del último saco.
2: Me estás albureando, ¿ah? Tú, pelangocha. Vas a ver con tu mamá. Doña Sonia, iri nomás aquí, su princesa. Usted gastando en clases de ballet, de piano y de equitación. Y quién saque perras, iri, para que viniera aquí a decirme que me saca los frijoles. Ahí está lo que el monstruo creó.
0: Ahí está.
2: Dinero tirado a la basura, señora.
0: Usted siendo maestra.
2: Ahí está su dinero tirado a la basura, doña Sonia.
1: Yo no dije eso.
2: Bueno, sigamos con él.
0: Dice, echando unos mariscos, le invitas a tu compa una cheve y dice, ay, no estoy tomando, mejor una sangría. Y él mismo hasta trajo su botellita de sangría. Híjoles.
2: Ah, no, yo no lo voy a decir a una chica más porque yo prefiero una
1: sangría. Ah, doctor, algo así. Sí, doctor, eso.
0: Más.
2: Machín. Ahora, si es sangría, pregúntale si es sangría señorial o es sangría de la de beber.
1: Eso.
0: Ok. Enrique, pues estás oyendo.
2: Si es sangría de la española, una pretenciosa más.
0: Y sí, saludos a mi compa Lito y a todas las chicas de Guatemala. Va. Órale, ahí está.
2: Dice.
1: Esto está bien. Sí. Esto está bien, Hochis. Dice aquí, está, a ver qué piensa que comentaron, Don Cheto. Dice, nosotros trabajamos en la remodelación de baños, dice, con mi compa JG, dice, él cuando se va por material me pregunta y me dice, ¿quieres algo de tomar? Y le digo, sí, pásame el Starbucks y unas Lemonades y unas Winnies. O sea, Starbucks. Un Starbucks en lugar de Starbucks.
2: Voy a ir al Starbucks. Una mira, hasta me tosca lo feo, vale, me tosca lo feo.
0: No puede ser que
2: vaya al Starbucks por una limonada. Una chicotota más.
0: No,
2: pues
0: no.
2: Si tú sí puedes.
1: Tú y Miguel sí pueden. Sí, pero sí. Chino y Don Cheto dijeran una cosa así, nos voltaríamos a ver así como que.
3: Vato que dice: motivación de la semana. El concierto de Brindis, Industria del Amor y los Guardianes del Amor.
2: ¿Dónde?
3: Dice, una chica más para mí, merengues, dice.
2: Oh, que va a estar
3: Santiago
2: bueno.
3: Pérez.
2: Va a estar bueno, ¿ese dónde va a ser para ir tú? A ver, la industria.
3: Pero eso es semana de motivación.
2: O sea, esta semana va a ser buena porque voy a ir al concierto de Brindis, Industria del Amor, y quién sabe qué.
3: Y Guardianes del Amor.
2: Y Guardianes del Amor.
0: Dice, mi carnal tiene un amigo que está mamey, y hablando le dice, hey, ¿por qué no abres un canal y haces rutinas de gym? Y Raúl Rosas de Michoacán le contestó, ¿por qué mejor no haces un OnlyFans?
2: Sí. Es porque bueno. Es que está dispuesto a pagar por el OnlyFans.
1: Yo si tuviera tu cuerpo lo haría.
3: ¿Sí? Yo si tuviera tu cuerpo.
2: A ver, ¿qué va a decir? No, Cheto, no diga mi nombre porque me da vergüenza. El otro día estaba con mi esposa en la intimidad y me dice mi esposa, déjame subo, ahora me subo arriba de ti. Y yo le dije, sí, pero no le des fuerte, ¿eh?
0: No, ma.
2: Que sí, pero no la vas a dar muy recio.
0: Porque ya sabes lo que pasa.
3: Dice por acá. Mi compa Víctor Díaz, cuando echa mecánica, cada media hora dice, déjame descansar porque el olor a grasa me da náuseas.
2: Me da náuseas. Sí, hijo. ¿Por qué te dedicas a la mecánica? Disfu. Como quiera.
0: Vato que usa wipes para limpiarse en los baños de la construcción. Saludos para todos los tapers. Una chicotota.
3: Pues igual tiene hemorroides.
2: ¿Por qué? ¿Qué?
0: Que tú lleves tus wipes para ir al baño.
2: Es que una vez que te digo algo que pasa.
3: A ver.
2: Una vez que usas wipes, sí. Te das cuenta que nunca te limpiaste bien en toda tu vida.
3: What do you mean, brother?
2: Yeah, dude.
1: Por los residuos.
2: Porque quedan residuos, como dijo este.
3: ¿Ahora quién?
2: Como dijo Silvio.
3: ¿Qué dijo
2: todavía
3: Silvio?
2: Todavía quedan restos. Pablo, todavía quedan restos de humedad.
1: Ew, bro.
2: Todavía quedan restos de humedad. Hablándolo por lo claro. Mira, tú ve al baño. Límpiate con papel. Y cuando tú ya digas, ya estoy bien, pásate un guaypizazo y vas a decir, ah, ¿de dónde? Uh-huh.

0: ¿De dónde estaba limpio?
1: ¿De dónde, güey? ¿De dónde salió todo esto? Dice, don Cheto, vato que pide su plato de birria, dice, pura macicita porque no me gusta el gordo. Una chicotota más, 100%.
0: No puedes hacer eso, no puedes.
1: Gordito allí, va.
0: Dice, encontré a mi compa mirando las fotos de Coachella de Mono Miguel.
2: No.
0: Eso es una chiquisis. No, eso ya es hermana.
1: ¿Qué sé, qué sé, qué?
2: Vato que entra al Instagram.
0: Encontró viendo las fotos de Mono Miguel en Coachella a su amigo.
1: O su amigo está viendo las fotos del Mono Miguel.
0: Sí,
1: una chicotota más.
0: Sí, no.
1: Peligro
0: no, no.
1: En el área, señor.
2: Y peor si le das like. Hijo.
1: A ver, está bien subida de tono. ¿Puedo hacer una muy sexual o es muy temprano?
0: Ah, échale.
1: Dice, don Cheto, mi esposa me pidió que le hiciera la cosa oralis. Uh-huh. Y yo le dije, sí, pero rasúrate porque no me gusta con pelos.
2: Me voy a ver chicotota más, pero estoy con él.
1: Este vato.
2: Ah, está bonito el...
1: Cállate, no sea explícito.
2: Está bonito.
1: No,
2: el...
1: déjalo así, déjalo así.
2: No, no
1: déjalo
2: le puedo decir, espérese.
1: Déjalo no, así.
2: El campo podado.
1: Déjalo así.
2: Ah, verdad, qué hubo.
0: A mi compa le anda tirando el calzón una morra. Y le dije, éntrale, güey. Y me dijo, si fueras mi amigo de verdad, no me andarías diciendo que engaña a mi esposa.
2: No, o sea.
1: El vato le dijo, éntrale. Y él, sí. Si fueras mi amigo, no me dirías que engañara a mi esposa.
3: Exacto.
0: Yo también, yo sí creo.
1: Sí, está bien, yo le quiero dar un aplauso, pero con chica más.
2: No, no, no.
1: Dos cosas, bien. La verdad, bien, pero eres una chica más.
2: O sea, usted y yo somos compas, de repente, ¿qué onda, chiquitín? Éntrale.
1: Dice, el otro le dije a un compa, ¿por qué pues compras tú tantas velas? Y me contestó así, me gusta comprar velas porque huelen bien, dan buena vibra para la casa. Después dije, I don't know, Rick, this looks fake to me. ¿Por qué él vive solo, soltero y sin hijos? Saludos a mi compa Dani. Que tenemos un grupo de golf que se llama La Chetiza. A ver, si tienen un grupo de golf, chicas, son unas chicototas más. Ahora, pero tu compa Dani, el de las velas.
0: No, bueno.
1: Ese ya estamos hablando.
3: Una señora.
1: Es una señora. Dice Don Cheto, lloré en WrestleMania porque Brock Lesnar puso sus botas y sus guantes al centro del ring, porque esa acción significa que se retira. Lo empecé a ver desde que estaba adolescente y me di cuenta que me estoy volviendo viejo y mis ídolos también están a punto del retiro. Sentí algo en mi pecho.
3: No manches. Machín. Vato que llora porque su ídolo se retira.
1: Mira, Mar, yo te quiero mucho, Anoa. Somos amigos. Nos mensajeamos, sí. tienes mi número de teléfono. Pero te voy a decir lo que me dijo un día a mí una amiga. Si no te conociera que estás casado, no tendría ninguna duda que te juntes con Saí el Mono Miguel, hablándolo por lo
0: que. No, no más que se junte, porque yo tengo muchos amigos heterosexuales que se juntan conmigo.
1: Ah, sí, bueno, pues.
0: No se tiene que juntar, bueno, más bien otras cosas.
1: Otras cosas.
2: Si tengo playlist de Marisela, Ana Gabriel.
1: No, para nada. Siguiente, esa no te hace chica.
2: Ay, claro que sí.
1: ¿Cómo no? Yo tengo.
3: Por eso. Por eso le dije, si no supiera usted que está casado. ¿Está
1: casado? Giselle fue la que me dijo a mí así, si no supiera que está casado, che, le conociera a sus muchachos y a su esposa, yo juraría, apostaría.
3: Es hermana.
1: Dice.
0: Yo también.
3: Sí.
1: Dice, don Cheto, el otro día un vato le dije, te ayudo con la maquinita, con la máquina, es que le falló la batería, no sé qué tipo de máquina, Y me dijo el vato, es que tengo aquí una, pero yo no sé usarla, mi esposa sí, pero yo no.
3: No manches.
1: No sé qué tipo de máquina sea, compa. Pero si tu esposa sabe usarla y tú no, eres una chicotota más automáticamente.
0: ¿Vato que se queja porque una morra lo alburió?
1: Yo me quejé y él me dijo que sacó al cu de Torres.
3: No, yo no dije eso.
1: Al cu de Torres.
2: ¿Qué opinan de esta? Vato que después del jale le manda mensaje a su compa y le dice, ¿todo bien, bro? Te miré en el jale raro. Avísame cualquier cosa. ¿Es de compas?
0: Es de compas. A mí me parece compas, que puede tener un amigo. Sí.
3: ¿Qué?
2: Ya haga de cuenta que estamos aquí en el trabajo y saliendo, le mando mensaje. ¿Todo bien, bro? Te noté raro en el trabajo. ¿Todo está bien? Cualquier cosa.
1: Es un buen amigo, pero con...
3: Cuestionable.
1: O sea que ya borracho, no, pero no...
3: Sí, no perdona. Sí.
1: Dice mi amigo Arturo Ramos. Dice, don Cheto, para que no provoquen tantos gases los frijoles, cocínalos con una cabeza de ajo. Vato que da tips cómo cocinar frijoles, una chicotota. Qué bueno, voy a seguir tu consejo. De hecho, se me antojaron unos frijolitos. Hoy voy a cocer frijoles.
0: ¿Pero de qué es una chica más?
1: Sí, soy. En veces, en veces.
0: No, el vato del ajo también.
1: Sí, también era. A ver, ahí se va. Dice, don Cheto, buenos días. Dice, mi esposo, cuando va manejando un carro, se sube y baja el espejo y deja el espejo abierto porque ya lo noté que le gusta verse al espejo mientras maneja. Una chicotota más, machín. Mi esposo, macizo.
3: Sí, bebé.
2: No,
3: sí.
2: No, eso no, sí, eso no es normal.
1: Eso ya, es estar viéndote ahí como, ah, que me veo perro. Ya.
2: Y hasta te estorba para manejar.
1: Hasta, hasta vas a chocar por andar de, ¿cómo se llama?
3: Aceleroso.
1: El este que se miró, que se enamoró el mismo.
4: Ah, ¿Edipo?
1: No, Edipo, el que se enamoró de su jefa.
4: Ah, sí, cierto. Este, Narciso.
1: Narciso, va, pues, narcisista este Narciso tú, que se enamoró de su imagen. Es que Narciso, todas querían con Narciso. Y a nadie le hacía caso Narciso, y las más hermosas, pues Narciso, está bien guapo. Y un día el vato se agachó así en un lago, en un río.
4: Y vio su reflejo.
1: Y vio su reflejo y dijo, ay, chiquitito, qué guapo está. Y se enamoró del mismo.
3: Ay, no manches.
1: Narciso, así está.
3: Ah, ¿por eso dice narcisista?
1: Por eso sí. Narcisista, que está enamorado de él mismo.
3: ¿Te habla chino?
1: No, el chino no es narcisista.
3: Ah, ay, yes, chiquito. He freaking is, what do you mean? He's no, in love with himself.
2: No, no, que ver, no. No, no. Pero uno tiene que aceptar que, pues, está guapo.
3: He's in love with himself.
1: No es una cita, solamente sé quién soy, dije.
2: Sé quién soy. Sé lo que trae. 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
1: Al aire, señores, buenos días. Aquí leyendo los mensajes de la People in the House. Me mandó un mensaje de nuestro amigo José Ibarra.
2: Ok.
1: Y dice, tema para hoy. Propongo un tema muy bueno, según yo, dice. Porque nunca lo he escuchado ahí con ustedes. Algo que te haya pasado por admirado. ¿Ustedes creen que uno se admira de cosas que luego le pasan? Resulta que yo tenía un lunar en mi cara. Un lunar que ya me operé. Y un día mi mamá me dijo, ay, hijo, yo siento que te salió el lunar porque una vez yo me burlé de un niño de otra señora que tenía un lunar. Entonces, como que por eso, entonces como que de admirado. Pues mira, hay una situación que yo creo que nosotros crecemos con ese, al menos en los pueblos, en los ranchos, creces con eso de no te admires porque al rato lo vas a tener en tu casa, ¿eh?
3: ¿Qué es admires? ¿Cómo lo interpretas?
1: Admirar es como un poco burlar.
3: Okay.
1: Como por no decir burlarte de, o decir, ay, qué fea nariz tiene esa mujer.
4: Es como no escupas para arriba.
1: Admirar es como...
3: ¿Nunca había escuchado esa palabra? O sea...
1: Te lo explico, haz de cuenta como tú dices, tú dile a Said que tiene los dientes muy chuecos. No te estás burlando, no es lo mismo decir, ¡ah, pirañota, perra, pirañota! A decir, ¡ay, qué feos tienes dientes ahí! ¿Cómo le dirías todo eso?
3: Sí.
1: Porque no es burla.
4: ¿Criticar?
1: Es como una crítica. Pero en el rancho le decimos...
2: Es como te quejas de algo que luego vas a tener en tu casa.
1: O sea, te has quejado de algo. Es que la palabra admirar es perfecta, nada más que...
3: Sí.
1: Es que
3: no la conocía.
1: Que si no la conoces, te la explico.
4: Sí.
1: Si yo le digo... O sea, yo puedo decir... ¡Ay, esa Giselle Bravo tiene una nariz de cotorra vieja! Que no la tienes, baby, ¿verdad?
4: No, gracias a Dios.
2: Y luego al rato tiene una nuera con una nariz horrible.
4: O una nieta le sale con una
1: nieta y así que le dice la tucanaza. ¿Verdad? Entonces, ¿por qué? Porque yo me admiré de la... Me burlé, pero no fue burla. Nomás comenté de ponerle atención y decir que qué nariz tan fea tenía, okay. Giselle. Y ahora tengo una narizón en la cara.
4: Ese también lo usamos en Jalisco, ese término.
1: ¿Tú también lo conoces? A ver, tú, Ferrari.
4: ¿Tú lo habías escuchado en...
5: ¿Yo? Admirar. Ay, sí, el que abre los dientes y ándale.
3: No, que si conocías la palabra.
5: ¿La palabra? No sabía la palabra, señor.
1: ¿No?
5: No.
1: A ver, pero platícame.
5: I thought it was like why you admire.
3: Ay, no.
1: No, es que sí sé que admirar es de admiración, ajá, pero sí. También es de, mira, no te admires, no te estés admirando de los gordos, porque tú tienes un gordo en tu casa.
5: Yeah.
1: Ok, va. Tú, okay. Platícame
5: del gap. Yo, cuando estaba más chica, yo miraba a la ayudante de la maestra que tenía su diente el de enfrente.
3: Abrido, vas a decir.
1: Abierto.
5: Abierto. So, yo también ya lo tengo.
1: O sea, te admirabas de que tenías diente abierto y ir a ver. Mira, pares Luis Miguel. Por debajo de la vez.
2: Claro
1: que sí. Se te está separando un Ferrari.
5: Ya. Yeah.
2: Pero se ve chido el gap, hermana.
5: I like it, man.
1: Oh, pero ya tienes un gap.
3: Aire para que respires.
1: Ya tienes el gap bien grande y luego se están separando los dientes. O sea, está raro, pues, ¿no? Está raro, ¿no? A ver, ¿tú te admirabas de algo que luego lo tienes, te burlabas de un pelón o algo? Vamos contigo,
3: chico. No, pues, la clásica, señor. Yo me burlaba de... mi hermano, cuando llegué a Estados Unidos, tenemos un primo que tuvo hijos y no hablaban español. Yo decía, ¿cómo no hablan español? ¿Cómo? Yo decía, mendigo chamacos, verles el nopalote. Sí, mexicanote. Yo ahorita en la casa tengo dos.
4: No, uno.
1: Yo veo el chino con ellos. Y hablando inglés, o sea, como que el vato dice, ya tiró la toalla. Deja hablarle, yo está en inglés.
3: Le hablo de los dos, pero sí les hablo. No me entiendes.
1: Yo a Brian también, o sea, Brian, si tú le digo en español, luego como que se queda pajareando y digo, y luego se lo digo en inglés, según yo era, mira, es que tú también tienes que aguachar ahí ese jale. Y luego ya como que se queda así, digo, que okay, creo que le estoy tirando mucho palabra a barrida. You have to watch out.
3: ¿Cómo? ¡Qué perro!
5: ¿Cómo?
3: ¡Perro!
1: You have to watch out. O sea, porque la raza es bien, no te crees de la raza nomás está bien donde güeyes. Y me queda así como, what is it?
4: Cri,
1: cri. Yo le digo, you know, people, not always is good people. They just see where there's opportunity.
5: ¡Perro!
1: El bilingüe, ¿cómo es la rola de la macho del bilingüe? Ok, vamos a ver, te admirabas de algo que luego lo tuviste en tu casa, como castigo divino.
4: Yo tengo una, la gente obsesionada con sus perros.
1: ¡Ande, huella!
4: Estoy obsesionada con mi perro, amo a Rosito, si pudiera llevármelo a todas las me lo llevaría.
2: Ay, dije que lo trajeras.
1: No, aquí no quiero perros, lo que mis ojos no pueden ver.
4: Es que es
2: papá, usted también era chapla,
1: eso, pero yo también.
2: Lo que pasa es que me parece que los perros y los hijos, uno no más quiere los propios.
4: Los demás no te los toleran.
2: No, los demás no te los aportan. O sea, uno critica a los demás, pero lo hace con uno mismo.
4: Y luego a ti se te hacen bonitos y todo. Y los
1: a ver, ahí te va. Don Cheto, yo soy una mujer chaparrita. Y tenía un tío que siempre cuando me viraba, me decía, ¡ey, mi chaparra! Hombre, ¿cómo va a estar más chica que esta si estás más grande? Y me comparaba con una hija. Le nació una hija enanita con el
4: ¡oh! ¡Oh!
1: No diga mi nombre porque la familia está oyendo.
3: Igual está.
1: Le decía chaparra, era mi chaparra. Como en tono de burla. Ajá. Y le salió una enanita.
4: Qué fuerte.
2: Dice, yo tengo dos casos. El primero es que cuando yo era muchacha, me admiraba mucho de una mujer que tenía un papadón. Y decía la Papadopoulos. Pues ahora.
1: Papadopoulos.
2: Ahora yo, ya que estoy grande, Chazam concedió.
3: Chazam. Papadopoulos.
1: ¿Quién escribió esto? Papadopoulos.
2: Y dice, y resulta que yo también me admiraba de un compañero que era bien metiche y chismoso. Mi hijo salió metiche y chismoso.
4: Ay, no, güey.
2: Chazam concedido.
4: Es que sí, por eso te dicen lo que menos puedes ver en tu casa lo has de tener.
3: Cheques esta.
1: Yo creo que mi hija, yo me quejaba, me admiraba mucho de las hijas gestosas. Así a veces iba como a lugares de casas y notaba, y luego miraba a las chiquillas que salían y ¡saluda! Y yo decía, ¿qué no tienen padres que les digan saluden? Y la mía.
3: Igual, ¿no?
1: Llega, visita y corre para el cuarto, no sale, saluda, hola. Agarra lo que va a la cocina y se va corriendo. Hacer de cuenta por admirado, man merece.
2: Dice, yo me admiraba de los morrillos que se tiran al suelo y hacen berrinches y decía, ¿qué no tienen padres? ¿Qué no los ponen en su lugar? Ahora mi morrillo de 4 años hace unos panchotes, hasta en el mall ahí se gira así, hasta el exorcista le queda corto.
4: Oiga, pero Dios lo hará para berrinches. Callarte la boca, ¿o por qué? Sí, ¿por qué será? Sí.
1: La vida, o sea, te como calla
4: siendo,
1: la boca.
4: Como siendo por criticón.
1: Por criticón.
3: Dice mi tío, no digas mi nombre porque también escuchan, pero mi tío se admiraba de un vecino que tiene un hijo gay y le decía, ¿no te avergüences tener un hijo gay? Tú con tu hijo gay. Pues ándale, que le salen dos y de los que se visten hasta de mujer, dice.
1: Mira, le salieron sus chocorrolis.
3: Los chocorrolis.
1: Dos en bolsita. Los chocorrolis. Los chocorrolis. Salieron chocorrolis.
3: Explícanos por qué chocorrolis.
1: Chocorrolis, bien dos en una bolsa de chocorrolis. Como quiera.
2: Yo conozco unos que son marinos.
1: Nunca ves que a veces cuando ¿sí? tú hablas de tu carnal Pequi y yo digo chocorrolis, hasta ahora entiendes por qué.
3: Sí. ¿Sí?
1: A ver, ahí te va. Mire, Don Cheto, yo morro. Una vez llegó un vato al rancho con su troca y se puso a pistear con el estéreo a todo. Y yo decía, qué perra le hayan andar esa gente en camionetas del norte pisteando a todo. El vato quemó llanta y chocó la camioneta y yo me burlaba y decía, ja, ja, ja, más merece por chocoso. Yo cuando me vine para el norte, mi primer cosa que hice fue llegar al rancho con una camioneta.
4: Anda.
1: Empecé a pistear con la música a todo volumen.
4: Ya valió.
1: Quemé llanta y tumbé una barda. O sea, le pasó exactamente igual de lo que él criticó en su momento.
4: Claro.
2: Dice, yo me admiraba de unas amigas que no se llevaban bien con su suegra y hasta le hacían maldades y yo decía, yo jamás seré esa nuera. Ahora resulta que me tocó una suegra bien maldita, no nos llevamos bien y cada que puedo le regreso las cosas a la mija.
3: ¡Híjole!
4: Si es que no te puedes, no, sí.
1: A ver, ahí te va. Mi tío, hermano de mi jefa, cuando yo era niño le decía a mi mamá, este va a ser un pinche borracho drogadicto, mira nomás, siempre anda de callejero, métile la rienda. Como que lo detuviera, ¿verdad? Métile la rienda. Don Cheto, yo ando a toda madre y a su hijo ya lo han anexado 3 veces por drogadicto y borracho y callejero.
3: ¡Tracas!
4: Mire,
1: con tracas.
4: Estaba leyendo una que mandaron en YouTube, no sé si lo puedan regresar, pero el concepto era de que la mamá de una amiga de su mamá dice que se mofaba de la gente que tenía acá vatos borrachos, dice, de los hijos de los demás que eran bien borrachos, dice, y ahora los suyos son unas torundas para el alcohol.
1: ¿Unas torundas? ¿Qué es eso?
3: Pues no sé. Igual, pedotes.
2: Torundas son como que absorben.
1: Ah, ok, va. Dice, yo me admiraba de un amigo del rancho que tenía una novia del rancho y le decía, güey, ¿para qué agarras una de aquí del rancho habiendo tantos lugares donde conocer a otras? Acabé con una del rancho y ya es esta prima mía.
4: Oh my God.
1: Acabó no solo con una del rancho.
4: Con una prima.
1: Con una prima.
2: Yo me admiraba de una tía de mi esposa que su risa se escuchaba a 3 cuadras. Decía, una morra escandalosa. Pues ahora mi hija chiquita apenas tiene 8 años y peor que la tía.
1: La risa que espantaba a las palomas, decía García Márquez.
3: Dice, don Cheto, me duele reconocer con este tema, pero yo admiraba una prima que era bien dramática y siempre andaba deprimida. Yo decía, mendiga deprimida, no exagerada, tienes nada, ¿qué? Exagerada. Pues mi hija sufre de depresión, me cayó la boca la vida, o sea, y hasta el psiquiatra tiene que ir.
1: Ella decía, esa gente exagerada, que traigo ansiedad. Estoy deprimido.
5: Ahí le va
1: a estar. Ay, ay, ja, ja, ja, no, que son cobardes.
3: Y ahorita,
4: dice, mi hermana se quejaba de la gente que decía fuiste o veniste, y su esposo así habla, y ahí no dice nada. Dice, jajaja, ja, ja, Damaris, en YouTube.
1: Saludos a Don Cheto, que es esposo de mi prima. Vinitis, vinitis,
2: saludos a mi pirañita que dice, aiga.
1: Pero sí, mira tú.
2: Ay, Yolanda.
1: Deja sacar el pollote que te traigo.
2: A ver, échemelo.
5: Pollo Pepe.
1: ¿Tú cómo te burlas aquí? ¿Cómo te admiras de la Ferrari y del Aquarius por pochillas?
2: Sí, yo tengo un pocho en la casa.
5: Sí, yo tengo un pocho en la casa.
2: Yo tengo un pocho. Pero de todas formas le digo cada...
1: ¿Lo corriges?
5: Sí, obvio.
1: Pirañita.
5: No le hagas caso.
1: Walking to the lion. Tíralo al león. No, ¿qué, güey?
2: No, y luego todavía me dice, en 10 años ya va a estar en la Real Academia de la Lengua.
5: ¡Ah!
2: Le dije, pues en 10 años hablas así, todavía no.
1: O que en 10 años te... Ay, todo lo que...
2: Sí, es, sí.
1: Es pochito, pues, hijo. Mira, mi Bad Bunny de Temu. Un abrazo.
5: Mi Bad Bunny de Temu.
2: Ay, sí, lo amo, mi bebé.
1: Está bien, ¿eh?
3: ¿Cómo hablas con él? ¿En inglés o en español?
2: ¿Español? ¿Solo español?
1: No, pues te voy a enseñar para que hables en inglés. Te voy a enseñar para que hables en inglés con él.
3: 20 nails.
1: Ay, filo. 20 nails. No. Straw, rice with straw.
2: Ustedes se la saben muy bien, las han de usar mucho. Las han de usar mucho.
1: Ya está bien, ahí te va.
5: ¿Qué es el rice with
3: straw? Con popote.
1: No seas así, chino, respeta a tu compañero.
3: Perdón.
2: Usted es igual, ¿eh?
1: ¿Yo qué?
2: Sí, usted también lo estaba diciendo.
1: Sí. 20 nails.
3: Like the back door.
5: ¿Qué?
1: Ahí
5: va. Dice,
1: don Cheto. Yo me admiraba de las gorditas, decía, ¿por qué dejan que sus hijas estén gordas?
3: Hija.
1: Ay, tengo una bien gordita, hija. Don Cheto, 11 años, 167 libras. Ay, 11 años, 167 libras. No, pues es una tamandita, tú.
5: That's a lot.
1: 167 at 11 years old. Yo me... A ver, ¿cuántos son 167? Son 130 y... son 8, son como 70 kilos.
3: ¿De qué está hablando?
1: 11 años.
4: 11 años y pesa 167 libras.
1: No, sí, 80 kilos.
3: Ok, ¿quiere convertir libras?
1: 80 kilos de 11 años, no es un callatí, es una tamandota. A ver, ¿qué más?
3: 80 kilos, en libras son 176.
1: Ándale, mira, soy perro, ¿eh? ¿Viste cómo lo trasladé? Sí, al vuelo, compa.
3: Dice, don Cheto, yo me metí a un grupo de danza cuando era morro, y mi hermano se burlaba de mí y me decía, ¡ay, mariquita de las danzas! ¡Ay!
1: ¡Mariquita de las danzas!
3: ¡De las danzas! Pues, ¡ay, que su hijo mayor le salió de verdad! ¡Y bailarín!
1: ¡Mariquita de las danzas!
3: ¡Y bailarín!
1: ¡Bailarín!
3: Dice, ¡un chocotorro!
1: Le salió
3: su
1: gancito.
3: Le salió su gancito.
1: Ok, o sea, él decía, mariquita de las danzas! Porque bailaba.
3: Bailaba.
1: Y le salió un hijo que es gay y enseña danza.
3: Ajá.
4: Ya vio esas de José Vázquez en YouTube. Dice, yo me burlaba de mi hermana porque habla mucho con la S. Y mis dos hijos hablan igual.
3: ¿Vistes?
1: Porque viste, trajiste.
5: Ajá.
1: Ok. Oh, llegate. A ver, ahí te va. Yo vivía en la bonita ciudad de Puebla. ¡Viva Puebla, don Cheto! ¡Viva Puebla de Los Ángeles, señor!
5: ¡Viva!
1: Y un día llegó a la noticia en la familia que mi tío se casó con una mujer con hijos. No, hombre, yo me acuerdo que ese tío que yo quería mucho le decía, ¿cómo se fue a casar con una vieja con hijos, habiendo tantas mujeres solteras, cuidando hijos que no son de él? Me vine a Estados Unidos y me junté con una con tres.
5: ¡Oh! ¡Ándale!
1: ¡Traca! ¡Traca, si cuesta! Ah, mira nomás. No, pues, si del plato a la boca se cae la
3: otro
1: sopa.
3: Dice, no digas una morra, no digas mi nombre porque mi hermano escucha, pero él se quejaba de los vatos que se casaban con una morra que los traían cortitos. Decían, no, yo cuando me case, a mi vieja la voy a traer con un chicote. Pues, se casó, y la que le trae con un chicote es su vieja, le cuenta hasta los minutos cuando sale del trabajo a la casa.
2: Pues acá hablando de eso, también hay un vato que dice, yo me admiraba muchísimo de quienes aceptaban a mujeres celosas. Me tocó una celosísima, pero celosísima, y allá ando.
1: Híjole, esa está buena. Dice, yo criticaba a mi esposo porque lo escuchaba a usted y decía todas sus frases. Y decía, ¿qué naqueces son esas? Y él me trataba de explicar. Bueno, ahorita ya traigo todas las de usted, como quiera que sea, de bien a bien, dijo, quieras.
3: Saludos a
1: la chiquita, a la chiquita dura.
3: La Giselle es igual.
1: Qué bonito. Ya pasé a la historia yo.
3: Dice que lo critica, ¿sabía?
4: No, yo lo criticaba el chiquito cuando yo decía, papá, ay, cámbiale.
1: Cámbiale ese viejo.
3: Hijo naco.
1: Y luego irá de aquí.
3: Irá, y de aquí trae la huella.
4: Aquí vivo.
1: Sí me criticabas.
4: Es que lo único que me llevaba a la escuela y lo ponía. Y yo le decía, ay, no, yo le decía, cámbiale eso. Y porque mi papá le digo que lo escuchaba desde hace mucho. Y me acuerdo que cuando ya empecé a trabajar aquí, mi papá se reía. Me decía, ¿tú te acuerdas cuántas veces que le cambiara?
3: Mendigo viejito naco.
1: Ahí te va.
3: Ah, yo también, yo cuando lo escuché dije, ay, ese viejito está
1: rica. No trae nada.
3: No trae nada. No es que usted se aventaba unas historias. No, hombre. Y yo decía,
1: No trae nada.
3: Y míreme, ironía.
1: No traigo nada.
4: No, sí trae.
1: Dice, Don Cheto, yo me admiraba de la gente, esta no es la misma, que tenía ataques de ansiedad y depresión, y yo, Don Cheto, decía, qué mente tan débil. Pero la vida me dio un madrazo y tuve una etapa depresiva muy fea y de ansiedad. Bueno, pero mi etapa depresiva fue tan fuerte que tenía pensamientos demasiado oscuros.
3: Ande, güey.
1: ¿Me pasaría por admirado? Pero, pues, no, te pasó porque la vida pasa.
3: Dice esta morra, mi mamá se admiraba de los marihuanos de donde vivimos. Dice, mendigos marihuanos, no tienen quien les dé riendas, quien los amarre y los corrija. Pues todos sus hijos, con excepción de dos, le salieron marihuanos, borrachos y hasta la cárcel ya estuvieron.
4: ¡Bumba!
1: A ver, ahí te va. Don Cheto, mi jefa, ay, esta está fuerte. Mi jefa se admiraba de una muchachita porque tenía bien hartas espinillas en la cara. Y decía, ay, la molcajete. Y después yo me puse bien espinilluda mucho tiempo.
2: Está bien pedada.
3: Esta está buena.
1: Contigo, Ferrari. ¿Tú viviste esa?
5: Sí.
1: ¿No te burló tu jefa de alguien?
5: Ay, yo sí le pregunté.
1: ¿No se burló usted de alguien?
5: Sí, yo siempre le digo, tú ahora...
1: Oye, hay que echarle la culpa a los papás cuando tengamos algo así. ¿No se burlaría usted de alguien de chico, de jefa? Por su culpa ando cargando yo sus karmas.
5: Ahora sí le digo, ahora por tu culpa estoy cotorra. Porque mi mamá era, ay, tu
1: esas
5: prima.
1: Esas viejas cotorras.
5: Ah, yes.
1: No le da y cotorras, hombre. Y ahorita.
5: Cotorra su hija.
3: Ocheta, esta está buena.
1: A ver, venga.
3: Y esta es clásica. Yo me quejaba de la gente que con papeles seguían trabajando en restaurantes mexicanos. Yo decía, con papeles y aquí andas. Viejo, ahora tengo permiso y sigo en restaurantes mexicanos. Oh. ¡Hijo de...!
4: Pero porque la vida te tapa la boca, la neta.
3: Es que uno piensa, si yo tuviera los papeles de ese vato, ¿qué voy a andar aquí en el restaurante? ¡Pum! Tienes papeles y ahí estás.
1: Mi tío decía, eso de mujeres que les gustan otras mujeres, qué feo se ve, hombre. Y le salió una hija bien lesbiana. No. Se viste como hombre. Porque hay lesbianas pues que se visten como hombre.
4: Femenina,
1: ¿eh?
4: Sí.
1: Oye, ¿te puedo hacer una pregunta?
2: A ver.
1: Las lesbianas tienen como grados de ¿no?
2: No hay, o sea, grados.
4: No, grados de lesbianas. No hay grados de lesbianas.
1: No quiero yo meterme en problemas. O sea, por ejemplo, mira, te voy a decir cómo lo percibe un heterosexual.
2: A ver.
1: O sea, hay lesbianas que son las que se visten de mujer, pero les gustan las chicas. Hay lesbianas que son un poquitín más masculinas, que vendrían siendo como tomboyish.
2: Pues señor,
1: y hay un tercer tipo de lesbianas que ya son ya las... Camisa cuadrada, remangada, sí, pelo cortito, pantalón Levi's, unas botonas Dr. Martens, pantalón arremangado, camisa white beater blanca, ajá, tatuajes y pelo cortito y, si es posible, un copete de color.
4: Los studs.
1: Que sí te bajan varas, sí te madrean.
2: Bueno, todas son lesbianas, o no hay niveles. No, pero todas no son lesbianas. No. Es exactamente como los gays. Hay gays de la comunidad.
1: No, porque hay gays trans.
2: Hay gays que quieren vestirse femenin. De mujer. Hay gays que son muy femeninos. Hay gays que son muy masculinos. Hay gays que...
1: estoy de acuerdo.
2: ¿Por qué no?
1: Porque yo no conozco la cultura, pero hay gays. Si estás gordo y peludo, eres bear. Si estás flaquito, menudito, eres twink.
2: Pero eso no son grados de
1: te viste de mujer, eres...
2: No es que seas menos o más.
1: No me refiero a grados en el sentido de arriba abajo, en el sentido de se les llama de cierta forma.
2: Ah, no sé cómo se les llame, pero por...
4: Los boys son studs, que ahorita me mandó el Miguel. Los studs son los boys y luego las femmes son las femeninas.
1: O es fem o studs, es como que se...
3: Tío, yo no
4: critico. Y hay stems, que they're between.
1: ¿Y las traileras? Es que
4: la camisa cuadrada
1: con botas arremangadas.
4: That's a stud.
3: Yo no entiendo, si
1: tengo
3: eres...
1: miedo.
3: No.
1: Siento que sí, me
2: mareo. Ay, cálmese, okay, va a parecer como el que dijo que les daba miedo.
1: Al rato va a tener.
2: Sí, al rato funada. Funada, señora.
1: Así una, al rato una.
4: ¿La San Juana?
5: La San Juana.
4: Le voy a decir la San Juana, ¿qué cree, papá?
1: Al rato, ¿qué cree? Ir y nomás, amige. Y va a salir una chiquilla así, camisa cuadrada. ¿Qué onda, abuelo? ¿A quién madreamos? ¿A quién madreamos, abuelo? ¿Qué le dice cosas en Instagram? ¿A quién ¿Cómo? ¡Órale!
3: ¿Qué dijo?
1: Espérate, hija, contrólate. ¿Qué? ¿Qué va a sacar de Navidad? ¡Un camioncito!
3: ¿Y una navaja?
1: ¿Sabes qué? Ya me voy. Estoy diciendo, ya me voy. ¿Me puedo ir a comerciar?
2: Por favor.
1: Por favor. Bye. Don Cheto. ¿No?
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5: 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Oiga, vamos a iniciar con Cristian Nodal esta mañana. ¿Cómo está, Don Cheto? Buenos días.
6: Bien. ¿Por qué al chino no lo saludas?
5: Porque siempre lo saludo nomás a usted. Oiga, señor, Cristian Nodal volvió a colocarse en el centro de la conversación pública este fin de semana porque publicó un video de que ya estaba listo el cuarto para recibir a Inti. Se veía un closet lleno de ropita, de varias tallas, como que yo me imagino que él no sabe, un baño privado con tina, una recámara donde se ve una cama, pues, king size,
6: muy bonita,
5: que dice en la cabecera Inti, y además una cuna.
6: Muy desértica la imagen.
5: Sí, como que muy del gusto de Nodal, todo está bonito, pero...
6: Mira, el sol argentino le puso ahí.
5: Le puso el sol argentino. Sí, y además también le puso como si fuera, pues, un skyline, pero como si fuera muy de...
7: De Sonora,
5: ¿no? Del desierto. Y además un libro donde, pues, se veía como que aparecía Inti y su papá. Como que él con el libro le quería explicar cosas, me quiero yo imaginar. La cuestión es que estas imágenes no se sabe si él las publicó para que quedara constancia de que él tiene listo el cuarto para recibir a Inti.
7: Como ya lo habían dicho, ¿no?
5: O porque ya la va a recibir, porque también el hecho de que Julieta, su exmujer, esté de gira por Estados Unidos, pues habla de que quizá la niña podría venir a visitarlo.
6: Mientras yo ando allí, pues es lo que hacía Shakira.
5: Pues sí.
7: Ay, pero estaría bien que ya finalmente surgiera esa oportunidad. O sea, ya Cristian está casado, ya está formando, pues se podría decir, su familia. Ya también Julieta ya como que un poquito ya pasó el tiempo, le está yendo bien en su vida. Pues ya también a él le toca, ¿no?, que se responsabilice, sí, de sí, como un papá, pues.
5: No sabemos, como les dije, si estas imágenes fue porque ya la va a recibir o porque solamente quiere dejar constancia de
7: estaría
5: que está
7: bonito,
5: listo para recibirla.
6: Pues se ve muy bonito el cuarto.
7: Sería muy padre.
6: No llega Inti, hay que me lo rente a mi hija.
4: Nomás la cobijita de la Virgen de Guadalupe. Mira, no.
7: Tiene su Pero tiene su cobija de Hermes. Mira, con la ya quisieras la cobijita, chino.
6: Ay, ay, ay, para que ella vaya.
4: Protegida
6: de la Virgencita.
5: Está bonito el cuarto,
7: está
5: la verdad.
7: Super cute, me gustó.
5: Y sí, a mí me encantó. Oiga, por otro lado, quiero comentarle que Cazú cantó con Eddie Quintanilla en el Boeing Center a Techport, allá en San Antonio, Texas, como parte de su gira latina.

0: linaje. Fue una sorpresa que el hermano de Selena estuviera ahí. Cabe destacar,
1: debemos
0: recordar que Cazzu durante toda su gira siempre canta un medley de Selena. Ahora cantó, si una vez dijo que te amaba, hoy me arrepiento, pero con Eddie Quintanilla al bajo. Ahí lo vemos y pues la gente muy emocionada, la gente muy contenta de que se juntara el hermano de la reina del Tex-Mex para cantar una de las canciones que Cazzu ya hace parte en su gira. Como que le está yendo muy bien en la gira a Cazzu, ¿eh?
1: Sí, ¿verdad?
2: En se todos ve ya lados muy guapa, está ¿no? Como muy que bien. Ya se siente ella misma después de sí, ya sí, tener sí. a su baby, como que se ve que ya es ella.
3: Pues. No, y aparte sí, hola. Sí, se yo unos videos dije...
1: A ver, espérate. Make up your mind, ¿vale?
3: Espere.
1: Perdóname, Chino, pero así yo siempre estoy sí. a tu lado, pero ya, o está bien o está mal.
3: No, sí está
1: hoy
3: bien.
1: Hoy dilo.
3: No, está bien.
1: Porque
3: está bien.
1: ¿Cuántas
0: aquí en el programa le has dicho corrientita, najita, fellita... Aquí
3: no, fea no.
1: Le dijiste fea muchas veces.
3: No, no, sí, no. Por los tatuajes sí. le decía no, que no dijiste, fuera El Salvador.
1: Le dijiste fea muchas
3: porque
1: veces.
3: Porque los tatuajes tienen un tatuaje de frión.
1: Así que date ya, ¿qué?
3: No, sí está guapa. Hola, okay, preciosa. Me retracto de todo lo que dije.
2: Más bipolar que
3: soy esclavo
2: nada.
3: Y me pidió...
0: Le está yendo súper bien en la gira. Felicidades a Cazzu, que realmente está llenando en todos lados. Y además, pues, está sorprendiendo a todo su público y la gente sale muy contenta.
1: Está bien ahí ver a Baby Quintanilla, no sé, siempre me da un something verlo allí.
0: Guay.
1: Porque creo que el vato tiene un gran proyecto y quién sabe.
0: Lo dejó morir.
1: Y no sé cómo estuvo ahí el jale. ¿Verdad que sí?
0: Era sí, un gran proyecto. Sí, era.
2: Pero sí fue por las peleas que tuvo con este...
0: Con Cruz y con Peewee y con todo se peleó.
2: Pero pudo, bueno, sí trató de sacar otro proyecto, ¿no? Igual, sí. Pero como que no dio el mismo boom.
0: Oiga, anunciaron ya los artistas que van a participar en las tres inauguraciones de la Copa del Mundo el 11 de junio. Le cuento, en el Estadio Azteca el 11 de junio en Ciudad de México van a estar Maná, Alejandro Fernández, J Balvin, Los Ángeles Azules, Belinda, Lila Downs, Danny Ocean y Tila. Esos van a ser los artistas que van a participar en la inauguración en la Ciudad de México. El 12 de junio en el SoFi Stadium, en el SoFi Stadium de Los Ángeles estarán Katy Perry, Future, Anita, Lisa, Prima y Tila también.
1: ¿Quién es pues Tila? ¿Qué nomás no es un té?
0: No. Y también el mismo 12 de julio en el BMO Field allá en Toronto, Canadá, estarán Michael Bublé, Alanis Morissette, Alicia Cara y otros artistas locales. Ahí está el line-up de los artistas que van a participar en la inauguración de la Copa del Mundo. ¿Cómo ve?
1: Está bien. Soy bien allí.
0: Está padre. Yo creo que está padre y está variadito, ¿no?
2: Está muy variado. No me esperaba, pero está bien.
1: Me falta por ahí cierto personaje allí.
0: ¿Cómo quién?
1: Para aventarse unas dos rolillas allí.
0: ¿Cómo quién?
1: Pues no sé.
3: ¿Miguel Aguilar?
2: ¿Alguien muy mexa?
0: A ver, voy a decir algo fuerte, señor.
1: A ver.
0: A mí me parece que no hay un artista que represente al género regional mexicano cuando el género regional mexicano está rifando. A mí me parece que Alejandro Fernández y Lila Downs representan a la música tradicional mexicana, pero no al género regional mexicano. Me parece que tendrían que haber metido a alguien de género regional.
2: Pero qué más
0: mexicano.
2: Grande exponente que alguien que es de la dinastía Fernández, como su papá que representó nuestra cultura y lo representa mundialmente, siento que él es el que sigue después del trono.
0: No, ay, no, pero a mí me parece que Alejandro Fernández, ya, como Vicente.
1: Una tuba, hay un acordeón ahí.
0: Exactamente.
2: Ay, no, es sí. que porque todo lo quieren a fuerza hacerlo así.
0: No, yo creo que sí deberíamos de haber tenido algo con banda o algo con norteño o algo. Sí creo que para el momento en el que está viviendo el género regional mexicano en estos momentos, el meter, y voy a decir los que yo admiro y quiero muchísimo a Maná y me encantan, pero Belinda, Danny Ocean, el pop no está triunfando en estos momentos.
2: Danny Ocean sí es muy popular. Belinda, I don't know about that. Pero Danny Ocean sí es muy popular. Por eso
3: no seguro quieres a Carin León. Te pongo Carin
0: sí,
3: León.
0: podría ser Carin León. Podría ser Carin León.
1: Estaría bien.
0: Al día de hoy, sin temor a equivocarme, Carin León está llenando más que Alejandro Fernández.
2: Pero Alejandro es Alejandro, mijo.
0: No, yo sé, pero...
2: Es que hay que también uno hay que saber, y tú que te dedicas a esto, o sea, tienes que saber que hay, yo, o sea, a mí Carin León también se me hace los máximos en este momento, pero ya Alejandro ya tiene su recorrido y honor a quien honor merece. Si ahorita
3: Miguel
2: estuviera vivo, exactamente, si ahorita estuviera vivo Don Chente y lo pusieran ahí, yo diría, pues claro, es nuestro gran.
0: No, está bien, yo no me estoy quejando de que esté Alejandro Fernández, me parece que no representa al género regional mexicano.
2: Sí te cambiaría mil veces, Belinda, que alguien, un exponente como Fuerza Regida, que puede que sí represente la nueva escuela ahorita, o Carin León.
0: Bueno, sí, yo sí creo que alguien de ellos faltó en el line-up de México, sí creo. Hablando de Belinda, fue invitada por Grupo Frontera el fin de semana a la Arena Ciudad de México, donde interpretó dos canciones, Amor a Primera Vista, que canta originalmente con Los Ángeles Azules, y El Amor de Mi Vida, que es canción de Grupo Frontera. No es una cuestión de hate, porque a mí me cae muy bien Belinda, yo de hecho la quiero mucho, pero sí me parece que no canto chido. Me parece que, o sea, Belinda canta bien, es hermosa de pies a cabeza, pero no está chido como para... Tú la escuchas en las canciones con Grupo Frontera y no me parece como que digas, ¡ay, la rompió!
1: No.
0: No.
1: ¿Cuál cantó con Frontera?
0: A El Amor de Su Vida.
1: ¿Cuál es esa?
0: Porque el amor de mi vida...
1: Ah, ok. Como...
0: ¿Con quién le canta esa? El Amor de Mi Vida.
2: La neta, ¿solo? No sé.
0: ¿Sí?
2: Con El Amor de Mi Vida. ¿Esa?
0: Sí.
3: ¿Frontera?
2: Ahorita.
0: Bueno, la cuestión es que cantaron y a mí no me parece que hizo la gran interpretación. Sí, la gente se volvió loca y se emocionó, pero... Pues guapísima Belinda, hermosa por donde la veas.
2: Grupo Firme.
0: Con Grupo Firme la canta. O sea.
2: No, y aparte hizo playbackazo machín en su rol
0: de carne sin sal. Oiga, y el invitado en Chicago, Illinois, allá en el United Center, llevó a Gloria Trevi, Peso Pluma, y cantaron Doctor Psiquiatra juntos también. Se volvió loco el escenario. Peso Pluma la presentó como un ícono de la música y estuvieron cantando Doctor Psiquiatra ahí, donde se volvió loco Hassan.
1: Un ícono de la música mexicana, porque todo da que... Así es el Peso Pluma que nos presenta.
0: Y también voy a decir otra cosa que mucha gente no le va a gustar.
1: Ay, es que tú también eres...
2: Te encanta hoy.
0: Hoy ando muy claridoso.
1: Así sé con esta güera.
0: Sí.
1: Con esta güera, así sé con ella.
0: ¿Con cuál güera?
3: Con Paulina.
0: Ah, no, yo soy muy claridoso con todo el mundo.
3: Siempre la apoya.
0: Con todo el mundo soy.
3: Ella está mal.
0: Hassan lo está haciendo porque Gloria está llevando a la mayoría de los festivales y conciertos a Kenia Oz. Y como Kenia Oz quiere un lugar dentro del mundo del pop, por eso está invitando a Gloria Trevi, es la verdad.
1: Claro, está bien. Claro. Pero yo creo que se beneficia más esta que estar ahí con Peso que Peso con ella.
0: Bueno, pues por eso ya se le está regresando el favor, o que sea, seguramente.
2: Como de paro por su
0: exactamente.
2: Novia.
1: Si le versó, dile que me invite allí, Simón, y le hizo el caldo allí.
0: Nos Urges fue la mayor cosa que le publicaron a Paulina Rubio sus fans luego de compartir un adelanto de las tres materiales que justamente salió el día que ella cerró o terminó las audiencias públicas para la custodia de su hijo. De Cero, Resaca y Peter Pan son tres canciones que la Ruby va a sacar en verano, diciendo que la música es el alimento del alma y que ella se va a refugiar en el alma para cualquier situación.
1: Okay.
0: Entonces, ella pasó tres adelantos, los fans se volvieron locos y les gustó mucho que la chica dorada ya pusiera algo de que va a volver a la música, a ver cómo le va. Ya le estaremos diciendo.
1: Pero no tiene disco entero. ¿Cuánto tiene que no tiene disco entero?
0: Yo creo que como 2 años o 3 que no tiene disco entero. Quizá un poco más. Vamos a ver cómo le va ya que saque las canciones. Ya.
1: Sí, ahora que aprovecho, ahora que está en la boca.
0: Que está en el ojo del huracán. Sí, pues es que cada quien, ¿no? Por cierto, Maluma anunció ayer que se va a volver a convertir en papá. Susana González, su mujer, está embarazada de su segundo bebé.
2: Oh, wow.
0: Y pues vemos a su hijita ahí besándole la barriga también a su mamá, Susana. Y pues Maluma va a volver a ser papá. Felicidades a los dos. Deseándole lo mejor a la pareja. Sí, soy Saíd en mis redes sociales. ¿Y qué cree? Sí. Sí soy.
1: Sí, sí, eres.
3: Ah,
1: vale.
3: Se no ha,
1: bien poco. Mucho tototi.
0: La verdura.
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0: aire, familia, buenos días.
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0: Que se sepa que se va a dar el carro a la mamá presente para que lleve a su jefa. Ok, también nosotros tenemos evento Chinampa. El día domingo 17 vamos a andar por allá en la gran apertura de una nueva tienda por allá en Bakersfield. Vaya a ver al Chino y a Don Cheto y al Chino. ¿En dónde, Chinampa?
2: Se llama Fiesta Market 3600. ¿Cómo diría? Stein Road en Bakersfield. Allá nos vemos. A partir de las 2 de la tarde, el domingo, allá nos vemos.
0: Allá nos vemos, Chinelo.
2: Llevamos el show mágico.
0: Cómico, mágico, musical
2: de Don Cheto.
0: Don Cheto y el Chino.
3: Todas las chavas se van a volver locas de ir a verlos. Se van a volver locas
2: con el Chino. Y para los vatos, llevamos a la socia.
0: Entonces, para que vaya la raza ahí de Bakers y Ranchos Circunvecinos este domingo 17, la gran apertura de...
2: Se llama Fiesta Market.
0: Fiesta Market y carnicería y marqueta. ¿En dónde? ¿En la Stein?
2: 3600 Stein Road en Bakersfield.
3: ¿Vas a cantar tu éxito?
0: Actora, Chinel.
2: A partir de las 2 de la tarde, señores.
0: ¿Vas a cantar tu éxito? ¿Qué dice así? ¿Te hago la letra, Chino, qué? Dice así, me muevo así. 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Trae palanca, yo le doy.
3: Yo le doy.
0: Yo le doy.
3: Yo le doy.
0: Si trae palanca, yo le doy. No yo perdono, doy. Dios no soy. 2500 y te la hago.
2: No, nomás tiene que verse como morra, porque no va a ser que así parejo, no.
3: Cántala ya.
2: Hay una morra que sigo en Instagram que está...
3: Ay, es...
2: Un niño o niña, está re bien.
3: Niño niña.
2: No, ¿por qué? Cosas, pues la ves como pato. Morra.
0: A ver, China. Es que sale sensualidad, ¿verdad?
2: Okay. Yo soy...
0: Yo soy el Chino, todo me embona, me gustan las morras, pura sazona.
1: Le gustan las morras, pura sazona.
0: Pura sazona.
2: Me gustan las morras, pero que hay pura sazona.
0: Pura sazona. Quiero jovencitas que hay pura sazona.
2: Pura doñita.
0: Pura doñita.
2: La Gisela goza.
0: Goza, no me está nomás. Esta es las que... Le gusta que arda la casa de enfrente, aunque queme la de ella.
3: La neta, sí.
0: Dándolo por lo claro. Y pues nada, buenos días para todos, buenas tardes también. Gracias por sintonizarnos. El domingo, el carro se regala este domingo.
1: ¿Este domingo?
0: ¿En San Bernardino?
1: En Riverside.
0: En Riverside, perdón. El Grand Touch de Riverside.
1: Ahí va a estar mi amigo Jorge Barrera, van a estar todos los locutores de la estación local de Los Ángeles y vamos a llevar muchos premios y regalos, música, diversión, de 12 a 6.
0: Va, y nosotros vamos a andar con nuestro show cómico, mágico, musical del Chino y Don Cheto, mejor conocido como Tintán y Marcelo, ¿verdad? Tintán y Marcelo, Viruta y Capulina.
2: Así es.
0: Estaría bien hacer un show de Viruta y Capulina y tú, Chino.
1: Quiero destacar y agradezco a la gente de Riverside, de Bakersfield, que nos invitaron a todos. Lo que pasa es que Giselle y yo tenemos que irnos a Disney. Transmitimos el lunes desde Disney. Y además teníamos ya lo del carro.
0: Yo también iba a ir a lo del carro. Ya le había dicho a Jorge que sí se armaba, pero ya se me había olvidado totalmente que cayó en la fecha de Bakersfield, entonces pues vamos a tener que ir a Bakersfield, lo cual nos da mucho gusto ir por allá a saludar a la raza de Bakersfield, que se porta muy bonito.
2: Mamás luchonas 4x4, allá nos vemos. Jóvenes solteros, de todo allá.
1: Hasta vatos. Vayan.
2: Niños, niñas, pero así niños, vatos.
0: Niños, niñas. ¿Qué es niño, niña?
3: Pero es que es la misma cosa, Chino, o sea, ¿cómo dices que vato no, pero niño, niña?
2: Pues que la ves como morra, pues. O sea,
1: Chino, vas a terminar de volteo tú, por favor.
2: No.
0: Está muy bonita tu playera, Chinel.
2: Hola, petiota,
0: sí, está muy perra esa. Hola, petiota.
2: Hola, aquí es el vato que me mandó.
0: Hola, petiota. Bueno, ya nos vamos. Ferrari, nos vemos, hija.
3: Adiós.
0: Wow, qué huevonata.
3: Ay, sí. Ay, la neta sí estoy, ¿eh?
0: ¿Por qué?
2: Es que estuvo en la florería.
3: Ya hasta me tomé mi energy drink. muy temprano.
4: No funcionó para nada, la güey. Para nada funcionó, Ferrari. Te quiero decir que no la compres más, ya no funcionó. Nos vemos ahí, nos vemos, Giselle, nos vemos, familia. Los quiero mucho.
5: Muchas gracias por escucharnos. Si no les gusta, díganos. Que al cabo en este programa, nada más se hace lo que diga el viejillo bofón. Hasta mañana. 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

Y bueno, pues son las 12:03. Hola, ¿qué tal? Muy, pero muy buenas tardes. Los saludo a su amiga y servidora Raquel Gándara Solís. Con ustedes hasta las 6 de la tarde. 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

0: no se toca en vivo, a ver, toca en vivo. No, pues ¿quién la va a tocar en vivo? Pues yo la voy a tocar, compadre.
1: Probando, sí,
0: y
1: probando,
0: ahí está. Y ya hace 20 años.

0: andaba cantando en la camioneta. 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
1: Gonzalo pa' mi compadre Cheto.
2: ¡Eso, eso!
0: Don Lalo, bonito. 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Ojitos sí, manitas no.
2: Ojitos sí, manitas no.
1: Tiquirisi, mami.
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Ahí está el Lugo hasta las 12, ¿eh?

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Y bueno, pues mandamos el saludito allá para Clarisa y para Nelis. Chicas, muchísima suerte. Un fuerte abrazo.

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Y bueno, pues ya son las 2:05, amigos. 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
1: Así es, amigos, estamos en vivo y a todo color la Z 106.7 FM desde El Primo Loco. Oye, como siempre, es un placer poder estar aquí saludando a nuestra gente. Mire, mandamos el saludo para la raza de Nuevo León, para toda nuestra gente de por allá de Monterrey, para nuestros amigos de Matehuala, San Luis Potosí y a las familias que en este momento andan paseando. 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En este momento regresamos a cabina.
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4: Igualmente, gracias. Oye, pues estamos aquí el día de hoy en el Primo Loco recibiendo a nuestra gente hermosa de por allá de Chihuahua. Y bueno, pues también mandamos el saludo para toda nuestra gente que a lo mejor está buscando una buena opción, una opción que digo buena, riquísima, deliciosa, para que puedan disfrutar el día de hoy en familia. Los invitamos para que vengan aquí con nuestros amigos del Primo Loco. 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En este momento regresamos a cabina.
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5: 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En este momento regresamos a cabina.
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Y bueno, pues ese fue el último enlace desde el Primo Loco, allá en el 3601 Southwestern. Y señora, pues le seguimos aconsejando que no cocine, vaya ahí por la cena en el Primo Loco. Y si no se quiere bajar, pues ahí tienen el servicio de ventanilla. Y bueno, pues me despido del aire en este momento. Que pasen muy buenas tardes. Soy su amiga y servidora Raquel Gándara Solís. Quédese en sintonía de la Z 106.7.

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sufrir por un hombre. Jamás.

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